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0: inconfundible de los chicos de la poderosa inconfundible Triple A. Y Alejandro Pacheco, el príncipe Aline, para decirte locura, locura de amor.
1: Eso es lo que siento por ti, cariño bonito.
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0: que el día de hoy en Mixquitaqui, Mainaya Ucachcanquichi, ¿cómo estás, Dorita? Julia Valenzuela, Gabino Valenzuela, hermanos Valenzuela, Damaris, felices de tener a los chancas de Apurímac.
1: Estas voces inconfundibles, bienvenidas y gracias por acompañarnos. ¿Cómo estamos?
2: Muy bien, Damaris, encantada de estar en este lindo programa, un programa bien sintonizado y de mucha peruanidad.
1: Y nosotros felices de tenerlos aquí. ¿Cómo está, Julita? Bienvenida.
0: Julia Valenzuela, directora.
1: Así es.
0: La que promueve al grupo. ¿Cómo está, Julita?
3: Bien, gracias, Saigua. Es siempre gratísimo para nosotros compartir nuestra música andina. Y creo que es lo que todos los gobiernos deben hacer, promover lo nuestro. Porque es lo único verdadero que tenemos, mi querida Saigua.
0: ¿Cómo haces para estar 45 años juntos con tu hermano Gabino, con Dora, para llevar adelante esta agrupación impecablemente, con mucha tradición? ¿Cómo haces, Julieta?
3: Bueno, yo creo que con mucha voluntad y sobre todo, tiene un nombre esto, mi querida Saigua, disciplina. Cuando el hombre es disciplinado desde el momento en que es niño hasta que tiene el grado superior del estudio, yo creo que todo es posible cuando hay mucha voluntad.
0: Eso. Cuando hay amor a nuestra música,
3: definitivamente.
0: Damaris, qué maravilla.
1: Ahí está el secreto y es por eso que tienen más de 40 años, 45 años de trayectoria musical. Saludamos a los integrantes.
3: Muchas
1: también.
3: Gracias. Y a Ever y a Rommel.
1: Y a través de ustedes a Apurímac, a Grau,
3: al Cusco
1: y a todo el Perú que disfruta de su música.
0: Y saludamos a todo el Perú que hemos crecido amando esta agrupación. Yo me incluyo porque nos hemos nutrido de esta música y estoy muy emocionada porque estamos presentando a los chancas de Apurímac para cerrar el programa, Damaris.
1: Así es, mamita, saludamos a Peña.
3: Juan de Miraflores.
0: Un maravilloso regalo para el público que los chancas de Apurímac se presentan en Lima. Nos despedimos, Damaris.
1: Hemos llegado al final del programa cerrando con broche de oro, mamita.
0: Con un hermoso toril apurimeño.
1: Eso.
3: Entonces, tradicional.
1: Tupananchicama, yahtamasiyay.

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1: Hola, querida.
2: 4 de la mañana con 20 minutos.
1: Que el dolor en las caderas, las rodillas, la espalda o las manos no es normal. Señora, señor, si usted siente rigidez al levantarse, crujidos en las articulaciones o debilidad en los huesos, le duele demasiado los brazos, los hombros o estás caminando con mucho dolor, cuidado, que podría estar enfrentando problemas muy serios como la osteoporosis o la artrosis. ¿Sabe usted cuál es la diferencia entre la osteoporosis y la artrosis? Primero, escuchemos qué es la osteoporosis. Es la pérdida de calcio en los huesos. Poco a poco se debilitan, se vuelven frágiles y porosos. Y lo más peligroso es que avanza en silencio. Usted no siente nada hasta que un día, por una simple caída o por golpe suave o incluso un esfuerzo mínimo, el hueso puede romperse. Ahora, ¿qué es la artrosis? Es el desgaste del cartílago articular, provocando que el hueso se vaya desgastando y aparezca el dolor a medida que el cartílago va desapareciendo. La artrosis produce dolor en las caderas, columna vertebral, en manos, pies, duele mucho las rodillas, no puedes subir escaleras, le cuesta caminar largas distancias, estás caminando con mucho dolor, con la ayuda de un bastón. Todo esto porque sus rodillas, caderas, viene soportando fuertes dolores debido al desgaste de líquido sinovial. Recuerde, la artrosis desgasta las articulaciones y la osteoporosis debilita los huesos. Y lo más preocupante es que muchas personas dejan pasar el tiempo, se acostumbran a vivir con dolor de espalda, dolor en los hombros, dolor cervical, dolor en las costillas, en las muñecas, dolor en los brazos, ese dolor en el talón de los pies, en la columna vertebral, le duele los dedos de las manos y de los pies, sufre de fuertes calambres, se le adormece todo el cuerpo y lo peor de todo, ese dolor constante en los huesos no lo deja vivir tranquilo, que afecta su descanso y su calidad de vida. Pero la gran pregunta es, ¿por qué aparecen estas dolencias?
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1: 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Y es ahí donde comienzan los dolores. 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
1: Cuidemos nuestro hígado. El hígado es uno de los órganos más importantes de nuestro cuerpo. Se puede decir que es un verdadero laboratorio natural que procesa prácticamente todo lo que comemos, bebemos, respiramos. Un hígado sano ayuda a limpiar la sangre de medicamentos, antibióticos y otras sustancias químicas que consumimos diariamente. Sin embargo, muchas veces nosotros mismos lo dañamos con el abuso de bebidas alcohólicas, una alimentación rica en grasas, dulces. Estos son enemigos silenciosos que poco a poco va enfermando el hígado. Cuando el hígado empieza a enfermarse, pueden presentarse síntomas: mal aliento constante, lengua con manchas blancas, mucho sueño después de las comidas, cansancio permanente, náuseas, especialmente después de comer, fatiga mental, te olvidas, cambios de carácter, pérdida de apetito y cambios en el color de la piel. En los casos más avanzados, la piel y la parte blanca de los ojos adquieren una coloración amarillenta. A este problema se conoce como ictericia. ¿Usted presenta algunos de estos síntomas? No lo ignore. Un hígado enfermo puede afectar seriamente su salud, y si no recibe el tratamiento adecuado, puede evolucionar hacia enfermedades graves como el hígado graso, que puede progresar hasta una cirrosis hepática si no se trata a tiempo. Es momento de tomar conciencia, cuidar su salud, un hígado sano, una vida mejor. Pasemos ahora a conocer de la vesícula biliar y de los temidos cálculos o piedras en la vesícula, un problema que puede provocar dolores muy intensos y afectar seriamente su salud. Los cálculos en la vesícula biliar pueden ser muy pequeños, como un grano de arena, o llegar a ser tan grandes como un durazno. Algunas personas desarrollan un solo cálculo, mientras que otras pueden tener varios cálculos biliares. Muchas personas no presentan síntomas al principio. Sin embargo, cuando un cálculo obstruye la salida de la bilis, aparece un dolor intenso, conocido como cálculo biliar, ¿correcto? Otra pregunta muy frecuente que nos hacen a diario es por qué tantas personas padecen de gastritis. Cuando una persona sufre de gastritis, puede presentar síntomas como fuerte dolor en la boca del estómago, acidez, ardor o quemazón, sensación de pesadez o hinchazón después de las comidas, exceso de gases, mal aliento, sabor amargo en la boca y en algunos casos la lengua aparece cubierta por una capa blanca pastosa y con mucho sarro. La gastritis no solo puede aparecer por una mala alimentación, también puede ser causada por la bacteria Helicobacter pylori. Y para finalizar nuestro programa, quiero hablarles de una enfermedad muy frecuente que afecta a muchas personas. Las hemorroides son venas inflamadas que aparecen en el interior o alrededor del ano. Cuando se inflama, puede causar picazón, ardor, irritación, dolor al momento de defecar y en algunos casos sangrado al evacuar. Pero
2: 4 de la mañana con 40 minutos.
1: Son varios los factores. Una de las causas más frecuentes es el estreñimiento. Muchas personas, tanto como jóvenes como adultos, no evacúan todos los días o tienen dificultad para defecar. Al hacer un esfuerzo excesivo para evacuar, aumenta la presión sobre las venas del ano, favoreciendo la aparición de las hemorroides. 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

Andahuaylas, pradera de los celajes, cuna indómita de los chancas, de la Mauta, José María Erguedas.

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1: 5 de la mañana con 50 minutos.

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0: Gracias. ¿Les gustó? Sí, ¿no es cierto? Y nos dan ganas de bailar. Qué bonito, qué bonito. Qué bueno, muy bien. Maestros.
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0: Bueno, y ahora Keiko Fujimori busca y pretende reunirse con la presidenta de México, Claudia Sheinbaum. ¿Y por qué está tan interesada? ¿Quiere aprender algo? ¿Quiere imitarla? ¿Qué es lo que quiere hacer? Keiko Fujimori desea reunirse con Claudia Sheinbaum, presidenta de México. Si no es en APEC, será directamente en México. Esa es por lo menos lo que se anuncia. A ver, como una especie de adelanto a propósito de que
1: La
0: está.
1: presidenta peruana Keiko Fujimori expresó su deseo de reunirse con la presidenta mexicana Claudia Sheinbaum en el Foro Económico de APEC, que tendrá lugar en noviembre próximo en China, para ver lo relacionado al traspaso de la presidencia pro tempore de la Alianza del Pacífico que actualmente ejerce México y que le tocará.
0: Bueno, ese es uno de los temas que vamos a abordar brevemente en la primera parte del programa y luego ingresaremos a otro punto, a otro tema que tiene que ver, a ver, con los temas de coyuntura y de actualidad política en nuestro país. En la segunda parte, a ver, ¿cuáles son los avances en las investigaciones respecto al crimen y al asesinato de la candidata y periodista más conocida como la China Polo? ¿Qué es lo que hay? A ver, respecto a estos temas. Ese es otro punto, otro tema. ¿Cuáles son las versiones de este sicario que fue encargado precisamente para asesinar, para matar a la periodista y candidata al gobierno regional de Ancash? Esos temas lo vamos a ver, compartir en la segunda parte, en detalle, porque hay varias novedades, varios hechos que se vienen, bueno, revelando, ¿no? ¿Y qué es lo que, o quién, o quiénes estarían comprometidos con el crimen? ¿Qué se sabe hasta ahora? ¿Qué se conoce hasta ahora? Esos detalles lo vamos a compartir en la segunda parte. Así que, bueno, esté usted pendiente para compartir los temas de coyuntura y de actualidad. Y en la segunda parte, segunda y tercera, ojalá que el tiempo nos permita, tendremos también a ver esta secuencia de la cumbre de la ONU que se desarrolla en Estados Unidos, porque todavía siguen, ¿eh? Aparte de las presentaciones de los jefes de Estado, hay una serie de sesiones de parte de los representantes, embajadores y jefes de Estado. A ver, tenemos pendiente la representación de la República Popular de China, como también, a ver, la República de Cuba, a ver, la representación del gobierno de Cuba y otros gobiernos. En la medida que el tiempo nos permita, lo vamos a compartir. Es sumamente importante porque son desde otra óptica y de una corriente distinta a las que hemos venido compartiendo en días pasados. Así que amigos, el programa de hoy va a estar, como siempre, sumamente importante. Se viene esto y mucho más.
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0: Bueno, en la primera parte un tema rápido para ingresar a los otros temas, como lo hemos anunciado, tiene que ver precisamente a ver con el pedido y con la pretensión que tiene Keiko Fujimori. Luego de su viaje a Estados Unidos, hay una serie de críticas, observaciones que se vienen haciendo. ¿Cuál es el balance, a ver, de este viaje de Keiko Fujimori como gobernante de Perú? Bueno, por lógica, los defensores, los partidarios, los ministros de esta gobernante van a salir a defender y a justificar la presencia y la estadía de Keiko Fujimori en Estados Unidos. Sin embargo, diversos sectores que no son necesariamente fujimoristas han hecho llegar una serie de observaciones, críticas y cuestionamientos ante la, diríamos, débil y muy pobre en argumentos y en actividades de Keiko Fujimori en Estados Unidos. Prácticamente ningún gobernante partícipe en este evento de Naciones Unidas le dio importancia a Keiko Fujimori, por lo que el único gobernante con el que se reunió dentro de ese denominado escudo de las Américas fue ni siquiera una reunión exclusiva con Keiko Fujimori, sino en forma conjunta, como una especie de fans de Donald Trump. Solo esa reunión. Y la otra que tuvo era con el presidente de República Dominicana, nada más. Y no, nadie quiso ni la buscó para reunirse con Keiko Fujimori. Bueno, eso de por sí muestra realmente la poca o casi nula relevancia de parte de esta representante del gobierno peruano. O sea, no tiene trascendencia, no tiene ninguna relevancia en el ámbito internacional. Y lo peor, su discurso también que ha sido bastante cuestionado. Este balance y otras vamos a tratarlo en el siguiente programa. En el siguiente programa. Lo que sí, hoy vamos a rápidamente tratar de abordar la busca o la búsqueda, diríamos, ¿no? La búsqueda y la pretensión de Keiko Fujimori en reunirse ahora con Claudia Sheinbaum. Ahora pareciera asumir la misma postura de Dina Boluarte. Recordarán ustedes, cuando estaba Dina Boluarte, tampoco nadie quería reunirse con Dina Boluarte. Es ella, a través de su ministro de Relaciones Exteriores, que buscaba que alguien lo invitara para poder salir del país y viajar por acá, por allá. Y exactamente eso es lo que está ocurriendo con Keiko Fujimori. O sea, buscando contactos por ahí para que le inviten, para que aparezca de que me han invitado. Y ahora, eso es exactamente lo que está pretendiendo hacer Keiko Fujimori. O sea, a través del ministro de Relaciones Exteriores o los embajadores que están designados ya en diversas partes, entonces buscando para que la invitaran o aparezca como invitada ahí. Y la última noticia que ha salido es de que, bueno, dice que le había invitado Bukele a El Salvador. Eso es lo que por lo menos ha salido en las últimas horas. Y lo que está buscando con mayor interés, es precisamente reunirse con la presidenta de México, Claudia Sheinbaum. Eso es lo que está buscando ahora Keiko Fujimori. ¿Se quiere reunirse? ¿Quiere por lo menos sacarse una foto, ¿no? Sacarse una foto. Y los que han estado siguiendo de cerca, por ejemplo, en Estados Unidos, desde la única reunión que sostuvieron fue el club el club o este grupo de gobernantes de la ultraderecha, como que son un grupo de gobernantes fans de Trump, de Donald Trump, solo esa reunión tuvieron, nada más. Pero ni siquiera Keiko Fujimori, por lo menos, fue atendido así exclusivamente por Donald Trump. Solo hay una foto cuando Donald Trump iba a los servicios, dice, a los servicios, Donald Trump, al entrar o al salir ahí, Keiko Fujimori se le acercó para saludarlo y para que, bueno, justamente aparezca en una foto. Y eso es lo que estaba buscando con muchas ansias el ministro de Relaciones Exteriores, Carlos Spaa, para decir de que ahí está, se reunió con Donald Trump, pero no hubo ninguna reunión, no hubo ningún encuentro. No hubo ni cena exclusiva con Keiko Fujimori, nada de eso. Estuvieron diciendo que va a haber una cena de recepción, no, no, nada, nada de eso. O sea, daban la impresión de que exclusivamente la iba a atender a Keiko Fujimori. Es que los gobernantes norteamericanos son así. Los utilizan solamente para hacer cuerpo y luego, cuando no es necesario o no tiene la relevancia, simplemente ni la miran. Y eso es exactamente lo que ha ocurrido con Keiko Fujimori. Entonces, esos temas y otros vamos a desarrollarlo con mayor énfasis en el siguiente programa. Un balance, a ver, respecto a las actividades y la presencia de este primer viaje como mandataria, como gobernante de Keiko Fujimori. Hoy solamente, a ver, en esta parte, hacer un adelanto respecto a por qué Keiko Fujimori busca reunirse con Claudia Sheinbaum. O sea, pareciera que va a ir a buscar. Claudia Sheinbaum no ha ido. Claudia Sheinbaum dice, bueno, no tengo interés mayormente de figurar ni estar por ahí. Aquí tengo cosas importantes en mi país y por lo tanto, bueno, pues ha mandado a al vicepresidente o representantes del gobierno, nada más. No fue al evento de Naciones Unidas. Tampoco el año pasado. Es una gobernante que no le gusta estar viajando. Dice, lo que me preocupa más son los problemas, cosas que tenemos que afrontar y resolver acá. Y Keiko Fujimori se ha dado la osadía de quedarse en Estados Unidos más de 5 días, yendo a visitar a la Bolsa de Valores, acá, allá, bueno. No podía, ¿cómo justificar, a ver, su presencia de tantos días? Es una de las gobernantes que mayor días, mayor cantidad de días se quedó en Estados Unidos. Como tiene tantos negocios, como tiene tantas cosas Keiko Fujimori, para eso y por eso seguramente que, bueno, tuvo que quedarse varios días. Para eso. No dice que tiene con Joaquín Ramírez, lo que dicen con Joaquín Ramírez, tienen inversiones ahí en grifos, inmobiliarias, una serie de inversiones clandestinas en oculto. ¿Será por eso? Bueno, hay tantas cosas que se va a hablar, ¿no? Bueno, muy bien, amigos, solamente nos centramos a ver qué es lo que refieren aquí. Keiko Fujimori espera reunirse con Claudia Sheinbaum y dice, si no es posible en APEC, en la cumbre de APEC, que se va a desarrollar ahora en noviembre, sí. Si no va a ser posible, iré a México. A ver, pero ¿por qué tan interesada? Keiko Fujimori no descartó sostener un primer encuentro con su homóloga de México, esa es la versión del gobierno, Claudia Sheinbaum, y señaló que existen dos escenarios para que ambas puedan coincidir tras culminar su participación en la Asamblea General de Naciones Unidas. Keiko Fujimori indicó que podría darse durante la cumbre del Foro de Cooperación Económica Asia-Pacífico, APEC, prevista para noviembre en la República Popular de China. Como decir, ahí lo pesco, ahí me voy a acercar y ahí voy a tratar de reunirme. Qué cosas tan curiosas, ¿no? Nosotros vamos a ir a participar en el Foro de APEC, o sea, el Foro de APEC este año toca en China, en Shenzhen, ¿no? Shenzhen, sí, son nombres un poco difíciles de pronunciar en China. Nosotros vamos a ir a participar en el foro de APEC, previo permiso del Congreso de la República. Y si es que la presidenta Sheinbaum va a participar en el foro de APEC, sería un gusto poder saludarla. Fujimori refirió que al ser consultada sobre la posibilidad de dialogar con Claudia Sheinbaum, la cumbre de representantes de APEC sería una gran oportunidad para reunirme o saludarla a la presidenta Claudia Sheinbaum. Está programada esta cumbre de APEC para los días 18 y 19 de noviembre en Shenzhen, ¿sí? Es justamente en ahí, es, en Shenzhen. Y si no me recibe Claudia Sheinbaum, la presidenta de México, pero ¿por qué se da esto? Es que hay que entender esto, amigos. Claudia Sheinbaum, pues, es una mandataria, una gobernante que tiene un prestigio, una repercusión y una relevancia a nivel global, a nivel mundial. ¿Por qué? Porque es una de las gobernantes que le ha puesto el pare a Donald Trump. Y tiene un altísimo nivel de aprobación en México y a nivel global. Tiene una imagen muy elevada, de alto nivel. Entonces, frente a ello, Keiko Fujimori dice, una segunda posibilidad, en caso de que el encuentro no se concrete en China, pero de hecho que se van a por lo menos saludar, pero no, saludar, pero no solamente quiere saludar Keiko Fujimori a Claudia Sheinbaum, sino lo que quiere es que le atienda en una reunión. Una segunda posibilidad, en caso de que el encuentro no se concrete en China, las cancillerías de Perú y México vienen coordinando una eventual visita de Keiko Fujimori a territorio mexicano, debido al próximo traspaso de la presidencia pro tempore. ¿Pro tempore de qué? De APEC. Está planificado también que la presidencia pro tempore que está dejando México sea entregada al Perú. Ah, ya, aquí creo que está más claro. O sea, lo que quiere Keiko Fujimori es una foto, pues, por las cuales Claudia Sheinbaum le entrega simbólicamente. Es una entrega simbólica, pues, ¿no? Creo que hacen hay un símbolo ahí. O sea, lo que quiere Keiko Fujimori es que le entregue de sus manos, de Claudia Sheinbaum a Keiko Fujimori. Hay una foto, entonces, para la historia, para la relevancia, para decirle que Claudia Sheinbaum le ha entregado la presidencia del APEC, la presidencia pro tempore, así se la denomina, a Keiko Fujimori. Reitero, o sea, lo que está buscando Keiko Fujimori es que Claudia Sheinbaum le entregue la presidencia pro tempore al gobierno peruano. Y quiere ahí una foto, pues, para la publicidad, para la imagen. Eso es lo que está buscando, entonces, ese es en el fondo, pues, ahí podemos entender. Lo que estamos planificando, dice, a través de ambas cancillerías, es que yo pueda visitar México, si es que no se puede hacer eso en China. Si es que no se puede en la cumbre de APEC, en Shenzhen, República Popular de China, las cancillerías están planificando para que yo pueda visitar México, para que esta encargatura me la entregue ella personalmente, dice. O sea, eso es lo que está buscando personalmente. Es que recordarán ustedes, señores, cuando está esta presidencia pro tempore, le correspondía a Perú ya hace años atrás. Estamos hablando del año 2022, 2023, 2023, hermano, sí. ¿Y quién estaba de gobernante de acá de nuestro país? En el periodo gubernamental que ha pasado, estuvo Pedro Castillo. Y el año 2023 correspondía, bueno, recibir por parte de México la presidencia, el gobierno peruano. Pero como Dina Boluarte era una gobernante considerada como gobernante usurpadora, golpista, y por lo tanto México se negó a entregar. Y dijo que no iba a entregar la presidencia pro tempore. sea, para que sea la sede en el próximo evento, la sede aquí en Perú. Entonces no la entregó a Dina Boluarte, tampoco a los otros, porque eran gobiernos ilegítimos, así considerados a nivel internacional. No lo reconocía el gobierno de Colombia, no lo conocía reconocía el gobierno de Brasil y otros gobiernos, ¿no? No lo reconocía. Entonces, esa es la razón, el motivo. Y ahora Keiko Fujimori busca por todo lado que, bueno, pues reunirse, casi casi perseguir a la presidenta Claudia Sheinbaum. Y quiere ahí una foto simbólica donde le entregue la presidencia. Y para eso dice que están buscando una y otra opción. Una es en APEC, en noviembre, que se va a desarrollar en Shenzhen, República Popular de China. Y si no se pudiera ahí, voy a ir a México, dice Keiko Fujimori. O sea, lo que está queriendo es que le entregue simbólica. Es una entrega simbólica nada más. Bueno, ya a partir de hoy se hace cargo de la presidencia de APEC de manera pro tempore el gobierno peruano. Eso es todo. Entonces, pero Keiko Fujimori lo que busca es una foto, pues, con estos personajes de mucha relevancia a nivel global. Imagínese si, ¿por qué está queriendo ir? Por ejemplo, Claudia Sheinbaum ya públicamente ha asegurado que va a estar presente en China, como lo hemos adelantado en días pasados. Dijo de que, bueno, vamos a estar, no vamos a ir a Estados Unidos. No vamos a participar en el evento de las Naciones Unidas, en la cumbre de Naciones Unidas, pero sí vamos a ir a China. Por eso les había hecho una pregunta la semana pasada, ¿recuerdan? En el programa anterior. ¿Por qué Claudia Sheinbaum, más que ir a la cumbre de las Naciones Unidas, prefiere ir a China, a la cumbre de APEC? Sí, les planteé esa interrogante, ¿recuerdan? El pasado fin de semana. Y efectivamente dijo de que sí, voy a estar en la cumbre de APEC. Y parece que eso se ha enterado inmediatamente Keiko Fujimori y sus ministros, todo, y han dicho de que, entonces ahí lo cojo, ahí me voy a sacar una foto con Claudia Sheinbaum. Eso es lo que está queriendo, quiere una foto, pero aparte de eso quiere que se le entregue la presidencia tempore. Ese es el fondo entonces, ¿eh? Como verán. Pero ¿por qué una foto? ¿Por qué quiere esa entrega simbólica? Es una entrega simplemente, como dicen, de palabra. ¿Por qué? Porque son gestos que le sirve para legitimarse, porque Keiko Fujimori de una u otra manera no está con la legitimidad del caso, porque la ven de que se ha impuesto acá en Perú también, al igual como en los últimos años con Dina Boluarte y otros, a punta de fraude, manipulación. Y a nivel internacional tienen no solamente la idea, sino saben de que ha habido irregularidades aquí en el proceso electoral. Por lo tanto, es otro el presidente de la República del Perú. Entonces, lo que está buscando Keiko Fujimori es de una u otra manera hacerse reconocer y sacarse foto por acá, por allá, con algo, con personajes importantes. De seguro que va a tratar de colgarse de cualquier modo, vamos adelantando, ¿eh? De cualquier modo va a querer colgarse o acercarse al presidente Xi Jinping en la cumbre de APEC. De seguro, verán ustedes, ya les anticipo en el mes de noviembre. De seguro, Keiko Fujimori va a querer ahí. Para decir después de que se reunió con Donald Trump, se reunió con el presidente Xi Jinping. Y ahora quiere reunirse, está muy interesada y muy desesperada para buscar reunirse con la presidenta de México, Claudia Sheinbaum. Y Claudia Sheinbaum no va, no sale afuera de su país, no sale. Es excepcional la visita. Al único lugar que fue, desde el año pasado, desde el anteaño, al único lugar que fue es a México. Que diga, bueno, a Brasil. De México se fue a Brasil para reunirse precisamente con Lula y otros gobernantes. Es el único lugar que ha ido. Ahora, para noviembre, acaba de confirmar de que estará de viaje a China, a la República Popular de China. Así que, amigos, entonces eso es en el fondo, ¿no? Eso es lo que busca Keiko Fujimori. Quiere no solamente aparecer ahí con gobernantes, con personajes de mucha relevancia a nivel internacional, sino que también quiere ahí sacarse una foto para, bueno, para que le sirva como imagen, para tratar de legitimarse de una u otra manera, ¿no? Eso es en el fondo. Ahí está lo que dicen, ¿eh? Y escúchenla a ella misma. A ver, personalmente, en esas declaraciones que acaba de dar. Para agotar, para terminar este punto. A ver, vayamos a ver.
1: La presidenta peruana Keiko Fujimori expresó su deseo de reunirse con la presidenta mexicana Claudia Sheinbaum en el Foro Económico de APEP, que tendrá lugar en noviembre próximo en China, para ver lo relacionado al traspaso de la presidencia pro tempore de la Alianza del Pacífico, que actualmente ejerce México y que le tocará asumir a Perú en enero de 2027. Si no se da la posibilidad de coincidir en China, la mandataria peruana visitaría México.
2: Lo que estamos planificando a través de ambas cancillerías es que yo pueda visitar México para que esta encargatura me la entregue ella personalmente.
1: Perú y México, después de su crisis diplomática, iniciaron el proceso de restablecimiento de relaciones diplomáticas plenas.
3: Desde Lima, Ricardo Burgos, noticias.
0: Lo que se tiene, ¿eh?
1: La presidenta peruana Keiko Fujimori,
0: gobernante de Perú. Entonces, tiene interés de reunirse con Claudia Sheinbaum, está buscando eso. O sea, ahora Keiko Fujimori lo que pretende es dedicarse a pasear por acá, por allá. ¿Por qué no tiene, si quiere, por lo menos de alguna manera, imitarla a la presidenta Claudia Sheinbaum? Debería estar abocada aquí tantos problemas que tenemos. Mira, fíjense aquí en Perú, estos días no más que ha pasado, crímenes, asesinatos, problemas de diversa índole, paros en Iquitos. Hoy, sí, lunes, martes de esta semana, hay otra paralización en otra región, concretamente en la región Tacna. ¿Por qué asuntos? ¿Por qué tema? ¿En protesta de qué? En protesta precisamente del gobierno, en contra del gobierno, por la suba de combustibles. Los transportistas están en paro. Han anunciado un paro de 48 horas, lunes y martes, en contra de la suba de combustibles, pero ¿a quién compete? ¿Quién tiene que afrontar esos temas? Es nada menos y nada más que el gobierno, que no hace absolutamente nada, mientras Keiko Fujimori quiere ir a pasearse para acá, para allá, desesperada. En vez de estar preocupada en afrontar, en resolver diversos asuntos, diversos temas que tenemos acá en el país. A ver si quiere de alguna manera imitar a la presidenta Claudia Sheinbaum, la presidenta de México. No solamente no le gusta viajar, sino ella lo puntualiza claramente, de que tiene un cúmulo y una serie de asuntos y temas que afrontar, que tratar internamente.

0: A ver si lo. A ver, ahí está. Aquí tenemos. Está a la vista. A ver, nos los acaban de poner en este momento. Ahí está. A ver, vean. Dice Claudia Sheinbaum no va a la ONU, pero confirma de que sí estará en China, en la República Popular China, porque dice, nosotros evaluamos, analizamos cuándo y dónde podemos ir y cuándo y dónde no debemos ir. Y cuáles tiene mayor relevancia o mayor importancia, tanto en el plano político como en el plano económico, fundamentalmente en el plano económico. ¿Y por qué escoge a China? Porque ahí, señores, hay la posibilidad de ponerse en contacto, en comunicación, precisamente con los países emergentes, con los países que están en ascenso en diversos temas, principalmente económicos. A ver, ahí está Claudia Sheinbaum. Escúchenla. A ver, Claudia Sheinbaum.
1: Consideró pertinente asistir a la Asamblea
0: Esta le
1: General.
0: pregunto, ahí está.
1: ¿Hay? Consideró pertinente asistir a la Asamblea General.
2: Hay momentos y momentos donde uno decide ir y no ir. Y consideré que esta no era un momento para asistir a la Asamblea. Tampoco fui el año pasado. Voy a ir en noviembre a la APEC, ahí sí, porque la APEC la recibe México en el 2028. Entonces vamos a recibir, voy a ir a China en noviembre, porque ahí vamos a recibir digamos, la estafeta para realizar la APEC en el 28.
1: O sea, ¿confirmaría su presencia en China?
2: Sí, el 27.
1: Presidenta,
2: Digo, en noviembre, no sé por qué dije el 27.
1: Presidente, ¿por qué no consideró pertinente asistir a la Asamblea General?
2: Hay momentos y momentos donde uno decide ir y no ir. Y consideré que esta no era un momento para asistir a la Asamblea. Tampoco fui el año pasado. Voy a ir en noviembre a la APEC, ahí sí, porque la APEC la recibe México en el 2028. Entonces vamos a recibir, voy a ir a China en noviembre, porque ahí vamos a recibir el.
0: Voy a ir en noviembre a China, dice, ¿verdad? Lo confirma. Entonces no ha ido ni el año pasado ni este año a la cumbre de Naciones Unidas, a la ONU. ¿No? Y como dice, hay momentos y momentos en los que uno decide por qué ir o por qué no ir. Pero sí voy a ir a la República Popular de China. Entonces, ¿cuál es? A ver, la razón al fondo es precisamente la importancia, la relevancia que tiene un evento de otro evento. Y básicamente, APEC y la presencia en China tiene que ver muchísimo con temas económicos, comerciales y otros asuntos también de orden político. Entonces le da mayor relevancia a estar presente en la República Popular de China, la presidenta Claudia Sheinbaum. Ahí está, lo acaban de escuchar ustedes. No sale, ¿eh? Claudia Sheinbaum no sale de México. Es muy excepcional su salida. En cambio, aquí las gobernantes que tenemos están parecieron hambrientas ahí de treparse por acá, por allá, no importa, una fotito por ahí. Para una foto, mire, imagínense. Cuando tenemos un cúmulo de problemas, diversos asuntos, diversos temas que están pendientes. Paro por acá, paro por allá, mira por acá. Y la gobernante de acá, mira, Keiko Fujimori, paseándose en Estados Unidos. ¿Y dónde se la osadía? Tuve 5 días, toda una semana. Imagínense. Así que vamos a hacer un balance sobre estos temas. A ver, vamos a captar o a ver apreciaciones, comentarios diversos en el siguiente programa. Muy bien, amigos, entonces, esa es la posición, la postura de la presidenta Claudia Sheinbaum. No va a las Naciones Unidas, ha mandado a su vicepresidente o a veces lo manda a su canciller. Y sobre Estados Unidos, sobre Trump, bueno, tenemos buenas relaciones con ellos, pero yo no le diría de que Estados Unidos es el mayor consumidor de droga, que son los que fomentan la violencia, yo no le diría eso. Así dice, pero ya en el fondo ya lo dijo, como les había adelantado la semana anterior. Ahí está, escúchenlo, mira, a ver lo inteligente que es Claudia Sheinbaum en sus intervenciones.
2: Después dijo otra cosa, ¿no?
3: Sí.
2: A ver qué dijo.
3: Después dijo que tenía una buena relación con México y que, bueno, México
2: Y que nosotros
3: también
2: estábamos
3: queríamos
2: combatiendo a los
3: combatir a los
2: cárteles.
3: cárteles, sí.
2: Sí, porque toman una parte de la declaración.

0: acción y luego no toma la otra.
1: Es decir, frente a las versiones agraviantes que ha hecho en contra de Canadá, de varios países, ¿no? En este caso Groenlandia, de querer anexar a Canadá, a Groenlandia, Venezuela, bueno, según Trump, él es dueño, ya un rey de suelo, ¿no? Le ha respondido pero inteligentemente Claudia Sheinbaum. Frente a esas versiones de colonización, le ha respondido inteligentemente Claudia Sheinbaum.
0: Digo, nosotros podríamos entrar a, yo podría decir, es muy difícil vivir junto a un país que tiene un nivel tan alto de consumo de drogas ilícitas. O podría decir, es muy difícil vivir junto a un país que tiene tanta producción de armas. Pero no lo voy a decir. No lo voy a decir. Porque tenemos buena relación con el presidente Trump.
1: No lo voy a decir, pero ya lo dice, ¿no? No lo voy a decir de que es Estados Unidos el que tiene alta producción de armas. O sea, es el... Se dedica pues al armamentismo, a la guerra, a la violencia. Y por otro lado, es el país más consumidor de droga. Pero no lo voy a decir, dice, pero ya lo dijo. Pues. Todos se quedan ahí impresionados. O sea, es una mujer muy inteligente, ¿eh? Claudia Sheinbaum, la presidenta. Y por eso tiene ese nivel de aprobación. No solo en México, sino a nivel internacional. Muy bien, amigos, con eso yo creo que agotamos el punto. A ver, vamos a compartir algunas opiniones, algunos comentarios rápidamente. A ver, respecto a entonces la pretensión que tiene Keiko Fujimori de, bueno, no solamente saludarla, sino quiere una foto y quiere que le entreguen pues, la presidencia pro tempore al gobierno peruano. ¿Y por qué razones no fue posible en años pasados? Ya saben ustedes, precisamente porque el gobierno de Perú a cargo de Dina Boluarte y los siguientes no eran reconocidos. Eran considerados como gobiernos ilegítimos, golpistas, y por lo tanto habían transgredido fundamentalmente diríamos las normas del derecho internacional, y por lo tanto pues no merecían, digamos, ser entregados a este tipo de representación. Y por lo tanto, esta es la pretensión que tiene Keiko Fujimori. Vamos a ver. A ver, ¿qué dicen por aquí? Bueno, dicen, la Keiko es una vaga, no hace nada. A ver, comentarios. La Keiko es una vaga, no hace nada, le gusta TikTok, dice Rosario. Nos hace llegar la comunicación, Rosario Valderrama, ¿no? Muy bien, Rosario, haciendo llegar su comunicación. A ver, Tomás Hierba, ¿qué dice? Se eligió a una vaga como presidenta, que nunca trabajó. Es solo, aquí dice, es solo, se dedica para pasear, nada más, dice, bueno, es una vaga, ¿no? Iván, ¿qué dice? A ver, la delincuente japonesa miserablemente hace todo para legitimarse, y su objetivo, ordenado por su jefe genocida Trump, es imponer abiertamente en Perú una dictadura, entre otras, bueno, sí. Bueno, versiones de diversas. A ver, Jacqueline, Keiko y Dina no le llega ni a los talones a la presidenta Claudia Sheinbaum. Keiko y Dina Boluarte no le llegaron ni a los talones. Están muy lejos. A ver, ¿qué dice el amigo Omar? Omar Ramos, ¿qué dice para presidente de un país controlado por el narcotráfico? Dice, disimuladamente el amigo sale en defensa de Keiko Fujimori, el amigo Mar, disimuladamente, es como dicen, solapadamente, ¿no? Disimuladamente. Vamos a ver, seguir compartiendo, a ver qué dicen aquí. Buenos días, amigos. Bueno, el amigo Mar, ya compartimos la comunicación de Tomás Hierba. Se eligió a una vaga como presidenta que nunca trabajó. Eso solo pasa en Perú. Eso solo pasa en Perú. A ver, Ricardo Dubiri, ¿qué dice? ¿Qué consiguió? Keiko Fujimori, tú eres una burra. Subió el petróleo y no haces nada, dice. No dices nada ni haces nada. Claro, o sea, lo menos que debiera hacer esta gobernante, si por lo menos, señores, tiene una por lo menos mínima identificación con nuestro país, lo menos que debía hacer es, por lo menos, lanzar una voz de protesta en contra del gobierno norteamericano, en contra de su jefe, como lo llaman, ¿no? De Donald Trump, porque este Donald Trump es el responsable de estas subas, de estos problemas que está generando a nivel internacional. ¿Quién más? ¿Alguien puede querer echar la culpa a Irán? ¿Irán es el que haya provocado todo esto? ¿Irán ha venido a asesinar a algún gobernante norteamericano? ¿O a un ministro, por lo menos? ¿O a algún personaje de alto nivel? ¿O acaso no es Estados Unidos con el gobernante Donald Trump que ha ido a asesinar, conjuntamente con el gobernante genocida de Israel, asesinar al líder supremo de Irán, el ayatolá Ali Jamenei, como puntualmente lo hemos compartido, la denuncia que hizo el presidente de Irán en Naciones Unidas, mostrando su foto? ¿Cómo nos pueden calificar de terroristas cuando quién mató, quién asesinó a nuestro líder? ¿La ha mostrado las imágenes así? ¿Sí o no? Los crímenes, los asesinatos de niños en las escuelas, en los colegios, ha mostrado imágenes. O sea, no solamente ha ido a hablar, sino ha mostrado pruebas. ¿Quién es el terrorista? Eso es lo que dijo, clara y abiertamente. Por eso es que inclusive ahora en las redes sociales, la declaración del presidente de Irán es el que tiene mayor, como dicen, circulación y mayores, precisamente, movimiento, ¿no? En todo esto. Muy bien, amigos, entonces, esas son las cosas que pasan. A ver, vamos a ir compartiendo más comunicaciones, a ver, pero ya viene la hora de presentar y anunciar también la franja electoral correspondiente. Así que después de la franja vamos a seguir a ver con más opiniones, más comentarios de este tema y de luego nos involucramos a ver cuáles son los avances, cuáles son las últimas novedades respecto a el crimen, el asesinato de la periodista y candidata al gobierno regional de Ancash. A ver, tenemos ahí varias novedades. Así que amigos, a ver, vamos inmediatamente ahora sí a la franja electoral correspondiente a esta hora del día.

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0: Bueno, muy bien amigos, ya estamos de vuelta para continuar el programa e ingresar de lleno a este segundo segmento, a esta segunda parte del programa. Y bueno, vamos a culminar ya con este punto, con este tema referido a la pretensión y a la aspiración que tiene Keiko Fujimori de reunirse con la presidenta de México, Claudia Sheinbaum. Bueno, y estuvimos compartiendo las opiniones, los comentarios, ¿no? Respecto a este tema. Y en ese ámbito, Ricardo decía de que ¿qué consiguió Keiko Fujimori viajando y yéndose de paseo a Estados Unidos? Nada de nada. Nada de nada. Ni siquiera su jefe, ni su patrón, ni siquiera dice, ni su jefe, ni su patrón de Trump lo recibió personalmente. Apenas dice, logró acercarse para saludarlo de cuando fue a los servicios higiénicos, es lo que dicen, sí, pues, cosas a veces anecdóticas que ocurren, que pasan, ¿no? En este ámbito, en este contexto. A ver, una o dos comunicaciones rápidamente para ingresar al otro punto, al otro tema, señores, a ver rápidamente. Recuerden también, a ver, estamos ya de estos días, desde la semana anterior, desde el pasado fin de semana, estamos en la tercera parte, con temas, a ver, vamos a ir hablando de los temas regionales y municipales. A ver cómo van los ánimos, cuáles son, a ver, las preferencias que están manejando de uno a otro, de otro lado. Vamos a estar, a ver, con estos temas regionales. Cualquier candidato, a ver, a la región, a la municipalidad provincial de aquí de San Román o otra provincia, bueno, pueden ahí, a ver, comunicarse, como dicen, muy escuetamente, rápidamente. En la tercera parte, estamos dando tribuna libre. Por supuesto, para las comunicaciones. Estos días son los cierres de campaña también, por ejemplo. Ya cualquier novedad, vamos a hacer tribuna libre. Ya les hemos indicado eso la semana pasada. Y tuvimos a participación diversa. Señor, buen día. Rápidamente, a ver. Buen día. ¿Nombre de qué parte se comunica? ¿Nombre de dónde viene su comunicación? Adelante.
1: Buenos días, señor Hernán, ¿cómo está? Juan Mario de Lima, aquí en la Radio Onda Popular.
0: A
1: ¿Cómo
0: ver,
1: está?
0: amigo Juan, rápidamente, en forma breve,
1: Bueno,
0: adelante, adelante, amigo Juan,
1: escúchame,
0: adelante.
1: amigos paisanos, amigos, mejor dicho, y compatriotas, porque yo soy de Abancay, no soy de Puno. Puno y Culiacán, sur. Mire, yo creo que toda reunión en la UNO, en APEC, en la OEA, es muy importante. Es muy importante. Y la señora mexicana, la señora de México, Claudia, la presidenta de México, no asiste simplemente porque papá Trump le iba a decir, ustedes tienen mucho narcotráfico en su país y hay capo de narco en México. Eso todos sabemos, ¿ah? ¿Eh? No es que no haya problemas. Allá mueren 100 diarios, acá mueren 6, 5 personas. El país más convulsionado en seguridad en México. Hay mucha delincuencia y mucho narcotráfico y capos, que el gobierno no quiere luchar con eso. Y si México está donde está, es porque gracias a Estados Unidos, caso a la frontera, ellos hacen comercio, hay empresas americanas en México. Es como el Perú tuviera la frontera con Estados Unidos en vez de, bueno, en vez de Bolivia.
0: Bueno, y bueno, y por eso, y amigo Juan, a ver, le pregunto, pero ya usted dice eso. Y por eso no sale, en todo caso, la presidenta a eventos diversos, no viaja, por eso no sale de su país.
1: Mira, es falta de respeto cuando se están reuniendo los países más poderosos de Europa, de Estados Unidos, ¿no? Como Bukele también estaba ahí, de Chile también estaba ahí. No, bueno, está porque a la derecha, no me junto con ellos, soy de la izquierda, pero si papá Jinping, Jinping, de China me llama, yo voy al toque. No es así, pues, no, eso no es el comportamiento de un mandatario. El mandatario tiene que asistir a todos sitios por respeto, ¿no? Entonces, inclusive, Irán ha ido. Pues,
0: Y
1: Irán,
0: a ver,
1: Irán,
0: antes ya, y antes de que se
1: representante
0: vaya,
1: allá
0: antes de que se vaya, amigo, a
1: tiene
0: ver, antes de que se vaya, amigo Juan, a ver, amigo Juan, amigo Juan, escúcheme, a ver, amigo Juan, escúcheme. ¿Y qué de bueno, qué de relevante tuvo la presencia y la estadía de Keiko Fujimori casi una semana en Estados Unidos? Cuando
1: bueno, una
0: tenemos aquí
1: semana, pero si se quedaba
0: en
1: 7 días,
0: Perú
1: lo va.
0: un montón de problemas, cuando tenemos aquí crímenes, asesinatos, violencia de todo tipo, ¿cuál ha sido, digamos, a ver, podemos adelantar? En el próximo programa vamos a abordar con mayor detalle ese tema, pero a ver, le vamos adelantando. ¿Cuál es el avance? ¿Cuáles son, digamos, las ventajas? Bueno, muy bien, gracias. Bueno, ya cortó la comunicación. A ver, la otra línea, a ver, señor, buen día, adelante, buenos días, ¿nombre de qué parte se comunica? Adelante, adelante, la otra línea, le
1: Aló.
0: estamos dando el pase.
2: ¿Aló?
0: Sí,
2: Sí,
0: adelante,
2: adelante,
0: buenos
2: buenos
0: días.
2: días. Buenos días, doctor Hernán Fuentes. Mi nombre es Ignacio de la ciudad de Azángaro. Quisiera hacerle dar un punto de vista referente al cambio coyuntural político de nuestro país.
0: A ver, adelante, amigo Ignacio, lo estamos captando nítidamente.
2: Muchísimas gracias, doctor. Nosotros sabemos, y es de conocimiento público, de que la señora presidenta de la República de nuestro país, el Perú, la señora K, entre comillas, ha ido a dar pena a Estados Unidos, a esa reunión, a la cumbre de la ONU, porque ni hayan asistido, por ejemplo, las grandes potencias, el presidente Xi Jinping de China, entre otros países europeos también. Pero, sin embargo, cabe señalar de que esta señora presidenta, pues ha hablado cosas domésticas de acá, de nuestro país, en donde no le han dado importancia o poca importancia le han dado. ¿Qué habló esta señora? Y cosas que ni siquiera tienen mucha relevancia. Debería hablar, por ejemplo, temas comerciales, temas internacionales, como lo han hecho otros mandatarios, ¿no? En donde han hecho quedar en alto a su país. Pero no, nuestra presidenta, sí, queremos decirlo así en forma, pues ella ha ido a agachar la cabeza, ha hablado disparates, ha ido a hablar estupideces, que no solo es yo no lo digo, han dicho varios comentaristas, inclusive de la prensa amarilla, la prensa melera de Lima. Eso lo han descalificado, de tal manera que esta señora que está perdiendo la materia, una vez más, bueno, en su país va a sufrir un gobierno desastroso, tal como lo dijo, como mi padre, que su padre que ha hecho, no ha hecho nada, poco, nada, solamente ha llevado a la bancarrota, al desastre a nuestro país. Entonces nosotros podemos señalar de que esta señora presidenta, quien no salga, ¿no? Pero sin embargo, en la Cámara de Senadores, sus franeleros, sus chupaneles están ahí para darle, pero ahora pretende ir también a China. ¿Qué va a hacer en China esta pobre? Ni siquiera sabe hablar, ni siquiera sabe expresarse, ni siquiera desempeña su profesión. Toda la vida ha vivido de coimas, de regalos de los empresarios, ya hipotecando de repente el dinero de todos los peruanos. Entonces,
0: Está, a ver,
2: esa es una
0: amigo
2: situación que
0: Ignacio,
2: debe
0: está igual que
2: preocuparnos y
0: Dina
2: nos debe
0: Boluarte.
2: llamar poderosamente la atención. Pero sin embargo, así estamos, el señor presidente, entre comillas, no ha ganado sacar el país, en realidad no ha ganado espaldarazo. ¿A quién representa? Pues dice que representa, dignifica. ¿Dónde dignifica? Dignifica a la corrupción, ¿no? A la corrupción generalizada que hay en nuestro país todos los días, asesinatos. Ahora dice la cantaleta de todos los días, no me dan facultades y no por eso no puedo hacer nada. ¿Cómo es eso? Ella es presidenta, ella es la cabeza del país y él tiene todas las herramientas para poder combatir la delincuencia. ¿Y por qué hay que victimizarse de que no me dan? Pueden darle o no. Pero en la Cámara de Diputados están viendo pues el desarrollo de nuestro país, no en favor de las
0: Muy bien,
2: grandes
0: amigo.
2: mayorías, porque solamente quiere favorecer a un puñado de sinvergüenza ahí, que son de las transnacionales de la CONFIE. Y eso es lo que está viendo doctor
0: Perfecto, muy bien.
2: Hernán, de tal manera que nosotros estamos indignados.
0: Muy bien,
2: Muchas
0: gracias a usted. Hasta el próximo
2: gracias,
0: contacto.
2: doctor.
0: Ya, muy bien, gracias a usted. A ver, nos hace llegar comunicación por aquí. A ver, Marilyn Saúl Santamaría desde Santiago de Chile. Saludos desde Santiago de Chile. Debe ser una de nuestras compatriotas. Merlin, ¿no? No, no es Marilyn, sino Merlin Saúl Santamaría.

0: Saludos desde Santiago de Chile. Muy bien, a nuestros compatriotas, como siempre, observando, siendo partícipes aquí del programa. Recibimos permanentemente comunicaciones desde Europa, desde Vietnam, desde el otro lado del mundo, Estados Unidos mismo, de Argentina, de Bolivia, en fin. Muy bien a nuestros compatriotas, Merlin, Saúl. ¿Y qué opinas, a ver, Merlin, respecto a la presencia y al viaje de Keiko Fujimori, su primer viaje hacia Estados Unidos? A ver si nos hace llegar su comunicación. CGP Gutiérrez ya está en línea. Ahí está. Edgardo, a ver qué nos dice Edgardo, Edgardo Gordillo. La señora K y la ultraderecha están agradecidos a Cerimedo y a Donald Trump por el fraude electrónico que nos hicieron. Sí, pues estos gobernantes, mire, se han puesto gobernantes de la ultraderecha a punta de fraude. Ahora se sabe, claro. Ahora se sabe más sobre estos temas. Nos tomaron el pelo. Todo han operado. Mira, fíjense cómo han hecho todas esas campañas. En Bolivia, en Argentina, en Chile, en Perú, en Honduras, en Ecuador, Colombia. Se nos han hecho el cuento, pues mira, imagínense. ¿De qué manera? Todo este, él mismo ha cantado ya. Los que están ahí involucrados en ese asunto, en ese tema. Y aquí en Perú no se habla. Mira, los medios nacionales lo están silenciando por completo. Están hablando de cualquier otro tema, pero menos de eso. Hay que retomar esos temas, ¿ah? Hay que retomar. Vamos a la otra línea. A ver, señor. Señor, buen día. Rápidamente para terminar, a ver este punto. Buen día. ¿Nombre de qué parte se comunica usted? Adelante.
1: Hola, buenos días. Juan Carlos Quispe de Putina.
0: Adelante, a ver, amigo Juan Carlos.
1: Sí, como usted dice, como, y la mayoría de la procesión que tiene los peruanos es algo irrelevante ir a la ONU. Deberían mandar, como está diciendo, deberían mandar a su canciller. Lamentablemente tienen que reunirse. Mandar ahí un tipo, ni el canciller puede ir, simplemente un vicecanciller para que simplemente haga presencia como país en la ONU. Porque recuerde que este organismo es inservible. Estos momentos ya no nos sirven, ¿no? Nunca ha servido, simplemente es para ¿qué le digo? Para mantener cierto derecho a nivel mundial. No sé qué percepción tenga usted, pero yo veo así la ONU. La ONU nunca ha sido funcional. ¿Cuándo va a ser funcional la ONU? Cuando a un país que se mueve hambre para un país como el caso de África, ahí sí, ¿no? Ahí sí, hay gente, pues, recuerda usted, los 80, los 60, 70, 80, ¿cómo era África, no? Incluso África sufre de sequías. No, no, no es como China, no es como Europa que tienen agua permanente. El hemisferio norte siempre va a tener agua. Lo que vimos en el hemisferio sur siempre vamos a padecer de lluvias a veces. Yo creo que es irrelevante, ¿no? Y aparte, hablar de Sheinbaum, pues tan igual que. ¿Por qué Fujimori, por qué Fujimori se va a reunir con Sheinbaum? Porque simplemente hay intereses de dinero. Recuerda usted que el cambio que hizo, al que cuando esta delincuente que fue procesada, Betsy Chávez, le dieron el asilo. ¿Por qué? Porque hay intereses de 10 mil a 20 mil millones de dólares que México va a invertir, incluso en esos 20 mil millones participa a favor, ¿no? Simplemente fue un cambiazo, ¿no? Yo lo veo, sí, es una reunión de un par de delincuentes, porque el Perú prácticamente ya es un estado narcoestado como México. México es peor porque México está a un paso de Estados Unidos.
0: Muy
1: Yo
0: bien,
1: veo que.
0: amigo, gracias a usted, ¿eh?, por su participación.
1: Perdón.
0: Muy bien, gracias a usted. Rápidamente la otra línea, a ver. Ingresamos al otro punto. A ver, esta comunicación más. Señor, buen día, adelante.
2: Buenos días, señor
0: Buenos
2: Bernardo.
0: días,
2: Aquí le
0: adelante.
2: habla
0: ¿Nombre de
2: Roger
0: qué
2: Dalí.
0: parte?
2: Roger Dalí de
0: A ver,
2: Juliaca.
0: amigo Roger, a ver, ¿qué nos dice usted?
2: Permítame decir lo siguiente, brevemente. Mire usted, señor Fuentes. La señora Fujimori, ella sabrá cómo se defiende, pero la realidad a nivel internacional sobre México es distinto. O sea, prácticamente, México es un narcoestado. Eso lo sabe todo el mundo, ¿no? Y en este momento, por ejemplo, Estados Unidos con México tiene problemas sobre ese punto. Hay 10 funcionarios, altos funcionarios acusados por narcotráfico. Y Estados Unidos está pidiendo a esas personas. Y Sheinbaum no quiere entregar eso. Hay dos personas que se entregaron, ¿no? Dentro de esas 10 personas, por ejemplo, hay senadores. Ahí está, por ejemplo, el gobernador de Sinaloa, ¿no es cierto? Entonces, ese problema tiene México. Entonces, claro, no puede ir fácilmente a ese tipo de.
0: Y amigo Roger, a ver, le pregunto, ¿y el gobierno peruano no es un narcoestado? ¿El Estado peruano prácticamente no se ha convertido en las últimas décadas en un narcoestado?
2: El Perú, en el Perú no es así. Prácticamente allá en México es financiado por el narcotráfico muchos candidatos. Ahí está, le estoy nombrando, por ejemplo, el gobernador de Sinaloa, está prácticamente completamente embarrado. Entonces, esas cosas hay que tener en cuenta. Pero no solamente eso, las muertes que existen constantemente en México, en su gobierno de Sheinbaum, por ejemplo, ya se contabiliza más de 26.000 muertos por narcotráfico y organizaciones criminales. Entonces, hay que tener bien en cuenta eso.
0: Muy bien, muy bien. Gracias a usted. Vamos rápidamente a la otra línea. A ver, señor, buen día. Adelante. La otra línea, por favor. Buenos días. Adelante.
3: Buen día, doctor.
0: ¿De dónde viene la comunicación y con quién?
3: Daniel, doctor.
0: A ver, Daniel, amigo Daniel, adelante, adelante.
3: Bueno, pues, doctor, escuchando, ¿no? Si Caico decide conversar con la presidenta Claudia Sheinbaum de México, ahora, pues, ¿qué dirá, pues, Trump, gobernante de Estados Unidos? ¿Quién tiene prácticamente odio a México? Incluso ya tiene intenciones de invadirlo. Ahora, bueno, pues solo de palabras, creo que, bueno, tenemos relaciones, pero no sé por qué tendrá que ser la señora Claudia Sheinbaum, ¿no? Ahora, yo diría, doctor, si Keiko realmente desea conversar, creo que antes tendrá que reconocer, pues, en todo caso, pedirse disculpas. Porque ya... Ya prima, pedir rompimiento de relaciones diplomáticas con México. Ahora, en todo caso, creo que Sheinbaum no va a desear, no va a querer reunirse con Keiko. Esa es más o menos una deducción. Lo entiendo, doctor. Ahora, otra interrogante, doctor, que viene señalando, ¿no? Este presidente de México, ¿no? Claudia Sheinbaum, no asistió en la Asamblea de las Naciones Unidas allá en Estados Unidos. ¿Por qué? Tiene mucha razón, pues, doctor. Ahora, en esa reunión, solo de palabras, exposiciones, bravalatela ahí, y los acuerdos que se toman, nunca han puesto en práctica. Con mucha razón se puede decir acá que algunos presidentes lo han calificado, pues, insulso, por gusto esa reunión. Porque aquí hay que entender, doctor, creo que tiene, pues, una injerencia, ¿no? Todas las naciones del mundo, pues, Trump, Estados Unidos, está bajo su determinación las cosas, por eso que la UNO, pues, no tiene tanto poder, se puede entender, doctor, poder hacer cumplir los acuerdos. Ahora, más vale, creo que dije, ¿no? Claudia Sheinbaum, ¿no? Asistir a esa reunión de la APEC, la que se va a llevar, ¿no? Ahora, en esa reunión, más bien creo que los acuerdos que se toman, ya, pues, están poniendo en práctica. Esa era la razón, doctor.
0: Para culminar, para terminar antes de que se vaya usted de línea, respecto a alguna comunicación del amigo de Lima que se comunicó y otro amigo por aquí en la región, diciendo de que México, pues, es un narcoestado y Perú no, ¿cómo va a ser un narcoestado? Dice Perú. ¿Qué opina sobre eso? A ver, ¿qué, alguna diferencia o alguna aclaración sobre el punto?
3: Bueno, pues esa es la razón que argumentas, ¿no? Pero en realidad creo que es distinto, porque si no se escucha, ¿no? Que realmente hay, pues, ¿no? Pues, los narcotráficos, ¿no? Claro, antes sí hubo, pero hoy por hoy creo que ya el presidente anterior, pues, ¿no? Ha dado ciertas alternativas de solución a su gobierno, doctor.
0: Bueno, estos temas los seguiremos tratando, los seguiremos abordando. Gracias a usted, ¿eh? Hasta el próximo contacto. A ver, la otra línea. A ver, señor, buen día, adelante.
4: Muy buenos días, doctor. Dale a Carmelo de Juliaca.
0: A ver, amigo Carmelo, ¿qué nos dice usted? A ver, ¿qué, alguna apreciación respecto a estos temas controvertidos, polémicos? Keiko Fujimori interesada en reunirse con Claudia Sheinbaum, ahora, bueno, pues, de APEC, bueno, varias cosas que están hablando. A ver, la presencia también ya de Keiko Fujimori, en fin. Adelante, adelante, amigo Carmelo.
4: Bien, realmente la presidenta Claudia Sheinbaum, más a todo el sector de la derecha, bruta, chorada, son los que lo odian, ¿no? Simplemente porque dice las cosas como son. Y eso muchas veces al otro bando no le gusta, ¿no? Al otro bando le gusta el facilismo, ¿no? Le gusta no pensar, no hacer las ideas, las cosas como deben ser, ¿no? Sino que hacerlo ya de manera muy favoritismo, ¿no? De manera muy plutocracia, mucha plutocracia. ¿No? Hablando de lo que es el tema del narco, ¿no? Del terrorismo, realmente este sistema nos vende, es como se dice, falsa ilusión. ¿no? Toda la verdad lo hace pasar de mentira y toda la mentira, la falsedad lo hace pasar de, ¿no? De verdad, ¿no? Y busca un culpable, ¿no? Un culpable. Por ejemplo, ¿no? Ellos son los que conviven, Estados Unidos, el capitalismo, son los que conviven con el narcotráfico, son los que crean el terror, el terrorismo de la CIA, ¿no? ¿Para qué sirve el servicio de inteligencia? ¿No? En el fondo, ¿para qué sirve? Sirve para crearte. Ahí está, ¿no? Lo que se aplica a los tipos termas de inteligencia, ¿no? Para cómo dividir una protesta, ¿no? Y hacerlo quedar mal. Mira, estos son vándalos, qué tal cosa, ¿no? Son artimañas estratégicas profundas que ellos manejan, ¿no? Ahora, hablando de Perú, ¿no? Perú también es un estado narcotráfico, ¿no? ¿Y qué hace el Estado, ¿no? El Estado muchas veces dice, ¿no? Al formal lo hace ver como el bueno, es formalizado, que es, las cosas deben ser así, y el informal lo ven como algo malo, despectivo, como un delincuente, algo así. Pero cuando la realidad es diferente, el cambio de moneda es diferente. Así, lo formal se debe ver como un delincuente. ¿Por qué lo digo? Porque el formal paga impuesto, evade impuestos, se subsidia al Estado, se hace el perro muerto, y fracasado mi empresa, qué tal cosa, sálvame Estado, y pide millones. Eso lo hemos visto en la famosa pandemia, en 2020, con el COVID, ¿no? Entonces, y el informal, ¿no? Es el que, lo que todo lo que los sectores mineros, informales, que hacen su cachorreo, hacen su artesanía, esa plata genera empleo, genera movimiento en el Perú. En el Perú genera movimiento. Pero en cambio, el formal dice, la plata, ¿dónde se va? Se va al extranjero, ¿no? Y no paga impuestos, hace todo su estrategia artimañas con sus abogados, hace, ¿no? Procesos judiciales, tal cosa, ¿no? Entonces, analizamos bien eso, ¿no? Sería bueno lo formal, pero que lo justo, que pague su impuesto, como debe ser. Tampoco acá nadie pide regalado, pero ellos son vivos, ¿eh? Te dicen, ¿no? Ah, quieren que todo el Estado les mantenga. ¿Quién dijo que todo que nos mantenga el Estado? Porque queremos las cosas claras, que paguen todo su impuesto y las cosas así. Como en China, ¿no? Que se respete. Estamos ahorita en un sistema neoliberalismo donde manda la plutocracia, el libertinaje puro de los grandes. La ley está hecho a la medida para los pequeños. Y los grandes no respetan. Esa ley solamente es fantasiosa, solamente para el pueblo más estamos sometidos.
0: Una cuestión final, amigo Carmelo, una cuestión final. Claudia Sheinbaum ha preferido quedarse en su país, tanto en el presente año, el pasado año, y no participó en Naciones Unidas. Bueno, ella dice de que más le preocupa, le interesa los asuntos internos, problemas que tiene, las cosas que atender a nivel interno. Y Keiko Fujimori, bueno, pues se ha dado la osadía de irse de paseo toda una semana a Estados Unidos. ¿Cuál es, a ver, la interpretación que usted daría respecto a ese tema? Y ahora dice Keiko Fujimori que está interesada en reunirse. Si no lo encuentro en China, en APEC, será en México mismo. ¿Cómo lo resumiría, a ver, en forma breve, en forma puntual, para terminar su intervención?
4: Sí, pero esto claramente, Clay Cheng tiene una formación clara, como lo vuelvo a repetir, ¿no? Que no quiere ponerse al otro lado, es, ¿no? Ponerse ahí, como se dice, al otro bando extremo, que se ya conoces, ¿no? Cómo ellos trabajan en la falsedad, te van a someter, qué tal cosa, si no te sometes ya te van a culpar que eres narcotraficante, dictadora, esas cosas, ¿no? Lo típico que pasa con lo que siempre hace Estados Unidos, por historia que hace, ¿no? A nivel mundial, con la famosa libertad, democracia, vamos a ir por Libia, por Siria, ¿no? Y ahora venir por Venezuela, ¿no? Que ahora ya estamos viviendo en la realidad. ¿Cuál es esa famosa historia que transmite, ¿no? Que transmite, ¿no? Libertad. ¿Cuál es la libertad? Saquear, meter más crisis a Venezuela. Están jodidos, ¿no? Mejor estaban con Hugo Chávez, como dicen, ¿no? Están más jodidos que con Trump, que están ahí sometidos. Entonces, ya conocen, ¿no? Es realmente como Freddy. Yo, digamos, soy el narcotraficante que fabrico la droga. ¿Acaso a mí me van a chapar? Van a chapar a los burguesitos. A esos son los que chapan. Y eso es lo que hace Estados Unidos, ¿eh? Ellos son los que hacen y mandan solamente a los chacales. Y esos solamente hacen caer. Muchas gracias.
0: Muy bien, gracias a usted. Muy bien, amigos, ahora sí, no llamen. Después vamos a dar otro espacio. A ver, solamente compartimos, a ver las comunicaciones. A ver, está en línea, en contacto, a ver, Quintín, ¿qué dices? Saludos, señor Hernán. Igual, candidatos desfasados, promesas sin sustento. Bueno, más adelante vamos a hablar de candidatos, ya, de aquí municipales, regionales, en la tercera parte. Cacedo Angavi, a ver qué nos dice. Este Juan Vargas, que se comunicó de Lima, siempre hablando piedras, hablando tonterías. Dice, bueno, le está cuestionando. A ver, el amigo Condori Cruz. Ese Juan Fujibruto, liberal, neoliberal, nunca va a entender nada. Dice, están bien embrutecidos. A ver, Omar, Claudia Sheinbaum envió a un pueblo de algún cártel a la ONU, dice, lo hace figurativamente. Pepe Rojas, tiene razón, se debería ir por respeto, pero esa institución está desacreditada, no merece respeto, dice Pepe Rojas. A ver, Malcolm Maita, ¿por qué no habla de su mamá? Keiko Rata, dice, de Keiko Rata deberían de hablar. Bueno, Dana Belia, saludos, doctor Hernán Fuentes, saludos, Dana Belia Jiménez, saludos, está ahí en línea. De igual manera, también, a ver, está Ermelinda. Ermelinda, bueno. A ver, ¿qué dice Ermelinda? Keiko es una persona mental. Es una psicópata mental, ¿no? Bueno, reiteramos. Keiko es una psicópata mental. Debería ir a un psicólogo. Porque en la ONU, una organización de Naciones Unidas, ha hablado semejantes tonterías. Se ha ido a hablar tonterías. Para eso va. Mire, imagínese cuánto cuesta ese viaje. Dice, millones. En vez de ir a difamar a nuestras instituciones, debió quedarse. Debió quedarse, dice Keiko Fujimori, en su ratonera. En vez de ir a Estados Unidos, debía quedarse en su ratonera. En vez de hacernos quedar mal, dice, debía quedarse en su ratonera. Félix, la japonesa neoliberal vaga Keiko Fujimori también irá al país del capitalismo, bueno, de Estado, dice, bueno, otra. Axel, saludos, compatriota. Merlin opina, queremos saber su opinión. A ver, Aristides, la ONU trabaja para Estados Unidos en capas. Ya, bueno, señores, a ver, para redondear, hay comunicaciones diversas. Está Malcolm, está Libertario Provida, bueno, también está Muchica. Dice, fue a saludar a sus amos. Keiko lo único que hizo es saludar a sus amos, a sus patrones, a sus jefes. Eso lo pusieron a su títere, o a los que le pusieron a su títere. Haya ido a agradecer, dice, a los que la pusieron en el gobierno. Podría ser por ahí, claro, tiene razón en cierta medida, ¿no? Ahora que se conocen las cosas que han habido. Bueno, en fin, está CGP Gutiérrez, Omar Ramos, Condori Cruz, Ermelinda. Bueno, y por este lado, a ver qué nos dice, a ver. Por lo menos unos dos, tres rápidamente. Y Yoli Magali, a esta Fujiburra, el pueblo peruano no le interesa. La señora acá está hipotecando nuestros intereses del país a los grandes poderes. A ver, Rómulo, narcotraficantes son la DEA, la CIA, el FBI, esa organización militar de Estados Unidos. Ellos organizan terroristas, ellos crean narcotraficantes. Los gringos se apoderan de un país para saquearlo por parte de Estados Unidos. ¿Cierto o no es cierto? A ver, dice Elmer, a ver, ¿qué nos dice Elmer Canaza? Viva doctor Hernán Fuentes, muchos saludos desde Progreso Pacastiti, estamos full sintonía. Bueno, saludos a Elmer, saludos a todos los amigos ahí en la zona de Pacastiti, en Progreso, en Asilio, Azángaro, en todas esas zonas. Bueno, saludos, saludos recíprocos a todos los paisanos por ahí. Muy bien, amigos, entonces vamos a seguir con estos temas. Ahora sí, vamos a asimilar, o tiene relación con estos temas de coyuntura de actualidad. ¿Cuáles son las novedades, a ver, que se tiene respecto a este caso del crimen, del asesinato de la periodista y candidata al gobierno regional de Ancash? Pero antes de ello, tenemos que referir, tenemos que manifestar. Alguien dijo ahí, algún participante dijo de que México pues es un narcoestado. Y le hice una repregunta, ¿y el gobierno y el Estado peruano no es un narcoestado? ¿Quién o quiénes han copado, pues, aquí en Perú, en los últimos años, en las últimas décadas, el gobierno y el Estado? no están vinculados al narcotráfico? A ver, ahí nomás una interrogante. Y por otro lado, señores, ¿qué países de América Latina son los mayores productores de narcotráfico? A ver, ¿qué países? ¿Acaso no está considerado Perú, Colombia, Ecuador? Entonces, ahora otra. ¿Qué países son los mayores productores de hoja de coca o de coca dirigido para el narcotráfico? ¿Acaso no es Perú? ¿Acaso no es Colombia? ¿Acaso no están para eso esos países donde el imperio norteamericano tiene el control, el dominio? ¿Alguien puede negar de que el Estado peruano esté infestado del narcotráfico? Ahora, con mayor razón, de las organizaciones criminales. Las altas esferas del gobierno no están infestados, contaminados con las organizaciones criminales. Eso hay que negar, eso hay que ocultar. ¿Cuál es ahora la puerta de exportación, de salida, si es que vale el término, a gran escala del narcotráfico? ¿Acaso no se ha convertido en los últimos años con el gobierno de Noboa en Ecuador? ¿Ecuador no se ha convertido en la puerta de embarque de toneladas y toneladas de droga? ¿Y por quién está controlado o dominado el gobierno de Ecuador? ¿No es acaso por el gobernante de Estados Unidos? ¿Y que es parte ahora del escudo de las Américas? ¿Y ahora el gobierno peruano, por decisión personal, a título personal de Keiko Fujimori, parte de los escudos de las Américas? ¿Acaso no por el puerto del Callao salen toneladas de droga, de narcotráfico? Entonces, mira, fíjense cómo le tratan de hacer una campaña en contra de la presidenta de México, Claudia Sheinbaum. Como si solo ahora fuese los problemas que hay en México. México data de décadas, décadas y décadas de manipulación, de control, de gobernantes de derecha y proclives arrodillados al imperio norteamericano. Ahora recién, en estos dos últimos periodos gubernamentales, están gobiernos progresistas, gobiernos vinculados a los sectores progresistas de izquierda, socialistas, con el presidente AMLO, o en otras palabras, con el presidente Andrés Manuel López Obrador. ¿Quién ha sacado a reflote? ¿Por qué está llegando a tener relevancia, prestigio México? Es por AMLO. Es por la presidenta Claudia Sheinbaum, que le han dado un giro total y absolutamente distinto. Y ahora tienen respeto, tienen una relevancia a nivel internacional. Ahora, que haya cárteles de narcotráfico, como la que hay aquí en Perú, como la que hay en Colombia, como la que hay en Ecuador. Por supuesto, eso nadie lo niega. Pero estos dos gobiernos, de AMLO y de la presidenta Claudia Sheinbaum, están dándole un giro, están ejecutando las obras más trascendentes en toda la historia de México. En días pasados, nomás lo hemos escuchado y lo hemos compartido. Están ejecutando cientos, decenas, cientos y miles de kilómetros de vía férrea, ferrocarriles, para trenes rápidos, o por no decirnos trenes bala. Y no aquí como nos traen trenes chatarra obsoletos, lo que están botados allá en la basura, nos traen acá como gran cosa. Eso hace la ultraderecha, eso hacen los liberales, los neoliberales. Y en México, mira, fíjese, durante la gestión nada más de Claudia Sheinbaum, 2.400 kilómetros para unir diversas regiones, diversos pueblos, con decenas, cientos y miles de kilómetros. ¿Por qué les hemos dicho? ¿Por qué tiene importancia? Porque, señores, a nivel global, a nivel mundial, el transporte ferroviario, es decir, el transporte en trenes, es el más seguro, el de mayor garantía, el de mayor confianza para la seguridad, para la integridad física y para la vida de las personas. ¿Por qué tenemos aquí muertos a diario, tarde, mañana y noche? Es precisamente porque tenemos un caos en el transporte. ¿Sí o no? Entonces el transporte más seguro a nivel mundial, a nivel global, es el transporte ferroviario, a través de los trenes. Y ahora con la tecnología, con la modernidad,

y fundamentalmente con el aporte de China, el transporte ahora, por ejemplo, desde Juliaca para Lima podemos llegar en cuestión de minutos, 45 minutos o una hora, en el mejor de los casos. En una hora, mire, estar en Lima. Puedes ir en la mañana y en la tarde estás acá nuevamente. O alguien, digamos, de Cusco, de Apurímac o del norte del país, puede estar en una hora, hora y media en Lima y regresar en la tarde. Así está siendo el transporte moderno, señores, ahora, con los trenes, y el más seguro. En cambio, viajar, pues, en vehículo es un riesgo. Puedes salir en este momento y después de unos minutos puedes quedar ahí nomás, frío. Estirado los chuzos, como dicen. ¿Sí o no? Sí, aquí nos quieren traer trenes chatarra. Entonces, ese tipo de trabajos, ese tipo de acciones, labores de infraestructura, está haciendo precisamente la presidenta Claudia Sheinbaum en México. 2.400 kilómetros. ¿Y cuántos kilómetros también hizo el presidente AMLO? Igual, por encima de los 2.000, uniendo diversas zonas, diversos lugares. Y esta es la continuidad que está ejecutando obras de gran envergadura en México. Por eso tiene respaldo, por eso tiene apoyo, pues. No es por otra cosa. Y su conducta, sus medidas, su sinceridad, su honestidad con su pueblo, con su gente. No es acá como los gobernantes que tenemos, pues, una tira de trafas, de mentirosos, que nos paran engañando, que nos andan tomando el pelo. Por eso tiene relevancia, por eso tiene importancia. Bueno, ahí no me dejamos por el momento. En el siguiente programa vamos a abordar, a ver, ya un balance, a ver, de este desplazamiento, de este viaje placentero que ha tenido Keiko Fujimori en Estados Unidos. A ver, ¿qué dicen unos y qué dicen otros? Así que ahí dejamos. Señores, hablando sobre este punto, sobre este tema ya del crimen, del asesinato de la candidata y periodista, más conocido como China Polo, tenemos que manifestar, señores, que han aparecido, a ver, por lo menos este fin de semana se ha publicado algunos datos, algunas referencias en La República. Sí, en este diario se han publicado algunas cosas que lo vamos a resumir rápidamente, a ver, por lo menos de forma breve, en forma puntual. A ver, ¿qué es lo que nos dicen aquí? Asesino de China Polo, atención, refiere lo siguiente, a ver, tome nota, lo vamos a ir resumiendo, ¿no? Porque hay hartas cosas que hablar, por lo menos un avance. Asesino de China Polo, dice, alguien muy poderoso mandó contratarme para asesinar a la periodista y candidata al gobierno regional de Áncash. Alguien muy poderoso, de arriba y de alto poder, mandó contratarme para asesinar. Confesiones del sicario venezolano Luis Obispo Díaz manifestó que uno de sus compatriotas lo contactó para que atentara contra la vida de Sucia Ponte Polo, por encargo de una persona que no lo conoce, pero sabe de que es de alguien que detenta, que ejerce un alto cargo en el poder, en otras palabras, en el Estado. O sea, en otras palabras, señores, esto tiene definitivamente motivaciones políticas, definitivamente, de alguien que detenta un alto cargo en el gobierno, en el poder, no de cualquiera. O sea, no es un crimen cualquiera. Y esto, señores, tiene no solo una interpretación cualquiera, sino esto tiene, señores, creo que demanda, requiere un análisis de mayor profundidad y requiere, señores, no solamente tener cuidado, sino nos está mostrando de que en las altas esferas del poder del gobierno están gente que tienen vínculos, que tienen contactos con las organizaciones criminales. Sin embargo,
salen al frente a decir de que están luchando contra la criminalidad, que quieren escudo de las Américas, que quieren eliminar a las bandas criminales, pero en el fondo son cómplices, están relacionados a este tipo de organizaciones. Y este crimen de esta periodista y candidata, señores, es, les reitero, es un mensaje. Es un mensaje. Y es una especie de advertencia a los opositores y a quienes, bueno, de una u otra manera ponen en cuestión, en tela de juicio, lo que está ocurriendo, lo que está pasando en el Estado y los vínculos y las relaciones que tienen las organizaciones criminales con estos gobernantes en el país. Claro, ¿cómo no van a tener? Porque están vinculados a la minería ilegal, están vinculados al narcotráfico, prácticamente en, como va, diversos personajes lo han referido, el Estado peruano prácticamente es un narcoestado. ¿Cuántas veces lo han dicho? No lo decimos nosotros. Tantos investigadores, estudiosos han referido con datos, con cifras. Hay gente que exclusivamente se dedica a esos temas, lo han revelado. Y que en los grandes medios poco o nada lo difunden. Muy excepcionalmente los hacen a veces alguna declaración o le permiten alguna declaración o alguna entrevista. Este es un claro mensaje. Señores, ahí está lo que dice. Vamos a compartir rápidamente. El sicario venezolano Luis Obispo Díaz manifestó que una compatriota la contactó para atentar contra la vida de Susi Aponte Polo por encargo de una persona que no conoce, pero que sabe y que tiene referencia de que es de alto poder, está por encima, está por arriba. El ciudadano venezolano Luis Obispo reconoció haber asesinado, ha reconocido ya puntualmente, claro que iba a ocultar porque fue capturado, pues. Reconoció haber asesinado por encargo a la candidata y periodista Susi Aponte Polo, de quien dijo que no sabía mucho y que se sentía arrepentido, ahora dice que está arrepentido por el crimen. Claro, esa es su coartada. ¿Qué más va a decir? Señalaron a la. Bueno, Luis Obispo también reconoció que su compatriota Ronald Toro Ardila fue quien le pagó los pasajes, la estadía, la alimentación, la compra de teléfono, hospedaje, todo para coordinar la ejecución del plan homicida. Respecto a la persona que la contrató, manifestó que mediante un aplicativo, eso ya es una coartada, a ver, mira, pero a ver, tal como dice. Respecto a la persona que la contrató, manifestó que mediante un aplicativo, en celular, recibió la propuesta de ejecutar a China Polo. Lo contactó una mujer venezolana también, quien a su vez recibió el pedido de alguien con mucho poder. O sea, la que la contrató y la contactó. Dice que recibió el pedido de alguien, es un pedido, el crimen ha sido a pedido de un personaje de mucho poder y que está arriba, dice, arriba, en otras palabras, en el Estado, en el gobierno. Por razones de seguridad, el sicario venezolano Luis Obispo Díaz ahora va a ser trasladado a Lima, porque es probable que él ahora lo pretendan también eliminar a este para que no cante, no diga, porque este sabe que eso que diga de que es alguien de alto poder y que no lo conoce o que no sabe, pero sabe, tiene referencia de que es de alguien a pedido de un personaje de alto nivel. ¿Quién? Arriola, el comandante Arriola, que era el ex comandante ahora, general de la policía, el comandante Reboredo, Keiko Fujimori, el ministro del Interior, ¿quién? ¿Quién de alto nivel? ¿A quién se está pretendiendo ocultar? ¿A quién se está pretendiendo tapar o desvincular con este crimen, con este asesinato? Este personaje, de seguro que él conoce. Usted sabe de que por teléfono le van a decir, o sea, ya, oye, mátame a tal persona. Ya, pues. A ver, ¿qué más? Luis Obispo está mal, está muy mal, se siente arrepentido. Dice que quien le ha mandado a matar a China Polo es alguien muy poderoso. Tome nota, es alguien muy poderoso. Alguien de arriba. Y ese alguien lo está viendo. Lo está viendo, mira, fíjense, o sea, lo está viendo. ¿Para qué? ¿Para recuperarse o para eliminarlo? Para que no cante, para que no hable finalmente. Porque en algún momento va a hablar este seguramente. O le han advertido, ¿no? Mire, ya el pago es tanto, tanto,
y nosotros encargamos lo demás. Para sacarte, después este de seguro.

van a esperar un momento donde la población esté distraída en otro asunto y van a expulsar a varios, entre ellos a este personaje. Esa es ahora la mañosería que están haciendo estos que organizan ese escudo de las Américas, esa agrupación de gobernantes mafiosos, corruptos, criminales, asesinos. Eso es lo que están haciendo. Esa es la manera como están obrando en estos últimos tiempos. Ya hicieron, ahora último, han expulsado a 17 venezolanos, entre ellos también colombianos y de otras nacionalidades, y que tenían una pena, unos de 30 años, otros 25 años, inclusive algunos de cadena perpetua, y los han expulsado. Expulsado, o sea, aparece, ¿no?, bonito la expresión, o algo espectacular, pero en el fondo, señores, es un premio, porque los dejan libres. Y de seguro, si está comprometido el gobierno o algún funcionario de alto nivel, va a ocurrir lo mismo con este personaje. De seguro. A ver, ¿qué más se conoce? Entonces, esta parte reiteramos. Está muy mal, dice. Está mal de salud. Claro que le metieron también sus tiros, ¿no? Para capturarlo. Dice que quien le ha mandado a matar a Chinapolo es alguien muy poderoso, alguien de arriba. Y ese alguien lo está viendo. Está leyendo las noticias, sigue lo que está sucediendo. Por eso lo van a trasladar. Dice, ahora a Lima. ¿Para qué lo van a trasladar a Lima? Dice, para protegerlo. Lo van a proteger, o sea, le van a poner ahí guardias de seguridad. Después de consumar el atentado contra la vida de Susi Aponte Polo, obispo huyó. Y ahora está así. Mira, fíjense. Está ahora como una gallina. Después de consumar el atentado contra la vida de Susi Aponte, obispo huyó, pero fue alcanzado por pobladores y también por disparos, ¿no? De la seguridad particular o que tenía la China Polo. Luis Obispo sabía que China Polo usaba chaleco antibalas. Mira, tenía conocimiento todo. O sea, mira, Luis Obispo, este asesino, este sicario, sabía que China Polo andaba con chaleco antibalas. Por eso le disparó directamente a la cabeza. Pero si tenía seguridad, ¿qué ha hecho esa seguridad? ¿Seguridad o era inseguridad? Ese es otro tema también, ¿no? ¿Cómo? Pues si tiene seguridad, por lo menos uno o dos. Está pues 2 pasos o 2 metros, 3 metros atrás. O si hay otro, está pendiente en adelante. Y ve a cualquier sospechoso. Y todavía han esperado de que le dispare y apunte en la cabeza. O sea, sabía, dice, mira, tome nota esta parte, ¿eh? Luis Obispo sabía que China Polo usaba chaleco antibalas. Por eso le disparó directamente en la cabeza. Este sicario no conoce a su contratante, no conoce a su contratante, o sea, ¿qué cosa? O sea, por teléfono no se han comunicado y no lo conoce, a un fantasma. No, esa es una coartada, eso simplemente no está ocultando, está tapando al autor o a los autores intelectuales, está tapando a los autores intelectuales. Este sicario, o sea, está pues escondiendo. Dice que una compatriota lo contactó por un aplicativo común y es ella quien le dio la chamba. Es todo lo que sabe. Ha sido por encargo, pero él desconoce al contratante que está por encima de todos. Está por encima de todos, señores. Fíjense ya, está por encima de todos. Es alguien de alto nivel. Entonces, ¿está referido a quién? ¿Al comandante general de la policía? ¿Al ministro del Interior? ¿A Reboredo? ¿Al general Reboredo? ¿O tiene que ver aquí hasta Keiko Fujimori? Porque dice, está por encima de todos. ¿Quién está por encima de todos? A ver, jerárquicamente. ¿Quién o quiénes? A ver, vean, amigos. A ver, aquí hay varias cosas, ¿eh? Las mismas fuentes afirmaron que, según la versión, Luis Obispo le pagaron, se dice, como un adelanto 2.000 para cometer el asesinato. Pero el ofrecimiento fue de, ¿saben de cuánto? Para matar, para consumar el crimen. 15 mil soles. 15 mil soles, por 15 mil soles. Dice que tenía que concluir el plan. Recibió la información que la periodista tenía chaleco antibalas y que estaba custodiada. Por eso todo fue muy rápido. Había interés

0: el contratante de que todo se hiciera de inmediato. O sea, mire, el contratante del crimen, o sea, el autor intelectual, le dijo de que quiero que se haga el plan, pero de una vez, lo más rápido. Por eso el crimen estaba planificado para que se consumara en Nuevo Chimbote, luego en Huaraz, como estaba trasladándose en campaña, y después se trasladó a Caraz, también le siguió. O sea, este personaje le estaban pagando todo, alojamiento, alimentación, teléfono, todo. Y todo lo manejaban desde Lima, según él, ¿no? A ver, hay más aquí cosas, pero a ver, escuchemos, captemos algo, a ver, sobre este personaje. A ver, ¿qué es lo que dicen? A ver, avances y de investigación. A ver, vamos a ver, hay varios reportajes de varios medios, a ver qué refieren. A ver, vamos a ver, escuchemos esta parte, a ver.
1: Venezolano Luis Obispo disparó en la cabeza a China Polo. ¿Qué es lo más interesante de esa nueva investigación? Repito, de Doris Aguirre y de Rosmery Tapara. Que aparecen dos nuevos personajes, dos mujeres. Entre ellas, una amiga muy cercana a la China Polo, que estuvo ahí con ella en la campaña proselitista, en el evento que se llevó a cabo en el mercado, donde desgraciadamente el lugar se terminó convirtiendo en escenario de un crimen. Es a ese lugar donde este sicario salvaje llega con un arma y le dispara en la cabeza, acabando con su vida de manera inmediata, y ella cuenta lo que sabe, Ana Armijoj. Pero también aparece una mujer que es una heroína, una suboficial muy joven de nombre Kimberly Tanta, que es la que persigue a este asesino a sueldo, al sicario, ¿verdad? Pero también han hablado los dueños del hospedaje donde estuvo el sicario y sus cómplices, porque él recibió al final, en Huaraz, refuerzo, porque habían pasado varios días desde que había llegado a seguir la ruta proselitista de la China Polo y no lograba aniquilarla. Y le estaban pagando 2.000 soles para acabar con su vida. Y tenía a alguien aquí en Lima diciéndole al oído, mañana, tarde y noche, ya, y concretaste, y la mataste, y la aniquilaste, y él decía, no, pero se está moviendo, ha cambiado de plan. Es tremendo. Miren, la fiscalía.
0: Bueno, entonces, mira, a ver, fíjense, señores, lo que, a ver, se va conociendo. O sea, ya no solamente ahora se sabe de que este era el único. Hay varios más. Hay dos mujeres ya que están ya identificadas o ya conocen quiénes son. Ya sabe. Otras dos mujeres en el plan. Ahora, hay otros más en Lima y también otros tres personajes que llegaron como refuerzo para apoyar, entre comillas, en la ejecución del plan, o sea, en el crimen, en el asesinato. Porque había exigencia, dice, del contratante que se haga, pero cuanto antes, de una vez. Ya, ya está. ¿Cuándo? A ver. O sea, le estaban siguiendo desde la ciudad de Nuevo Chimbote. Luego pasó a Huaraz. De Huaraz a Caraz, que es otro pueblo de la región de Ancash. Y estaban ahí pendiente, al tanto, todo en permanente comunicaciones. O sea, pero querían que se consumara el crimen cuanto antes. Inmediato no tenía que pasar de esa semana, de ese fin de semana. Y por eso este ya se aventó al final, dijo, ya se acercó ahí de frente, en la cabeza. Y sabía que tenía chaleco antibalas la periodista y la candidata. ¿Por qué? Porque estaba amenazada. Y dice que tenía seguridad. ¿Y qué han hecho esa seguridad? Y a ver, vamos viendo, hay varias cosas, ¿eh? Análisis, bueno, interesante, pero el tiempo nos va a ganar. Ahí viene la franja y también después tengo que ir al ámbito local, regional. Vamos a ir contándoles, a ver, estos detalles. A ver, vamos a ver a Claudia Cisneros también, que es periodista, con Carlos Cornejo. A ver, hacen un breve adelanto, a ver, escuchémoslo una parte.
2: ¿Qué piensas tú?
3: Bueno, primero, como decía al comienzo, este crimen, este asesinato, nos lleva a una escalada brutal de violencia política. Yo sí le voy a llamar violencia política porque de todo lo que nos comenta Micaela, yo también coincido con que la hipótesis más verosímil es la que se indica a la Policía Nacional. ella misma, la misma Sucia Ponte Polo, la misma China Polo, días antes había hecho la denuncia pública de que de tres penales, como estaba diciendo Micaela, la habían llamado a comentarle que Reboredo, el jefe de la DIRINCRI, ex jefe de la DIRINCRI, había pedido su asesinato, había mandado, ordenado su asesinato. No es poca cosa, no es poca cosa y no podemos soslayarlo, y los medios de comunicación, por más alineados al poder de turno que estén, no deberían de caer en este juego tan peligroso, ¿no es cierto?, de blanquear o de minimizar esta denuncia. Está ella en un video de YouTube en sus programas diciendo nombres y apellidos, por supuesto sabiendo a lo que se exponía, pero no solamente ella está en esos videos sindicando al general Víctor Reboredo como su supuesto asesino, digamos, intelectual, ¿no? Sino de que también hay un...
0: Bueno, hay varias revelaciones que están saliendo, ¿no? Varias que están saliendo. A ver, reiteradas. A ver, revelaciones. Pero bueno, después viene ya la franja electoral. Responsabilidad y obligación que tenemos que cumplir, ¿no? De modo que este tema vamos a ir ampliando, porque están apareciendo nuevos hechos, nuevas cosas. Hay todo un grupo, un contingente de gente que está vinculada, relacionada. Ahora vamos a ver hasta dónde se va a llegar a conocer. Veremos. Amigos, tenemos que ir a la franja electoral inmediatamente, a partir de este momento, a la segunda franja electoral, y luego seguimos con estos y otros temas muy importantes, muy interesantes. También vamos a ir al plano local, municipal, regional.

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1: El programa e ingresamos a este tercer segmento, esta tercera parte del programa. Como les había anticipado, estamos dando una especie de tribuna libre para abordar y tratar estos temas regionales y municipales cuando estamos ya a pocos días de las elecciones. Bueno, terminando y concluyendo este tema del crimen en contra de la periodista y candidata al gobierno regional de Ancash, este tema lo vamos a dejar pendiente para seguir tratándolo, desarrollándolo, porque tenemos, a ver, más revelaciones, más hechos, más cosas que han ocurrido en este caso. Ya no solamente es este personaje, este sicario que ha intervenido en el crimen. Son varias personas, ya por lo menos hay identificado entre 4 a 5. Es decir, ya toda una organización criminal que ha operado. Pero lo raro y lo extraño es que, bueno, de acuerdo a su propia declaración, como dice, para terminar esta parte, refiere lo siguiente. El sicario llegó a Nuevo Chimbote en el primer momento. Luego se trasladó a Huaraz, o sea, siguiéndolo a la periodista y candidata al gobierno regional, a Huaraz. Luego, como no se pudo y como no había condiciones para concluir con el plan, se fue a Caraz, porque sabía ya de que Chinapolo iba a ir a Caraz. Y bueno, y también había exigencia de quienes lo contrataron. Pero lo que llama la atención es que cuando dice de que este crimen tiene que ver con alguien que ha ejercido un alto o está ejerciendo un alto cargo. Es un personaje poderoso, de alto nivel, que está por encima de todos. Por eso decíamos, acá tiene que ver que el ministro del Interior, tendrá que ver el general Arriola, el comandante o el general Reboredo, o tendría que ver algo la propia Keiko Fujimori, porque dice que está por encima de todos. Es alguien que está por encima de todos. ¿Y quién está por encima de todos? Ese interrogante, a ver, lo dejamos para el siguiente programa. Bueno, hay comunicaciones en este momento, pero voy a despedirles, a ver, más adelante, a ver si puedan, a ver, vamos a hacer un espacio, si es que el tiempo nos permite, para las demás comunicaciones. En este momento, señores, a ver, nos corresponde anunciar, a ver, pasando inmediatamente al plano local y regional, la presencia nos sorprende, precisamente no teníamos conocimiento, nos sorprende la presencia de un candidato al municipio provincial de San Román. Se trata nada menos y nada más que del ingeniero Rubén Tamayo. Rubén Tamayo, ¿no? Ya a quien lo tenemos presente. A ver, vamos a presentarlo a él en breves instantes para a ver, dialogar brevemente sobre este particular. Estos días se desarrollan pues los mítines de cierre de campaña, ¿no? Y dentro de ese marco, dentro de ese contexto, pues vamos a conocer, a ver, algo sobre lo que viene ocurriendo aquí en la provincia de San Román, a propósito de estos temas. A ver, primeramente, ingeniero, buenos días. A ver, en este momento ya lo están, ya estamos al aire en este momento, sí, con la presencia del ingeniero Tamayo. Él es candidato al municipio provincial de San Román. Ingeniero, buenos días.
2: Muy buenos días, doctor Hernán. Saludos también a toda la ciudadanía que siempre está viendo tu importantísimo programa.
1: A ver, ¿cómo va? A ver, ¿cómo están los ánimos? Pues, primero, a ver, vamos a soltarnos un poquito, a ver cómo, qué dice la una campaña es intensa, es de mucho esfuerzo, mucho trabajo, muchos, hay que volcarse pues en todos los ámbitos. A ver, ¿cómo va? ¿Cómo están los ánimos?
2: Sí, bueno, gracias a Dios y al cariño de la población, estamos recibiendo bastante aceptación, el pueblo nos recibe con cariño en las urbanizaciones, en las plazas, en los mercados. Y lo que se ve es que el pueblo quiere cambios, ya no quiere continuismo y quiere de una vez un cambio radical en la forma de hacer gobierno en la Municipalidad Provincial de San Román. Porque lo que estamos viendo hasta ahora es que hay un dolor en el pueblo, un sufrimiento en el pueblo, que no es atendido por su municipalidad y más al contrario, muchas veces se convierte en una traba, en un atraso para el mismo pueblo y eso tiene que cambiar.
1: Claro, y bueno, cuando dice usted el pueblo quiere cambio, sí, efectivamente, eso es indudable, el pueblo quiere cambio, pero en los últimos periodos, en estos últimos años, se ha tenido pues una serie de problemas, y la ciudad de Juliaca, pues hace un día, ¿no?, en el programa anterior decían de que Juliaca pues se ha convertido ya conocido a nivel nacional como la ciudad de la basura, del caos, del desorden. A ver, ¿qué le planteas, ingeniero, a ver, para el pueblo de Juliaca, para la provincia de Sonora, que es prácticamente la ciudad más importante y más grande poblacionalmente, a comparación, digamos, de otras ciudades, solamente comparado con Arequipa, ¿no?, y otras capitales de regiones?
2: Sí, somos la cuarta economía nacional. Juliaca produce ingentes cantidades de dinero para el erario público. Y hablando solamente de este tema de la basura, porque N problemas tenemos en la ciudad que no han sido atendidos, solo hablando de la basura. En el año 2010 se aprobó el PIGAR San Román, el Plan Integral de Gestión Ambiental de Residuos Sólidos, con un presupuesto de más de 22 millones. Pero ¿qué ha sucedido? Habiendo ese presupuesto, ningún alcalde ha querido darle solución a este problema de la basura. No conocen cómo se hace la gestión de obras públicas, y esos presupuestos se han ido perdiendo incluso, más se han dedicado a hacer celdas de emergencia, que como su nombre dice, es solo para emergencias, algo temporal, pero se ha quedado ya cuántos años, por ejemplo, las celdas de Huanuyo, que ahora han colapsado. ¿Y qué se está haciendo hoy en día? Botando la basura en las urbanizaciones. Muy pronto vamos a estar en la situación en que estuvimos una vez en el gobierno de Waldo Marín, que cuando ya los viajeros olían cosas fétidas o los malos olores, decían, ya estamos cerca a Juliaca. A eso estamos volviendo.
1: Pero, o sea que ya los la población, o los viajeros, o los que, llegando en el transporte, básicamente transporte terrestre, acercándose a Juliaca, ya bueno, el olor ya estaba de lejos.
2: El mal olor, ¿no? Bueno, entonces, esa situación está por repetirse, porque lamentablemente nuestro señor alcalde también en estos 4 años que ya está terminando, tampoco se ha preocupado del tema de la basura, y habiendo presupuestos del Ministerio del Ambiente, eso es lo más extraño, porque pensábamos que el señor Óscar Cáceres, como tiene experiencia en trabajos en municipalidades, pero absolutamente nada, y creo que estamos terminando 4 años perdidos, 4 años más de atraso, y por eso es que el pueblo necesita tomar una decisión de cambio, radical.
1: Y necesita cambio, y requiere cambio. Bueno, la basura, el desorden, el caos imperante aquí en la ciudad de Juliaca, bueno, requiere demanda, digamos, de alguien que pueda estar dispuesto a tomar decisiones y a tomar medidas, como dicen, contundentes, y enfrentar abiertamente estos problemas que tenemos en la ciudad.

0: ¿Cómo piensas, a ver, este ingeniero? Estamos, a ver, atención a toda la población. En este momento estamos en transmisión, en vivo, en directo, a través de la radio Onda Popular, Radio Perú, en AM y en FM. Estamos también a través de la televisión Canal 31, Canal 21 por cable y simultáneamente por redes sociales. A ver, ¿pueden ustedes hacer llegar comentarios, opiniones en las redes sociales? Está habilitada la página de Hernán Fuentes en el Facebook. Está habilitada la página de Onda Popular Perú. Está habilitada también la página de Radio TV Perú. Está también el WhatsApp. Pueden hacer llegar opiniones, comentarios, a ver, por las redes principalmente, porque no vamos a tener mucho tiempo. A ver, de repente, si es que el tiempo nos permite, en la última parte, algunas preguntas en vivo, en directo. Preguntas, ¿no? Alguna pregunta, alguna interrogante. A ver, cómo afrontar un determinado asunto o problema aquí en la ciudad de Juliaca, más adelante. ¿Ya? En este momento todavía no, ya está en las comunicaciones. Aguarde, aguarde. Ingeniero. Hay caos, basura, desorden. Que es tan difícil de poder afrontar estos problemas. ¿Por qué los alcaldes que tenemos aquí en Juliaca, en todas estas últimas décadas, no han sido capaces de afrontar? ¿Qué es lo que le planteas? ¿Qué es lo que, digamos, a ver, le dices a la población que en este momento está aguardando, está esperando a ver cómo afrontar estos problemas, ingeniero? Usted es técnico, usted es ingeniero. Yo creo que sería de repente la primera vez en estos últimos años que un ingeniero, un técnico, un profesional pueda, digamos, a ver, ponerse al mando de la ciudad de Juliaca y pueda, a ver, comenzar a afrontar estos problemas, que no es claro, fácil, son temas complejos, pero requiere pues de alguien que conozca la parte técnica y también la parte profesional.
1: Así es, hay una diferencia entre las otras candidaturas y la nuestra.
0: A ver.
1: Nosotros, como bien lo dijiste, somos técnicos y estamos en política porque queremos servir a la
0: Técnico y
1: población.
0: profesional, lo importante es que sea técnico y profesional, técnico y político, ¿no? Porque estamos en una campaña político-electoral, ¿no? Que
1: Así
0: no se puede
1: es.
0: negar, ¿no?
1: Entonces nuestra propuesta es técnico-político,
0: Claro.
1: ¿no? Ahora, tenemos diversos problemas, como tú bien lo
0: Ajá.
1: dices, la tugurización del tránsito, la inseguridad ciudadana, el tema de la basura, el caos en el centro de la ciudad. Estos problemas requieren enfrentar con un proyecto en conjunto, o sea, planificado. No podemos tampoco separar cada uno de los problemas y hacer parches, porque así nunca vamos a llegar a una solución.
0: Claro, porque de parches, bueno, ya, como dicen, a veces parche y no, después no hay nada, ¿no?
1: No hay nada,
0: Sí.
1: por ejemplo, el comercio ambulatorio. Vemos que desde la municipalidad salen con su camión cisterna y con manguera, con agua, a la gente les echan agua como si fueran animales, sin importarles que de repente esa madre de familia que vende sus caramelitos en el suelo, o la señora que vende su alfalfita, o diversos productos, ese es su capital de trabajo. Entonces, desde la municipalidad no se puede maltratar así a nuestros ciudadanos y no generando condiciones para que ellos trabajen. ¿Nosotros qué estamos proponiendo? Mire, hay un gran proyecto que se aprobó en el año 2015. El Ministerio de Transportes y Comunicaciones hizo un expediente técnico de lo que es la vía de evitamiento. Y le voy a explicar por qué esto ayudaría a solucionar diversos problemas. La vía de evitamiento es una vía de primer nivel de 33 kilómetros que bordea la ciudad de Juliaca por el lado oeste, empezando en la salida al Cusco, pasando por Yocará y terminando cerca a Caracoto. 33 kilómetros de vía. Eso por el lado oeste, que ya tiene un presupuesto aprobado desde el
0: Hace
1: año
0: tiempo, hace tiempo.
1: 2015.
0: ¿Y por qué no se concreta eso? Por ejemplo, es el alcalde, el representante del municipio provincial, no es capaz de poder, bueno, pues viabilizar, o por lo menos exigir nomás, porque hay presupuesto, hay plan, todo, está todo listo.
1: Todo está, pero se olvidaron. El ministro de Transportes en el año 2015 vino y le dijo al alcalde Waldo Marín, que estaba en ese entonces, le dijo: señor alcalde, aquí está el expediente técnico de la vía de evitamiento con su presupuesto aprobado, alrededor de 800 millones de soles.
0: Así es.
1: ¿Qué pasó? Parece que el alcalde se lo guardó, miró el expediente y vio solo rayas en los planos, no entendió nada y lo guardó, y los siguientes alcaldes tampoco entienden nada, así que prefirieron tenerlo ahí botado en algún rincón de la municipalidad.
0: Y por esa razón, digamos, el caos, también el desorden, mira, entran tráileres, vehículos pesados, destrozan las
1: Las
0: calles, las
1: calles.
0: avenidas, ¿no? Que no están, digamos, en condiciones para soportar ese peso. Y bueno, pues seguimos en ese problema, teniendo presupuesto, teniendo un proyecto de la vía de evitamiento, hasta ahora no se concreta. Ese es realmente el colmo, pues.
1: El colmo, es una
0: Sí.
1: vergüenza que teniendo presupuestos no se se le dé solución a estos problemas. Ahora, eso por el lado oeste de la ciudad.
0: Es que yo creo que ahí hay que decirlo claramente a toda la ciudadanía, a toda la población de San Román, de Juliaca, de toda la provincia, de que hay un desconocimiento completo de la parte técnica. Un político también tiene que estar imbuido de la parte técnica. El técnico también tiene que estar imbuido de la parte política. O sea, tiene que haber una combinación. Y creo que es abiertamente lo que usted dice, ¿no? De que se lo hayan dejado así. Bueno, ¿por qué? O sea, ¿será dejadez, ineptitud, desconocimiento, ignorancia en ese tema o qué?
1: Yo creo que hay temor de hacer obras grandes. Sí, miedo. ¿Por qué? Porque estamos viendo que muchas veces esas obras grandes generan juicios, generan diversos problemas.
0: Pero sí va a estar a cargo pues, del Ministerio de Transportes y Comunicaciones.
1: Sí, pero tienen miedo de promover o gestionar que esa obra se ejecute. Ahora, nosotros decimos que eso se va a hacer por el lado oeste de la ciudad, porque a partir de enero del próximo año tenemos que gestionar a fin de que esa obra se ejecute en la brevedad. Ahora, por el lado este de la ciudad necesitamos construir todo el segundo anillo de circunvalación. Entonces, imagínese que tengamos...
0: Se ordena, pues.
1: Claro, imagínese que tengamos construido estas dos obras y tendríamos alrededor de la ciudad de Juliaca alrededor de 50 kilómetros de vía de primer nivel. Alrededor de esa vía se van a construir infraestructura de desarrollo, plataformas comerciales, mercados, teatros, talleres, restaurantes, hoteles... Toda una infraestructura. Eso va a generar trabajo para todo el mundo y va a llevar desarrollo a más de 200 urbanizaciones. Entonces, ¿qué va a suceder? Juliaca se va a disparar económicamente, va a haber progreso, pero ya no en el centro de la ciudad, sino en la periferia, en las urbanizaciones.
0: Claro, es una especie de descentralización, ¿no? Porque ya no se acumula todo en la parte céntrica, sino también en las zonas urbano-marginales donde requiere demanda, digamos, un movimiento económico comercial. Porque las vías, ya sean las carreteras o también las calles, las avenidas en una ciudad, pues facilitan el movimiento económico comercial y eso pues genera pues ingresos, ¿no?
1: Y mire movimiento. Cómo va a ayudar a solucionar esto los problemas. Hoy el transporte urbano está tugurizado en el centro porque todo está en el centro de la ciudad, pero una vez construido esta gran vía, todo va a estar prácticamente en las urbanizaciones, bancos.
0: Es posible, pero ingeniero, pero es posible ejecutar, cumplir ese propósito. Hay los recursos, hay digamos el sostén necesario.
1: Exactamente, existe el presupuesto, como ya dijimos, la vía de evitamiento está aprobado el expediente técnico y tiene el presupuesto aprobado. Ahora, para el segundo anillo de circunvalación, lógicamente que tenemos que acudir al gobierno regional. Si tomamos en cuenta que cada año el gobierno regional devuelve al presupuesto público, al erario nacional, alrededor de 200 millones de soles, cada año lo devuelve a Lima, mejor que nos den ese presupuesto a nosotros y construimos nuestro segundo anillo de circunvalación.
0: Bueno, que lo ejecute el gobierno regional o el gobierno central, lo importante es que se concrete.
1: Que se concrete esas obras, pero ¿de quién tiene que nacer pues la exigencia, la necesidad? De la Municipalidad Provincial de San Román, porque si no, nunca eso se va a ejecutar, ¿no?
0: Bueno, en todo caso, a ver, aquí a ver, atención a toda la provincia de San Román, a la ciudad de Juliaca, el ingeniero Rubén Tamayo, con quien estamos dialogando aquí en los estudios de Onda Popular de Radio Perú y a través de la televisión y la radio, voy a estar refiriendo por lo menos dos puntos importantes. La concreción, es decir, que se concrete al más breve plazo la vía de evitamiento, que es desde la salida de Cusco y bueno, pues
1: pasando por Yucará.
0: Pasando por Yucará hasta Caracoto, toda esa zona. Y lo otro es el segundo anillo de la circunvalación.
1: Así es.
0: Esos dos proyectos se concretan. Y bueno, cambiaría total y radicalmente la ciudad de Juliaca, la provincia de San Román, no solamente la ciudad de Juliaca, sino toda la provincia de San Román. Eso serían, a ver, ¿qué otro proyecto, qué otro, digamos, plan tiene, a ver, así de envergadura, que se concrete al más breve tiempo?
1: Bueno, pero terminando lo anterior, mire, se generaría polos de desarrollo económico en la periferia de la ciudad. Entonces, esta tuburización de tránsito que hay en el centro de la ciudad, porque ahora todo está en el centro de la ciudad, empezaría a desconcentrarse hacia la periferia. De tal forma que incluso nos van a faltar vehículos motorizados, vehículos de transporte urbano, mototaxis, taxis, nos va a faltar todavía porque
0: en este momento, ingeniero, por ejemplo, mira, uno que se quiere trasladar desde la salida a Puno hacia la salida a Cusco, increíblemente los días lunes, los días domingos, al menos va a ir en la Plaza Dominical por la zona de las Mercedes, por el Óvalo, hay un entrampamiento, uno tiene que a veces quedarse una hora, no menos de media hora, hora y media, todo un caos, no hay ni un policía de tránsito, no hay ni siquiera serenazgo, no hay absolutamente nada. En ahí es un caos completo. El más fuerte choca por acá, hace lo que sea. O sea, que ya no es, ya, ¿qué estamos? Pues ya no es ciudad, no sé qué.
1: Entonces, con la construcción de estas dos obras que estoy proponiendo, todo eso terminaría, habría más orden en el tránsito urbano y mire, habiendo desarrollo económico en la periferia, nuestros hermanos comerciantes se irían a esos lugares con buenos mercados, con buenas plataformas comerciales, con acceso a servicios, ahí estaría el negocio. Eso no es algo que a mí
0: Claro.
1: se me ocurre de la noche a la mañana, eso ya se ha visto en otras ciudades, caso Lima, caso Arequipa, viendo por ejemplo Arequipa cómo era antes, ¿no? San Camilo era un pandemonio, pero hoy en día el negocio ya no está en San Camilo, sino en la periferia de la ciudad.
0: Son buenos planteamientos que los hace, pero es la primera vez que lo escucho, o de repente, no sé, en otros medios usted de repente ha podido explicar o ha podido ampliar, pero y esas cosas, ¿la población conoce, sabe eso lo que usted está diciendo?
1: Bueno, en el año 2022, que también estuvimos en la candidatura, ya también se propuso esta situación, pero muchas veces salen candidatos que han estudiado oratoria, que han estudiado política, y a ver, convencen a la población, puro sentimentalismo, como ahora también algunos candidatos que han salido al frente,
0: O algunos
1: ¿no?
0: charlatanes, podría ser.
1: Charlatanes que trabajan al sentimiento a la población, que yo soy el defensor y tantas cosas. Pero el defensor del pueblo, ¿quién es? No es aquel que está buscando problemas por todo lado. El verdadero defensor del pueblo es aquel que le genera condiciones mejores de vida a sus ciudadanos. Nuestras urbanizaciones tienen calles de tierra, no tienen veredas, no hay una pavimentación de calles. Para eso, por ejemplo, nosotros estamos planteando la ejecución del pavimentado con pavimentos económicos. Hoy en día existen productos que la tecnología nos proporciona que no necesariamente tienen que ser los pavimentos convencionales, porque en
0: ¿Cómo?
1: una.
0: A ver, ¿cómo es eso, ingeniero? El pavimento económico, pero aquí en la ciudad de Juliaca creo que el pavimento así a nivel de asfalto, por la planicie que tenemos, por lo plano que es, en otras palabras, la ciudad, no es recomendable de repente el asfalto, porque eso de repente para las carreteras técnicamente está demostrado, pero ahora usted habla de pavimento económico, ¿en base al cemento, o sea, concreto o asfalto? O sea, ¿qué nueva tecnología ahora se está manejando?
1: Bueno,
0: Usted que es ingeniero, a ver, explíqueme.
1: actualmente en Chile, en Argentina, en las urbanizaciones se utilizan estos nuevos productos que hay. Son ligantes que incluso con solo mezclar el lastre y compactar la superficie de la vía, ya esto es un pavimento económico. O sea, en lugar de pavimentar 1 kilómetro, podríamos pavimentar 10 kilómetros con este tipo de
0: Así, y
1: pavimento.
0: con ese presupuesto, con ese costo.
1: Así es.
0: O
1: Entonces,
0: sea, en vez de pavimentar 1 kilómetro, hay la posibilidad de poder pavimentar una longitud de 10 kilómetros.
1: 10 kilómetros. Mire, imagínense,
0: ¿Y en qué consiste? A ver, ¿cómo? A
1: en
0: ver.
1: las urbanizaciones, ¿qué cosas necesitan? Yo cuando voy a las urbanizaciones, la gente dice, al menos un lastrado, ¿no?
0: El lastrado
1: Pero
0: de
1: el
0: auto,
1: lastrado,
0: pues.
1: pues, ¿qué sucede? Cada año se va lastrando, la vía va elevándose de nivel y la casa va quedando más bajo y
0: Todas las casas abajo, sí.
1: cuando vienen las lluvias se inunda la
0: Inunda.
1: casa.
0: Sí, puede ser el
1: Entonces,
0: problema.
1: eso tenemos que evitar. Entonces,
0: Técnicamente, ¿cómo sería entonces? A ver si alguien me llama la atención y me interesa conocer ese punto. Cuando usted dice pavimento económico, es decir, en vez de pavimentar 1 kilómetro, se puede pavimentar unos 10 kilómetros. Es una compactación de qué, de
1: un
0: material,
1: ligante
0: un ligante
1: con un agregado.
0: con un agregado.
1: Sí. Entonces existen esos productos actualmente para darle solución rápida. Claro que si comparamos con un pavimento convencional, ya sea de concreto o de asfalto, no tiene la misma duración, pero es una solución que le vamos a dar por unos años. Hay que darle
0: Pero
1: mantenimiento.
0: encima de ese pavimento económico, posteriormente se puede poner ya una capa de repente de concreto
1: Cuando
0: o
1: ya haya
0: asfalto.
1: presupuesto, se puede hacer el pavimento convencional. Pero si, mire, la ciudad de Juliaca es grande, ¿no? Ahorita ya estaremos bordeando los 600.000
0: Sí,
1: habitantes,
0: pues más de medio
1: las
0: millón.
1: urbanizaciones han crecido, y si pensamos en un pavimento convencional, nunca se va a realizar eso, porque se necesita inmensidad de presupuesto. Pero entonces, ¿qué tenemos que hacer los profesionales, los ingenieros que conocemos de este tema? Tenemos que darle soluciones rápidas a nuestra población, soluciones que les satisfagan, que le den mejor calidad de vida en las urbanizaciones.
0: Principalmente las vías principales de acceso, ¿no? A cada urbanización, a cada zona, a los lugares de
1: Bueno,
0: mayor movimiento, ¿no?
1: las avenidas principales tenemos que hacerle pavimento convencional, ya sea de
0: Claro.
1: concreto o ya sea de asfalto. Pero en las urbanizaciones, en sus calles, en la del vecino, de la vecina, ¿no? Su calle, le construimos su vereda de concreto y su pavimento, su calle, le hacemos pavimento económico, porque ahí no van a pasar camiones de alto tonelaje, ¿no?
0: Claro.
1: Son vehículos de propiedad privada,
0: A lo
1: automóviles,
0: mucho camioneta,
1: mototaxis,
0: autos, ¿no?
1: hasta una camioneta. Entonces podemos darle esa solución rápida a nuestro pueblo, porque
0: Esa tecnología o ese tipo de trabajo están haciendo en otros países, en otras partes.
1: exactamente, bastante se ha usado, está usándose en Chile, en otros países ya se aplica eso, ¿no? Incluso en el Perú también se está usando ya en algunos lugares, ¿no?
0: Claro, ¿no?
1: Ahora,
0: Inclusive, pues, en el transporte, inclusive que ha venido manejando, ¿cómo se llama este? Provías, han implementado hace años ya el pavimento económico,
1: el
0: ¿no?
1: pavimento económico.
0: Sí.
1: Entonces, se está utilizando y está teniendo resultados, ¿no? Hay que hacerle un mantenimiento, eso es lógico, pero podemos llegar a un acuerdo con nuestros vecinos a fin de que cuiden también su pavimento, ¿no?
0: Ya, otro proyecto, otra propuesta, a ver qué hace, digamos así, de manera lo más importante, porque el tiempo no nos va a permitir, a ver, ingeniero, a ver, nuevamente reiterar a toda la población de la provincia de San Román, estamos dialogando con el ingeniero Rubén Tamayo, él es candidato a la alcaldía del municipio provincial de San Román, y estamos precisamente en estos días, pues, donde es decisivo el tema electoral, y estamos prácticamente a pocos días de este proceso electoral del domingo 4 de octubre, y le estamos planteando a ver cuáles son los proyectos, cuáles son las propuestas más importantes que tiene la ciudad de Juliaca. De seguro que tiene muchos, pero estamos pidiéndole lo más importante, unos dos, tres, ya nos habló de tres temas importantes. ¿Algún otro proyecto más? A ver, ¿alguna
1: Sí,
0: propuesta?
1: una gran preocupación de la población es la seguridad ciudadana y también el sistema de agua potable y desagüe, ¿no? En este problema del sistema de agua potable y desagüe, si bien se ha aprobado el PIA con un presupuesto de alrededor de 1.500 millones de soles, pero hay muchísimas urbanizaciones que no están incluidas. Que sucede que no tienen habilitación urbana, la municipalidad les pone trabas para lograr su habilitación, entonces no están dentro del PIA. Nosotros lo que tenemos que hacer inmediatamente es que la habilitación urbana se dé. Si digamos tienen dificultades para conseguir los requisitos, es la misma municipalidad la que tiene que ayudar al ciudadano a fin de lograr esta habilitación urbana y posteriormente tenemos que gestionar las ampliaciones necesarias a fin de que todos nuestros ciudadanos tengan acceso al agua potable y desagüe, porque el agua potable y desagüe es un derecho del ser humano. Es una obligación de las autoridades generar que haya este servicio a todos nuestros ciudadanos.
0: Claro, en este ámbito yo creo que más importante, en vez de repente el tema de seguridad, yo creo que es más incumbencia, competencia pues del Ministerio del Interior, del Gobierno Central. Claro que tiene que haber coordinación con el municipio, pero creo que lo más importante son esos proyectos, ¿no? Como que ha mencionado, pero fundamentalmente el tema del agua.
1: Así es.
0: Ese es un punto clave aquí en la ciudad de Juliaca,
1: El
0: ¿no?
1: drenaje pluvial, porque mire,
0: ¿Y qué es de ese proyecto que estuvo iniciándose y que, bueno, quedó abandonado, fracasó? ¿Cómo retomarlo? ¿O hay alguna medida, alguna acción, alguna propuesta sobre ese tema del drenaje que se comentó, se habló bastante en años pasados?
1: sí, en el año 2014 el gobierno central dio un presupuesto de más de 220 millones de soles. Se contrató una empresa española, el consorcio Uros, por un monto de 189 millones de soles. Y se contrató una empresa española también para supervisión por un monto de alrededor de 7 millones. ¿Y qué pasó? Se le dieron los adelantos a esta empresa Uros, alrededor de 40 millones de soles, pero no se empezó la obra. Pasaron meses para que se inicie la obra. En septiembre, el adelanto se le dio en mayo del año 2014. Cuando en septiembre inicia la obra, la empresa no tenía un sol. O sea, todos los 40 millones, como dice en el lenguaje popular, se lo tiraron,
0: O sea, era
1: ¿no?
0: una empresa fantasma.
1: Bueno,
0: ¿Fantasma o qué? ¿O qué?
1: prácticamente porque el consorcio Uros en el contrato decía que tenía que traer 19 ingenieros españoles. No llegó ni uno.
0: Ni uno.
1: Ni uno. Y cuando empiezan la obra en septiembre de ese año, no tenía un sol, no tenía una carretilla. Entonces, ¿qué sucede? Subcontrata la obra, empresitas pequeñas de aquí de Juliaca, para que empiecen a trabajar, pero no había plata para pagarles, y justo llega el cambio de gestión, termina su gestión David Mamani, entra Waldo Marín, y Waldo Marín le da otro adelanto, ¿no? Otro adelanto, alrededor de 28 millones, y la empresa Uros empieza a hacer esos canalitos que no sirven para nada, que ahora lo están demoliendo porque no tienen ninguna utilidad y empiezan así a engañarle al pueblo, a robarle su presupuesto
0: Ese
1: al
0: es un
1: pueblo.
0: caso grave, ingeniero, ¿no? Porque, mira, consecuencia, inclusive casos así similares, pero de casos pequeños, alcaldes, funcionarios y técnicos, inclusive, han sido no solamente procesados, investigados, inclusive están en prisión hasta ahora en diversas partes del país. Pero en este caso de la provincia de San Román, que es un caso grande y escandaloso, 40 millones y que no haya absolutamente nada.
1: Son más de 70
0: ¿Quiénes?
1: millones.
0: ¿Cuántos están ahora presos? ¿Cuántos están en las cárceles? ¿Quién está respondiendo? ¿Cuál es la salida? ¿Y qué acciones usted va a tomar? A ver, en este caso.
1: Mire, son más de 70 millones que está en manos del consorcio Urus.
0: 70 millones, ya
1: Más
0: ni
1: de,
0: siquiera 40.
1: no,
0: Son,
1: son
0: ya
1: 70
0: pues
1: millones.
0: es un caso, pero
1: ¿No?
0: 70 millones, pero
1: Y no solo eso, para mayor vergüenza y escándalo, la municipalidad ha perdido el arbitraje con el consorcio Urus. O sea, esa empresa que nos ha estafado, que nos ha robado, ha ganado el proceso de arbitraje y la municipalidad está sentenciado para pagar millones y millones de soles a esa empresa.
0: nos dice que ha ganado, o sea, el consorcio Urus el
1: Así es, ha
0: arbitraje.
1: ganado el arbitraje y hay laudo, 7 laudos, ¿no? Que el pueblo no lo conoce ahorita porque lo tienen oculto, pero eso se ha dado y eso, aparte de todo lo que nos ha perjudicado, todavía la municipalidad tiene que pagar millones y millones de soles a esa empresa. Nadie ha defendido los intereses del pueblo de San Román. O sea, le han facilitado al consorcio Uros para que gane el arbitraje. Esto es realmente un escándalo, una vergüenza. Por eso es que ahora se necesita cambios. Que un gobierno técnico político asuma la gestión con conocimiento. Yo soy especialista en ley de contrataciones del Estado, tengo especialización en gestión pública por resultados y vengo aquí a decirle al pueblo que yo sí ofrezco un verdadero cambio y un servicio a nuestro pueblo.
0: ¿Y con qué símbolo está usted yendo a las elecciones?
1: Con el símbolo del sombrero rojo de la Alianza Juntos por el Perú, JP, y el Movimiento Regional Así.
0: ¿Pero el símbolo es JP o es el sombrero?
1: Es el símbolo, este sombrero rojo, pero con la cinta de JP. Ese es el símbolo de la alianza, porque somos una alianza aquí en la región.
0: Una alianza. Bueno, en todo caso, esto, yo creo que aquí la provincia de San Román, Juliaca, bueno, tiene grandes problemas y requiere grandes soluciones también, ¿no? O sea, realmente alguien que no tiene conocimiento, que no tiene información técnico profesional, alguien que no tiene una visión, una proyección, vamos a ir repitiendo lo mismo, ¿eh? Entonces, si no se afronta seriamente los problemas de aquí de la provincia de San Román.
1: Y hay obras, doctor Hernán, como que dan vergüenza. El bypass de la salida al Cusco.
0: Ese también es otro elefante blanco. No sé cómo va, ahí solamente pasan al día, creo, unos, no sé si serán 10 vehículos, uno que otro, pero no saben. Pasan y después no saben por dónde, a dónde, y ahí aprovechan los policías de tránsito para girar boletas, que llaman papeletas de infracción.
1: Imagínese, esta obra fue aprobado con un presupuesto de 7.600.000. Tenía que costar esta obra 7.600.000. Hoy en día está pasando de 40 millones y no está terminado.
0: 40 millones cuesta ese
1: así, ya ese está costando más de eso.
0: 40 millones.
1: Entonces,
0: pero
1: por eso alguna vez yo publiqué en mi página de Facebook, seguramente están agregándole oro en polvo porque cuesta tanto y la obra nunca se acaba, ¿no?
0: 40 Entonces, millones, che, pero es algo. Pero, y al final, ¿qué salida darle? Ya, bueno, está ahí como, no sé si elefante blanco, está el bypass, pero de alguna manera tiene solución, tiene alguna salida, hay que darle uso, porque estamos viendo de que ese bypass creo que apenas está para vehículos menores, ¿no? Autos, camionetas, a lo mucho, pero ahí hemos visto en algunas ocasiones, porque siempre utilizamos esa vía por esos lugares de la salida a Cusco, vemos a veces inclusive que se meten vehículos de alto tonelaje, ¿eh? Se están metiendo así para, no sé si para probar o para saber, y pueden haber con consecuencias. ¿Qué salida? ¿Qué alternativa? Porque el diseño o el proyecto original, inicial, no sé, le cambiaron, no sé, pero es realmente un proyecto que, no, a ver, técnicamente, no sé cómo lo explicaría usted, a ver.
1: Bueno, la Contraloría General de la República hizo algunas observaciones, pero todas son solucionables. La ingeniería puede solucionar cualquier deficiencia, ¿no? Para eso hemos estudiado los ingenieros. Esa obra se tiene que terminar y se tiene que

0: al servicio de la ciudadanía. Y si hay responsables, estos tendrán que afrontar las consecuencias, ¿no? Porque no puede costar tanto esa obra y ni siquiera estar terminado. Ahora, otra obra que tenemos aquí en la provincia de San Román, que es una vergüenza también, es el Hospital Materno Infantil de la ciudad de Juliaca. Ningún alcalde dice nada. Claro que es una obra del gobierno regional, pero es el alcalde, el representante del pueblo, el que tiene que decir algo, el que
1: Ya
0: tiene que
1: debería estar
0: exigir.
1: funcionando eso, porque mire
0: Mire,
1: cuántos periodos ya han pasado.
0: son 16 años. Son 16 años, ¿no? Usted recuerda que eso en su gestión
1: Inicialmente
0: empezó.
1: iniciamos por aquí en el lugar donde correspondía,
0: Claro,
1: pero lo cambiaron a otro
0: lo
1: sitio.
0: cambiaron, empezaron la politiquería, a hablar una cosa, otra cosa, se ha trasladado, han pasado 16 años y esa obra no se concluye,
1: A ver, ¿qué
0: ¿no?
1: referencia tiene usted? ¿Por qué no funciona? ¿Por qué si la infraestructura está levantada? Que no hay equipamiento, que no puede, tanto de presupuesto que tiene ahora el gobierno regional, ¿por qué no funciona?
0: Mire,
1: Están.
0: en estos 4 años de gestión del señor Richard Anco, no se ha tocado ese hospital. Son 4 años perdidos realmente, 4 años de atraso total. Y nuestro alcalde no dice absolutamente nada. Con bombos y platillos salió el gerente regional del gobierno regional de Puno en el mes de enero a decir que se estaban trayendo 20 expertos de SISMI de la UNI, doctorados en Japón, másteres en Alemania, para que revisen esa pequeña construcción de 3 pisos. ¿Qué
1: Sea,
0: por qué?
1: por poco dicen que iban a traer de otro planeta ya, de Marte o
0: Por
1: de
0: eso
1: Venus.
0: yo decía, prácticamente iban a traer de Júpiter, no sé, de Marte. Ya salió así a hablar. Y bueno, yo salí al frente porque yo tengo que dar una opinión técnica.
1: Claro, una
0: Yo
1: opinión
0: dije,
1: técnica.
0: si aquí en Juliaca tenemos especialistas en el tema, tenemos laboratorios, ¿por qué se tiene que traer de Lima y con 750 mil soles de costo una evaluación de una casita de 3 pisos, cuando el expediente técnico costó también 750 mil soles? O sea, una pequeña evaluación costando lo mismo que hacer el expediente técnico. Entonces, ¿y qué pasó? Vinieron los 20 expertos. Presentaron su informe, que hasta donde tengo conocimiento es un mamarracho, y ese informe lo han ocultado en el GORE, han pagado y no hay ningún resultado.
1: Pero evaluación técnica para qué, pero sí, o sea, ¿cuál era el propósito? ¿Evaluación técnica para qué? ¿O por
0: Mire,
1: qué?
0: dijeron que se habían aparecido rajaduras, fisuras, pero en una estructura, y los ingenieros civiles seguro me van a entender, en una estructura de concreto armado, aporticado, siempre va a haber fisuras, siempre va a haber ese tipo de.
1: Porque el movimiento hay que partir también de que en este momento todo el planeta Tierra, si es que vale el término, estamos en pleno movimiento.
0: Así es. Y además dijeron que iban a venir a hacer pruebas de esclerometría, pruebas de diamantina. Pero aquí tenemos laboratorios de diamantina, tenemos laboratorios de esclerometría y los ingenieros, hasta un estudiante puede utilizar esos equipos. ¿Para qué traer? Y a la final no se ha tenido ningún resultado porque esos doctores, esos másteres, no lo hacen ellos mismos. Como son catedráticos de la UNI, le han dado a los estudiantes,
1: ¿Pero
0: háganse
1: qué?
0: este trabajito de tarea, los estudiantes han hecho lo que han podido, los
1: Claro.
0: doctores lo han firmado y eso lo han traído a Puno y es un completo mamarracho hasta donde tengo conocimiento, por eso que lo han ocultado y el pueblo perjudicado. ¿Cuántos años? 4 años que no se ha tocado este hospital. Este
1: A ver,
0: hospital.
1: ingeniero, a ver, compartimos algunas preguntas. A ver, preguntas, por favor, solamente preguntas, a ver, concretos, a ver, en 10 o 20 segundos, a ver, a los amigos que están, a ver, en línea, a ver, vamos a ver, rápidamente, a ver, vamos a dialogar. Pregunta concreta al ingeniero Rubén Tamayo, con quien estamos dialogando aquí en los estudios de la radio. A ver, buenos días, señor, buen día, nombre y de qué parte se comunica usted, a ver, concretamente la
2: Muy
1: pregunta,
2: buenos
1: no
2: días,
1: vaya, ya no
2: Pedro
1: perdamos tiempo,
2: Fuentes.
1: pregunta.
2: Quisiera preguntarle al candidato de JP, ¿y cómo solucionaría, no, el comercio ambulatorio? Porque está saturado de ese comercio Juliaca. En cambio, los días domingos, ¿no?, que muchos nos desplazamos a distintos lugares o ciudades, ahí donde han construido ese puente a la salida de Cusco, es un pandemonio. En esos días no se encuentra ni policía, ni si serenazgo ahí, al serenazgo no le hacen caso nadie. ¿Y cómo solucionarían eso?
1: Perfecto, ahí nomás, ya, gracias, ya está la pregunta, amigo, gracias a usted, gracias a usted. Por cuestión de tiempo, nada más, no es que queremos limitar al ingeniero, a ver, dice, ¿cómo resolvería el problema del comercio ambulatorio, el caos, el desorden, ahí principalmente en la salida Cusco, donde está el bypass, donde está el óvalo, toda una mezcla? A ver, ¿cuál sería, digamos, ingeniero?
0: Sí, justamente habíamos hablado ya de ese tema, ¿no es cierto?
1: Sí, habíamos
0: necesitamos adelante. Construir la vía de evitamiento, el segundo anillo de circunvalación, generando desarrollo económico en más de 200 urbanizaciones. Llevar el desarrollo económico a la periferia, donde nuestros hermanos comerciantes van a desarrollar su trabajo, su negocio, en buenas condiciones para que el centro de la ciudad se descongestione. No solamente comercio ambulatorio, sino en la tuberización de
3: mayor importancia
0: la
3: para
0: la seguridad va a bajar. Pero nosotros queremos declarar aquí públicamente que nosotros no vamos a abusar de nuestros hermanos comerciantes. No vamos a echarles agua, no vamos a botarlos sin saber a dónde ir. Eso no es la forma de ordenar una ciudad. Vamos a ordenarlos, sí, pero la municipalidad tiene que generar las condiciones para que nuestros hermanos comerciantes puedan trabajar en un lugar que tenga acceso, que tenga servicios.
1: Bueno, acá está Dana Belia, también nos dice, a ver, concuerdo muy bien, la medida sería el teleférico de la salida a Puno a la salida al Cusco. ¿Qué opinas sobre eso? A ver, Dana Belia Jiménez nos dice, concuerdo, muy importante la medida, pero sería de repente el teleférico de la salida a Puno a la salida al Cusco, un teleférico. ¿Cómo sería eso? A ver, ¿es una imaginación? ¿Es algo?
0: Yo he escuchado a algunos candidatos proponer teleférico, pero ya hay que ver que la ciudad de Juliaca no está para teleférico.
1: El teleférico es, ingeniero, yo creo, por ejemplo, mira, de una cumbre alta, digamos, una parte de la ciudad y con una zona baja.
0: Claro, ¿no? De un punto de concentración de cantidad de personas hacia otro punto de concentración.
1: En o de Juliaca, un cerro a otro cerro, como decirlo así.
0: Claro, ¿no? Para sortear, ¿no? Curvas, bajadas, subidas, de cerro.
1: ¿Aquí en Juliaca funcionaría un teleférico?
0: No, cosa... sería en vano, ¿no? Esa es mi opinión. Técnicamente no nos serviría de
1: claro,
0: mucho.
1: Sería de repente para una cosa, digamos, de para mostrar o...
0: para decir tenemos teleférico. Pero un gran presupuesto no se debe invertir en eso cuando tenemos otras prioridades que van a ayudar a dar calidad de vida a nuestro pueblo. Además,
1: y
0: hay
1: de repente,
0: que tener en
1: por
0: cuenta,
1: ejemplo, ingeniero, por ejemplo, para corregir este problema del caos, del transporte, el comercio y el transporte, por ejemplo, de la salida a Arequipa, se habló anteriormente, escuché algunas propuestas sueltas, ¿no? De hacer un túnel ahí, ¿no? Para descongestionar el tránsito. ¿Eso sigue vigente o no es descabellado?
0: El túnel, son dos túneles que se tienen que construir. Está en el plan de desarrollo urbano. Uno es por el Jirón Salaverry, ¿no? Que cruza hacia la Rinconada.
1: ¿Es factible?
0: Es factible. Hoy en día, incluso mucha gente tiene temor, ¿no? Dice, pero si van a construir un túnel, va a haber vibraciones, va a haber problemas. No es así. Hoy en día existen equipos tuneladoras, se llaman, que como con un taladro lo perforan el cerro, ¿no?
1: Claro.
0: Entonces, se puede hacer eso.
1: Imagínese, nosotros hemos estado mostrando unas imágenes hace unos 15 días, imágenes de las obras de gran envergadura en China, por ejemplo, imagínese en kilómetros.
0: Claro, y este problema...
1: Debajo de las ciudades, ¿ah?
0: ¿Eh? Así es.
1: Debajo de las ciudades.
0: Entonces, este problema del túnel es prácticamente factible.
1: Uno por Salaverry.
0: Así es.
1: ¿Y la otra?
0: El otro, no me recuerdo, está en el plan de desarrollo urbano.
1: Está dentro del plan.
0: Dentro del plan de desarrollo urbano, entonces, aprobado desde el año 2015, ¿no?
1: Es realizable en todo caso.
0: Es totalmente realizable, es técnicamente viable y... se tiene que hacer esos dos túneles, al menos iniciar con uno, ¿no? Que es la principal para evitar la congestión en este centro de la ciudad. Entonces, son una serie de soluciones técnicas que se tiene que dar, pero esto, ¿quién lo va a hacer? No lo va a hacer algún charlatán, algún improvisado. Esto lo tiene que hacer una persona técnico-político que tome decisiones coherentes, decisiones que realmente le den calidad de vida a nuestro pueblo.
1: Un hombre o una mujer preparado, ¿no? Que tenga conocimiento técnico, que tenga conocimiento profesional y también político, ¿no? A ver, ¿qué nos dicen por aquí? A ver, Julio Ramos, a ver, ¿qué dice? El ingeniero tiene preparación, estoy de acuerdo, gestión pública y buen técnico, mi apoyo, pero que diga con qué símbolo va, dice.
0: Vamos con este símbolo, el sombrero rojo de la Alianza Juntos por el Perú y el Movimiento Regional así.
1: Bueno, muy bien, amigo Julio, entonces dice, pues, el ingeniero va con el símbolo del sombrero rojo, ¿no?
0: Así es.
1: Claro, entonces, bueno, vamos a ver otro, a ver qué dice aquí Excel. dile no al fujimorismo, solamente será atraso para el pueblo. ¿Usted está de acuerdo con el fujimorismo? ¿Hay que estar de acuerdo con el fujimorismo o no? A ver. Bueno.

0: que se llama Acción Social por la Integración,
1: ¿Y quién va a
0: cuya
1: pasar
0: sigla
1: la?
0: es
1: ¿Tiene
0: así.
1: candidato a la región?
0: Para la región está el ingeniero Marcelino Tonconi, que
1: Ah.
0: tiene también una gran aceptación en toda la región Puno. Yo creo que este 4 de octubre Puno se va a vestir de rojo, los
1: Oye,
0: sombreros rojos.
1: sombrero rojo, oye, pero no he visto la, oye, el hombre no nos ha enviado, no escuché de la publicidad en la franja electoral de JP. ¿Qué ha pasado? No tuve la oportunidad de escucharlo porque hay de otros candidatos, de otras listas, pero no he podido captar de JP a nivel de la región, ¿eh? Algo debe haber pasado, no sé si habrá una omisión, algo debe, porque tal como llegan las, porque ahora las publicidades los contrata la OMPE directamente, a
0: Así
1: través de
0: es.
1: la franja electoral. En todo caso, a nivel regional va el, es ingeniero también, es
0: Ingeniero civil,
1: ingeniero
0: Marcelino
1: civil.
0: Tonconi, ¿sí? Y creo que ya la población de Puno está tomando una gran decisión de cambio en realidad en toda la región Puno.
1: No lo conozco personalmente a Tonconi, pero a ver, de repente hay oportunidad para dialogar, conversar algo, a ver, los próximos días. Pero ha sido interesante dialogar, conversar aquí con el ingeniero Tamayo, pues me gustaría extenderme, pero ya el tiempo me gana, ya prácticamente. A ver, en todo caso, a ver, para finalizar, ¿qué es lo que, a ver, tendría que decirle, expresarle? No sé si habrá oportunidad de repente de poder hacer otro contacto este jueves o viernes, pues, finalmente.
0: Siempre a
1: Ingeniero.
0: tu disposición, doctor Hernán.
1: No, hubiera sido pues importante dialogar con anterioridad y contar para darnos más tiempo, pero yo creo que las partes centrales se ha abordado, ¿no? Así en forma puntual. Eso es lo que la población está a la expectativa de captar algo, lo más importante, lo más puntual en estos días o en estas horas.
0: Bueno, vecino, vecina, tú sabes cómo estamos viviendo en la ciudad de Juliaca. Una ciudad caótica, una ciudad atrasada, una ciudad abandonada por sus autoridades. En tu urbanización, tus calles de tierra, no tienes una vereda. La escuelita de la urbanización está que no tiene ni cerco, ni patio, ni servicios. Nuestros niños van en condiciones inadecuadas. El parquecito de la urbanización que no se construye nunca porque cuando vas a la municipalidad siempre te dicen que no hay presupuesto. Pero el alcalde hasta ahorita ha devuelto más de 90 millones a Lima y este año va a devolver 50 o 60 millones de soles. En lugar de devolver esa plata a Lima, debería hacerse tu obra, tu placita, tu parquecito, tu centro educativo, mejorar tu calle, construir tus veredas. Necesitas agua potable, desagüe. Hermano, hermana, en tus manos está la decisión este 4 de octubre. Toma una decisión con sabiduría. Y es más, yo confío en ti. Yo pienso que tú vas a decidir por un gran cambio. Ya no votar con el corazón por el sentimentalismo, sino con la cabeza, pensando. Tú y yo queremos un futuro mejor. Por eso este 4 de octubre marca los cuatro sombreros. Estos cuatro sombreros rojos que es el símbolo del triunfo, de la fe, de la esperanza, del progreso. Yo te digo, hermano, hermana, estamos juntos en este
1: Cuatro
0: trabajo
1: símbolos, ¿por qué,
0: y
1: ingeniero? ¿Por qué? A ver,
0: juntos
1: aclárenos
0: vamos a
1: por
0: llevar al desarrollo a la provincia de San Román.
1: una cuestión final. ¿Por qué cuatro símbolos? O sea, ¿es para qué? ¿Para los consejeros? ¿Para
0: Sí,
1: el?
0: U es por el gobierno regional,
1: Ya, uno.
0: por los consejeros,
1: Ya.
0: la provincial y la distrital.
1: Ah, ya,
0: Son
1: bueno, claro.
0: cuatro
1: O sea,
0: símbolos.
1: distrito, provincia y
0: En
1: región.
0: este caso, en la provincia de San Román, es tres símbolos, ¿no? Pero en un
1: Ajá.
0: distrito, ya sea Caracoto, San Miguel, Cabana, Cabanilla, son cuatro símbolos que tienen que marcar.
1: Ah, o sea, los
0: Los
1: votantes
0: cuatro
1: de
0: sombreros.
1: los votantes de los distritos tienen que marcar los cuatro símbolos.
0: Y otra cosa, doctor Hernán, también quería invitar a la población para este miércoles 30 de septiembre, que es nuestro gran cierre de campaña.
1: Cierre de campaña, a ver, ¿cuándo es ese el
0: Sí.
1: cierre? A ver, ingeniero, a ver.
0: Este miércoles 30 nos vamos a concentrar a partir de las
1: ¿Dónde
0: 2 de
1: va
0: la
1: a ser?
0: tarde
1: ¿Dónde se concentra y dónde va a ser el punto de encuentro?
0: en Parque Músico, nos vamos a concentrar y de ahí vamos a marchar hacia la Plaza Zarumilla, donde va a ser nuestro gran cierre de campaña y ya va a ser una fiesta del pueblo. Va a
1: ¿Por dónde
0: estar.
1: es el parque músico? A ver, para que estén enterados.
0: Está a unas cuadras, de Parque Cholo,
1: Está
0: cerca de Parque
1: por
0: Cholo.
1: la salida de Arequipa, ¿no? Entre salida de Arequipa y salida Lamba, ¿no?
0: Lampa, sí, pero cerca a la Plaza de Armas, ¿no? Entonces, ahí nos vamos a preconcentrar todo el pueblo unido, juntos vamos a marchar hacia la Plaza Zarumilla y en la Plaza Zarumilla es el gran mitin y ahí le vamos a decir basta, basta a esos charlatanes politiqueros que han salido a engañar al pueblo, que se dicen tu defensor, pero que a la final nada van a hacer por ti, que se van a olvidar de ti una vez ganado las elecciones. Y este miércoles en la Plaza
1: ¿Miércoles a
0: Zarumilla,
1: qué hora, ingeniero?
0: 2 de la tarde en Parque Músico y

0: De ahí vamos a marchar a la Plaza Zarumilla, donde te vamos a recibir con Roy y los gentiles cantando la música del pueblo. Va a estar Alicia Mercado, Haltawi, y vamos a hacer que este cierre de campaña sea contundente para decirle no más a estos politiqueros que siempre salen en campaña a engañar al pueblo. Ahora sí, un verdadero cambio con el ingeniero Tonconi para el gobierno regional, el ingeniero Tamayo para la provincia de San Román, marcando los sombreros rojos del cambio.
1: Bueno, en todo caso, bueno, hemos tenido la ocasión de dialogar, de conversar. Bueno, nos sorprendió la presencia del ingeniero Rubén Tamayo aquí en los estudios de la radio. Bueno, con él nos conocimos hace tiempo, así de vista, no teníamos ninguna relación, pero ha sido importante conocer, a ver, los puntos de su propuesta, de su proyecto que tiene para la ciudad de Juliaca. Vamos a ver también el día de mañana, otro cualquiera. Bueno, yo les hice el llamado. Pueden llamar o pueden de repente apersonarse rápidamente, así por una breve, estos días decisivos donde la población está aguardando, está esperando, pues, a ver, conocer por quién inclinarse, a favor de quién. Entonces, ustedes tienen la decisión, la palabra para tomar precisamente, como dicen, la salida, las soluciones que requerimos tener aquí en la provincia de San Román. Ingeniero Rubén Tamayo, le deseamos el mejor de los éxitos y vamos a ver si es que de repente todavía hay posibilidad de poder hacer algún diálogo, un llamado este fin de semana, entre jueves o viernes.
0: Muchísimas gracias, doctor Hernán. Muchísimas gracias a toda la población también por habernos concedido este tiempo de poder hablarles y poder invocarles a que este 4 de octubre hagamos el gran cambio, marcando los sombreros rojos de la Alianza Juntos por el Perú y el Movimiento Regional así. Gracias.
1: Muy bien, de igual manera también gracias a usted por la visita y por la presencia aquí en los estudios de la radio. Bueno, amigos, vamos a ya solamente terminar el programa con el resumen informativo, el resumen, la síntesis informativa que se viene inmediatamente, aunque nos hemos pasado de la hora, pero hemos hecho una excepción y nos vamos inmediatamente con nuestros compañeros que están listos, pero también luego viene un intermedio ahí en el curso del presente programa. Así que le damos el pase inmediatamente a ver para el resumen y la síntesis informativa de esta hora. Vamos a ver qué novedades tenemos.
2: Hola, ¿qué tal? Iniciamos este resumen informativo. Estamos en órbita. Vamos a compartir información internacional para esta edición, este inicio de semana, tanto también nacional y asimismo regional. Vamos a comenzar con el ámbito internacional con esta primera ronda de noticias. Vamos a hablar brevemente del ámbito internacional, especialmente enfocándonos en lo que ha sido esta semana pasada la Organización de las Naciones Unidas, el 81 periodo de sesiones donde han participado distintos jefes y jefas de Estado. Dentro de ellas ha estado el presidente de Estados Unidos, Donald Trump, hablando o dando un discurso ganador a nivel internacional, en que Estados Unidos está ganando en todos los aspectos y dentro de ellos también está ganando en el Medio Oriente. Su popularidad está en los máximos, según las declaraciones del mismo Donald Trump. Pero la realidad es así, es una pregunta que se puede hacer en el ámbito especialmente estadounidense, un ciudadano de Estados Unidos. Pues resulta que en encuestas de esta última semana se refleja lo siguiente y vamos a compartir. Resulta que la popularidad de Donald Trump está estancada y en un nivel récord de impopularidad con miras a las midterm, que son las elecciones de medio tiempo del 3 de noviembre para mantener la mayoría tanto en el Senado, en el Congreso de Estados Unidos. Bueno, resulta que este medio de comunicación internacional de pro-occidental de Estados Unidos acaba de compartir estas encuestas. Resulta que la gestión de Trump como presidente tiene una desaprobación para este año 2026 de un 67% contra una aprobación de apenas 33%. Y esta cifra es mucho peor de lo que estamos hablando de su gestión anterior, del año 2018, que tenía en esa época un 36% de aprobación con un 58% de desaprobación. la gestión de Trump es otra interrogante sobre la economía en Estados Unidos. El ciudadano aprueba y desaprueba. Para este año es arrasador la desaprobación. Un 73% desaprueba esta gestión de la economía por la administración de Donald Trump, está en Estados Unidos, a comparación o haciendo una comparación con el ámbito de los años 2018, que era una diferencia, por supuesto, mucho no tan marcada, donde hablábamos que tenía un 49% de aprobación y un 44% de desaprobación. La realidad ahora es aplastante. También se ha hecho otra interrogante sobre la evaluación de las condiciones económicas actuales del país. ¿Cómo un ciudadano estadounidense evalúa las condiciones económicas de su país? Bueno, resulta que para este mes de septiembre del 2026, un 28% aprueba la gestión de Donald Trump y un 72% desaprueba la gestión de Donald Trump. Haciendo una comparación también en aquel año de su primera gestión del año 2018, la realidad era muy distinta. Pero no solo hay estas encuestas, vamos a compartir brevemente la situación respecto a los resultados posibles de estas elecciones de medio tiempo, para mencionarlas nuevamente, a celebrarse este próximo 3 de noviembre del año 2026. Vamos a ampliar brevemente y dar detalles brevemente respecto a esta encuesta. Si las elecciones para el Congreso se celebraran hoy, ¿por el candidato de qué partido votaría en su distrito electoral? Y bueno, para este año responden que un 49% estaría votando para el Partido Demócrata, un 41% estaría votando para el Partido Republicano y un 10% no sabe o por ninguno o no planea o no tiene planificado votar. Es decir, estas encuestas están reflejando un sentimiento del ámbito estadounidense, de los ciudadanos estadounidenses, respecto a estos dos primeros años de gobierno por parte de Donald Trump. ¿Cuál será la realidad para celebrarse este próximo 4 de noviembre? Hay que culminar esta noticia, solo cerrando esta información, de que está Donald Trump, recordemos, hace más de una semana, afirmaba en uno de sus mítines de que les daría alrededor de $5,000 a los votantes si es que realmente Donald Trump mantenía la mayoría en el Congreso de Estados Unidos. Esa es la situación en el ámbito internacional, específicamente en Estados Unidos. Vamos rápidamente con esta otra noticia. Bueno, también se van a celebrar elecciones en Brasil. Lula, Luis Ignacio Lula da Silva, el actual presidente de Brasil, acaba de prohibir algo que está generando, por supuesto, polémica, especialmente en el ámbito de los equipos de fútbol y las casas de apuesta. Lula acaba de prohibir las apuestas en línea en Brasil. Los clubes ya están temiendo este impacto, especialmente en sus finanzas. Brasil acaba de prohibir las apuestas online. El presidente Luis Ignacio Lula da Silva anunció ya esta prohibición de las apuestas deportivas y los casinos en línea. Además de la publicidad de estas plataformas, la medida ya entrará en vigor tras su publicación en el Diario Oficial y será enviada al Congreso para reforzar las sanciones contra esta actividad. El gobierno sostiene que las apuestas digitales han impulsado el endeudamiento de miles de familias y busca frenar su impacto económico y social en el país. ¿Se tomará una medida similar aquí en nuestro país? Vamos a pensarlo también. Vamos a compartir esta otra información en el ámbito internacional, precisando de que este fin de semana el gobierno de Irán, los representantes de Irán acaban de compartir este plan del estrecho de Hormuz de apertura, un plan de 7 días para reabrir el estrecho de Hormuz, este lugar donde circulan estos buques petroleros a gran escala. El canciller iraní explicó en una rueda de prensa el plan de 7 días para reabrir el estrecho de Hormuz en caso de que Estados Unidos acepte las condiciones planteadas por Irán.
3: En una conferencia de prensa en la sede de Naciones Unidas, el ministro de Exteriores de Irán anunció que Teherán, a través de Qatar, ha presentado a Washington una propuesta de 7 días para la reapertura del estrecho de Hormuz.
4: Si se cumplen las condiciones necesarias, el estrecho podrá reabrirse y se restablecerá el paso marítimo normal en un plazo de 7 días. Ese plazo comienza cuando Estados Unidos acepte el plan. Si esto ocurre mañana, el plan se implementará de inmediato. En caso de que se realicen las acciones necesarias, creemos que podemos completar este proceso en 4 o 5 días, de modo que en el 6º día el estrecho de Hormuz se abra y en el 7º día, se iniciarán las conversaciones con Estados Unidos para alcanzar un acuerdo definitivo sobre los temas pactados mutuamente.
3: El jefe de la diplomacia iraní subrayó que Teherán mantiene su compromiso con la navegación segura, aunque advirtió que la estabilidad marítima no se logra mediante amenazas, operaciones militares, bloqueos o presiones económicas.
2: Vamos a continuar con más información en otro contexto. Vamos a hablar brevemente de Argentina, de su presidente Javier Milei, quien se ufana de que tiene los mejores resultados económicos y que es la mejor gestión a nivel histórico en Argentina. ¿Cuál es la respuesta? Bueno, resulta que el JP Morgan de Estados Unidos está proyectando una recesión en Argentina por la caída de la actividad económica con Javier Milei. El JP Morgan redujo la previsión de crecimiento de Argentina para 2026 y anticipó una recesión tras la caída de un 2,9% en la actividad económica de julio, que superó ampliamente sus estimaciones. ¿Qué dice entonces en síntesis el banco sobre la promesa de estabilización del gobierno de Javier Milei? El banco estadounidense JP Morgan redujo drásticamente la previsión de crecimiento para Argentina en el año 2026 del 2,7 al 1,5% y anticipó una recesión para el tercer trimestre, un duro revés político y económico para este gobierno de Javier Milei en su promesa de estabilización, luego de conocerse una caída intermensual de un 2,9% en la actividad económica en julio. Pero no solo eso, este gobierno que se ufana de los mejores resultados económicos también resulta que acaba de incrementar la pobreza urbana en Argentina, subiendo a un 32,3%, la tasa más alta registrada desde el año 2024. Esto significa una subida de 4,1 puntos porcentuales con respecto a la tasa registrada en la segunda mitad del año 2025. Según la Universidad Católica de Argentina, en promedio entre 400.000 y 450.000 personas han caído en la pobreza en los últimos 4 trimestres. Además, el índice de indigencia se ha situado en un 7,5%, 1,2 puntos por encima de la tasa registrada el semestre anterior. 15 millones de personas viven en la pobreza en un país en que la popularidad de Javier Milei se resiente. Vamos a compartir ahora sí rápidamente información del ámbito nacional. Keiko Fujimori ha dado sus declaraciones en este fin de semana. Ella afirma de que espera la aprobación de facultades por parte del Congreso de la República con paciencia y dice que su gobierno está demostrando paciencia ante la demora del Congreso de la República en la aprobación de estas facultades legislativas solicitadas.
5: Estamos esperando facultades de parte del Congreso. Estamos demostrando paciencia porque llevan semanas. Sin embargo, nosotros seguimos avanzando más allá de lo que ellos digan. Porque esta semana que ha pasado, hemos hecho que el Perú, además de ser parte del compromiso de Santiago, hoy sea parte del escudo de las Américas. Hoy tenemos otro problema, que es la criminalidad organizada. ¿Pero qué es lo que se necesita para enfrentarlos? Primero, darle el respaldo político a los hombres y mujeres de primera línea que ponen el pecho y su vida por nosotros. Darle las herramientas, darle la información que junto con los otros países, porque la criminalidad organizada no respeta fronteras. Y para eso estamos trabajando también.
2: Bueno, ya parece un acto proselitista de una candidatura en un proceso electoral. Vamos a mencionar de que Keiko Fujimori ha afirmado lo siguiente respecto a que están demostrando paciencia ante la demora del Congreso de la República en el otorgamiento de las facultades legislativas solicitadas. Pero recordemos que esta semana también está en vilo el tema de las mociones de interpelación, como también las mociones de censura contra distintos de sus ministros. Entre ellos, José Antonio Chang, el ministro de Educación, ha afirmado de que las mociones planteadas en el Congreso no permiten avanzar con las labores del Ejecutivo. Asimismo, solicitó agilizar la evaluación sobre el pedido de facultades. Vamos a escuchar a este ministro brevemente.
6: Que en
7: parte apresurado por parte de la oposición?
6: Creo que se están apresurando porque en 90 días, ni siquiera transcurridos, ya se están tomando este tipo de decisiones. Es... Estamos viendo que no están dejando trabajar como quisiéramos en este espacio de tiempo tan pequeño, ¿no?
8: El titular de Educación también enfrenta una moción de interpelación. Diputados buscan que responda un pliego de 44 preguntas referidas a las contrataciones de ex parlamentarias como Tania Ramírez y Diana González en su cartera.
2: No solo José Antonio Chang, sino también el mismo premier Luis Galarreta acaba de dar declaraciones. El presidente del Consejo de Ministros este fin de semana cuestionó la moción de censura presentada contra el ministro del Interior César Astudillo y sostuvo que el Congreso debe evaluar y evaluarlo con responsabilidad la continuidad de los ministros, especialmente frente a problemas estructurales como la inseguridad ciudadana.
9: Moción de censura, ¿no es cierto? La pregunta, a ver, yo lo he señalado, la Constitución, todo lo que está dentro de la Constitución es democrático. Interpelación, censura, invitación a un ministro, pedir cuestión de confianza, pedir dos cuestiones de confianza, todo puede estar dentro del marco constitucional, es democrático. Nosotros hemos preferido usar las herramientas que buscan el diálogo y la conversación con las cámaras de diputados, porque la gente no puede estar esperando nuevamente crisis política, nuevamente peleas entre dos poderes del Estado. Y yo, a mí me parece, y con todo respeto, siendo democrático, porque está dentro de la Constitución, exigir resultados o responsabilizar a un ministro de Estado casi en 60 días por cosas que vienen con problemas estructurales como es la seguridad ciudadana.
2: Bueno, ahí escucharon a Luis Galarreta. Resulta también un tema curioso, cómico, pues recordemos al fujimorismo en la época de Pedro Castillo, con la lluvia de mociones, tanto de censura como interpelación, y los ministros de Pedro Castillo que incluso no duraban ni siquiera semanas. Ahora, ese fujimorismo dice que cambiar de ministros no es la solución, es un tema de irresponsabilidad. Mientras tanto, en el Congreso de la República, recordemos para esta semana que la bancada de Ahora Nación, con 10 diputados, aún no define su posición frente a la moción de censura contra el ministro del Interior, César Astudillo, medida impulsada por agrupaciones, recordemos, como Juntos por el Perú, que ya reúne alrededor de 64 votos. Esa es la situación en el ámbito nacional respecto tanto al Ejecutivo como el Poder Legislativo. Vamos a cerrar este tema nacional con esta noticia que ya entra de alguna manera en vigencia desde el desarrollo de esta semana, pues recordemos, estamos ya a, se podría decir quizá menos de 7 días de celebrarse estas elecciones regionales y municipales de este domingo 4 de octubre, tanto para elegir nuevos alcaldes distritales y provinciales, como también a los nuevos gobernadores regionales a nivel nacional. Este lunes 28 de septiembre comienzan a regir las restricciones electorales en todo el territorio nacional, así lo ha informado el Jurado Nacional de Elecciones, con el fin, dice textualmente, de asegurar el correcto desarrollo de las elecciones regionales y municipales que se realizarán este próximo domingo 4 de octubre. ¿Qué observamos? decíamos en esta publicación. Desde este lunes está prohibida la difusión o publicación de encuestas de intención de voto en los medios de comunicación. Desde este viernes 2 de octubre está prohibida la realización de reuniones o manifestaciones políticas. Desde este sábado 3 de octubre queda suspendida toda clase de propaganda política. Desde este sábado 3 de octubre está prohibido el expendio de bebidas alcohólicas, el cual se extiende hasta las 08 horas del lunes 5 de octubre, la ley seca. Y este domingo 4 de octubre, día de las elecciones regionales y municipales, no están permitidas las reuniones de carácter político en un radio menor de 100 metros de los centros de sufragio. Es el informe que comparte toda esta información detallada el Jurado Nacional de Elecciones. Vamos a pasar rápidamente a este recuento de noticias de información regional que ha sucedido este fin de semana en las últimas horas. Bueno, vamos a comenzar con esta primera noticia, el tema de la criminalidad, de la inseguridad. Recordemos, aquí en la ciudad de Juliaca, por lo menos, es un aspecto desmedido, descontrolado en estos momentos. Este fin de semana, delincuentes armados a bordo de una camioneta hirieron a dos personas y se llevaron consigo dinero y objetos de valor. Un grupo de delincuentes provistos de armas de fuego de largo y de corto alcance a bordo de una camioneta irrumpieron en una casa en la urbanización Escuri Pueblo Libre, hirieron a dos personas y se llevaron dinero en efectivo, objetos de valor, entre otros materiales. Conocido el hecho, el personal de agente de Serenazgo se constituyeron inmediatamente al lugar. Los heridos fueron trasladados hacia el centro de salud. Hay que precisar también, compartir esta otra información. Una joven de aproximadamente 22 años fue encontrada en horas de la mañana de este viernes en inmediaciones de un reservorio en el cerro denominado Chuncanique, en el distrito de Caracoto. La presencia de esta joven, quien se encontraba convulsionando, según refieren el personal tanto policial como de Serenazgo, y estaba expulsando abundante espuma por parte de la nariz y boca. Asimismo, se informó que no podía hablar y llevaba consigo audífonos y su celular en el bolsillo de su polera. A un costado de la joven se le encontró una pequeña botella de vidrio con restos de una bebida desconocida, además de una mochila de color beige. Lamentablemente, la joven falleció, perdió la vida durante el traslado en una ambulancia del Centro de Salud de Caracoto hacia el Hospital Carlos Monge Medrano. Las causas del deceso aún están en investigación. Vamos a compartir estas otras imágenes que se han captado este fin de semana, una información por parte del Serenazgo de la Municipalidad Provincial de Puno, que ha terminado por frustrar un intento de un robo de un tanque de agua de propiedad de la Municipalidad de Puno. Los vecinos alertaron y mandaron incluso estas imágenes al personal de Serenazgo de la Municipalidad tras captar en inmediaciones del Parque de la Madre a sujetos llevándose un tanque de agua de propiedad de municipal, ubicado en los servicios higiénicos de este espacio público, el Parque La Madre. Los sujetos fueron intervenidos a la altura de la capilla 3 de mayo y posteriormente localizaron este tanque que estaba escondido en inmediaciones del jirón 28 de julio en la ciudad de Puno, y asimismo se dio también con la llegada de los efectivos de la Policía Nacional. Este fin de semana se ha producido un accidente en la ciudad de Juliaca. El Serenazgo ha terminado por auxiliar a dos mujeres tras este accidente de tránsito en Juliaca. Según el reporte de Serenazgo y la Gerencia de Seguridad, el personal de Serenazgo acudió a la solicitud de la base central hasta la intersección del jirón Mariano Núñez con el jirón San Martín, a la altura de este lugar conocido como Ocoñita, tras reportarse un accidente de tránsito. Al llegar al lugar, los serenos constataron la colisión entre un automóvil Hyundai modelo Venue de color gris, cuyo conductor no se encontraba en el lugar, había huido, entre comillas, según los mismos testigos, pues se encontraba con signos evidentes de haber consumido bebidas alcohólicas. Y bueno, la peor parte se llevó esta motocarga de color azul que fue impactada por este vehículo, cuyos ocupantes abandonaron rápidamente el vehículo. Como consecuencia del accidente, dos de las tres personas que se encontraban presuntamente a bordo de la motocarga resultaron heridas. Las afectadas fueron identificadas como Lourdes Calcín y Sandra Dina Colquehuanca, de 21 años de edad. Ellas fueron trasladadas al hospital Carlos Monge Medrano.

Y bien, hay dos informaciones para esta semana a corto plazo por parte del Servicio Nacional de Meteorología e Hidrología, SENAMI, que desde este lunes 28 al martes 29 de septiembre se presentarán precipitaciones, nieve, granizo, aguanieve y lluvia de moderada a fuerte intensidad en la Sierra Centro y Sur. Se espera la ocurrencia de granizo en zonas por encima de los 2.800 metros sobre el nivel del mar y nevada en localidades por encima de los 3.800 metros sobre el nivel del mar. Precisa también de que en estos próximos días se estarán registrando el incremento de ráfagas de viento con velocidades cercanas a los 50 kilómetros por hora, y dentro de las regiones afectadas están la región Puno, Arequipa, Moquegua, Tacna, Cusco y también parte de Apurímac. Así que a tomar las precauciones del caso. Así hemos culminado este resumen informativo. Esto ha sido En Órbita. Nos vemos en una próxima edición. Hasta pronto.

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1: 9 de la mañana con 20 minutos.
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1: 9 de la mañana con 25 minutos.
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1: 9 de la mañana con 25 minutos.
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6: Bajo el foco a una diputada del Partido del Buen Gobierno. Ella es miembro titular de varias comisiones en diputados, de educación, de constitución y relaciones exteriores, de energía, de justicia y derechos humanos. Y me acompaña en esta entrevista mi colega Enrique Patriau. ¿Qué tal, Enrique?
7: ¿Qué tal, Jacqueline? Diputada, bienvenida.
8: Hola, ¿cómo están? Enrique, Jacqueline, un gusto estar con ustedes.
7: El gusto es nuestro. Yo voy a empezar. La presidenta del Poder Judicial, Janet Tello, ha cuestionado las declaraciones en la ONU de la presidenta Keiko Fujimori. Quisiéramos empezar escuchando un poco lo que dijo la presidenta del Poder Judicial para arrancar, si fuera posible, por favor.
9: Tengo que aprovechar esos espacios para hacer dos profundas reflexiones. Y una primera que no estaba prevista para nada, como decimos aquí, no estaba en el libreto, en lo absoluto, y por eso quizás tomó unos minutos más, es que nos ha llenado de profunda sorpresa unas declaraciones de la señora presidenta Keiko Fujimori en el seno de Naciones Unidas el día de ayer. Al presentar la situación de nuestro país respecto a la inseguridad ciudadana, lo ha catalogado de terrorismo, eso no lo voy a debatir acá, pero sí lo que señaló a continuación. Y como no voy a hacer eco de lo que ella dijo, primero me voy a referir a lo que significó la lucha contra el terrorismo y vencer el terrorismo en nuestro país. Por supuesto que lo haré brevemente. Y es que para vencer el terrorismo en el país, por supuesto, y lo reconocemos, militares y policías estuvieron al frente. Pero también lo hicimos los jueces. También tuvimos jueces asesinados. Y también tuvimos jueces y juezas que estuvieron a la altura, como se dice, de la responsabilidad que el Estado nos compelía. Porque jueces y juezas condenaron a cuanto terrorista tuvieron bajo su competencia, juzgándolos con sentencias muy severas, incluso algunos de ellos a cadena perpetua, y uno de ellos, el cabecilla más sanguinario, Abimael Guzmán, murió en prisión. Entonces, que no se nos diga que los jueces y juezas estuvimos de espalda a la lucha contra el terrorismo. Otro tema es que, como suele suceder, tenemos buenos, malos, regulares, jueces, juezas, funcionarios, policías, militares, que a veces en hechos aislados, tienen que ser por las conductas sancionados o en cualquier caso investigados. Nadie se adelanta, nadie persigue aquí ni a jueces, perdón, aquí ni a policías ni a militares. Lo dije contundentemente y con mucha claridad en presencia de la señora Fujimori el día 4 de agosto, el día del juez y de la jueza, cuando ella acudió a Palacio de Justicia. Creí que ya había quedado esto zanjado, porque ella dio su palabra que iba a respetar la independencia de los jueces, ¿o no? Lo dijo bien claro.
6: Hasta ahí podemos.
9: Lo dijo el 28 de julio.
7: Hasta ahí está bien, sí. Bueno, son declaraciones bastante fuertes. Y posiblemente una de las pocas declaraciones de autoridades que van, que cuestionan directamente a la presidenta. Queríamos primero conocer qué pensaba de esta respuesta de la doctora Tello.
8: Estoy bastante de acuerdo con lo que sostiene la doctora Tello y de hecho me parece bastante importante que, por cómo se vienen dando las cosas en este nuevo gobierno, personas con autoridad, ¿no?, con expertise, usen sus voces para comunicar. Porque una preocupación que yo encuentro ahorita es estas nuevas narrativas, ¿no?, y esta nueva historia que nos quieren contar. Entonces, me solidarizo y entiendo completamente la indignación y la preocupación que señala la doctora Tello respecto a las declaraciones de la presidenta Fujimori, sobre todo en un evento tan importante como
7: la ONU.
8: La ONU.
7: Con esto cierro de mi parte este tema para darle paso a Jacqueline, lo que quiera decir al respecto. ¿Cree que es efectivamente, como dice la doctora Tello, una intromisión las declaraciones de Keiko Fujimori?
8: Creo que más que una intromisión son erráticas, no son adecuadas, no son precisas y no reflejan lo que han sido los últimos 30 años de la historia que ha tenido el país, ¿no?, en materia de lo que fuese la lucha contra el terrorismo y el rol que una autoridad autónoma como el Poder Judicial viene teniendo.
6: Lo que presentó en la ONU Keiko Fujimori de alguna manera coincide con lo que ha estado haciendo Fernando Rospigliosi en esta especie de persecución contra los jueces y en defensa de militares que están investigados o enjuiciados. Hasta antes de esa declaración en la ONU, muchos podían decir que Rospigliosi hacía por su cuenta ese tipo de acciones de persecución a los magistrados. Y ahora Keiko Fujimori lo ha hecho internacionalmente. ¿Sería como la oficialización de lo que ha estado haciendo Rospigliosi?
8: Mira, más que la oficialización, de repente para quienes creían que miembros de la bancada o del grupo fujimorista puedan diferir, ¿no?, de lo que hacen sus colegas, creo que esta ya es una certeza de la línea de trabajo y de comunicación y de narrativa que quiere este grupo parlamentario, ¿no? Uh-huh. O sea, hoy grupo parlamentario, grupo político. Fernando Rospigliosi...
7: Banca de gobierno.
8: Sí, ahora gobierno, ¿no? Fernando Rospigliosi ha fungido como un interlocutor de lo que la señora Fujimori cree. Entonces, más bien, me sorprendería, y gratamente debo decir, que un miembro de Fuerza Popular sostenga lo contrario, ¿no? Que esto no ha sido así, que discrepan, pero dudo, ¿no? Ahora, el hecho además de que la señora Fujimori haya dado estas declaraciones en un evento como el de la ONU, me hace pensar que está quizás en un momento bastante empoderado por esta ola de conservadurismo y de militarización que crece.
6: Y de negacionismo también.
8: Uf, o sea, ni me hagas empezar a hablar del negacionismo, que es mi nueva obsesión, pero sí, sí, ¿no? Está, no solo está empoderada por la actual gestión de Trump, sino lo vemos en Milei, lo vemos en
6: el hijo de Bolsonaro.
8: El hijo Bolsonaro, el nuevo presidente electo en Colombia, se me ha olvidado el nombre.
6: De la Espriella.
8: De la Espriella, Noboa. Uh-huh. Estamos en esa línea, ¿no? En realidad solo faltaban las elecciones peruanas y ahora con Keiko Fujimori al mando, pues es un poco más de lo mismo.
10: Una segunda y última cosa que quería consultarle acerca de las declaraciones de la magistrada Tello es que ella menciona las dos fechas en que Keiko Fujimori dijo que iba a respetar la autonomía y la independencia de los jueces o del sistema de justicia. Y de alguna manera la presidenta del Poder Judicial expresa su decepción de que Keiko Fujimori no esté respetando lo que había ofrecido en dos ceremonias, ¿no? En dos actividades. Y a mí me sorprende que la doctora Tello haya pensado que esa palabra valía.
8: Bueno, de repente no lo pensaba.
7: Un poco naif.
8: Pero...
7: De aquí.
8: Honestamente no creo que la doctora Tello haya sido ingenua, ¿no? Pero, digamos, eres una autoridad de un ente que supuestamente debe de ser autónomo y ya sabes que existe una maquinaria que quiere justamente quitar autonomía y generar el copamiento institucional, ¿no? Uh-huh. Entonces, creo que ella tiene que haber hecho un cálculo político además bastante válido, ¿no? De me mando y le declaro la guerra y simplemente la lapido comunicacionalmente, uh-huh. o me voy por lo políticamente correcto y siento una postura pues no tan firme como quisiera, ¿no? Pero, pero claro.
10: Porque justo hace muy pocos días la Junta Nacional de Justicia ha retirado a dos jueces más, a Richard Concepción Carhuancho y al magistrado Torres Tasso. Uh-huh. Entonces, esto es muy reciente como para que parezca que el sistema no está atacando a los magistrados, ¿no?
8: Totalmente. Insisto, no creo que haya habido ingenuidad por parte de la doctora Tello, pero creo que también ahorita... Es válido sentir temor, ¿no? Justamente porque espacios como la Junta Nacional de Justicia, Tribunal Constitucional y cargos de magistrados se están viendo mermados por una conducta y actitud absolutamente dictatorial e irrespetuosa de la democracia, ¿no? Recordemos que el liderazgo de Keiko Fujimori, así como el de otros personajes que dicen que no van a renunciar a la alcaldía y renuncian, usan la democracia cuando les gusta y les es conveniente, ¿no? Luego no la respetan, no la promueven, no la impulsan. Entonces, ¿qué podemos esperar?
7: Hablaba del Tribunal Constitucional. De hecho... Me parece que el próximo año terminan su mandato los actuales magistrados, ¿correcto?
8: El próximo año va a ser un año bastante picante en materia de ello, porque también la doctora Tello termina su periodo, si no me equivoco,
7: claro, pero pero digamos, el nuevo presidente del Poder Judicial lo elige el Poder Judicial. El TC lo elige...
8: Ustedes, el Senado.
7: Bueno, el Senado.
8: Mm, sí.
7: Y... Si mal no estoy, tienen los votos como para bloquear la votación, ¿no? Porque Fuerza Popular son 30, estoy por ahí, cerca.
8: En el Senado, y creo que se necesitan... Fuerza Popular son 22 y Renovación son 8.
7: Exacto, ahí vienen los 30. Mm. Y creo que se necesitan 40 votos para cambiar a los magistrados, ¿no?
8: Sí, va a ser una...
7: Jornada...
8: Va a ser duro. Va a ser duro, vamos a ver qué...
7: Me parece que los actuales magistrados del TC se van a quedar por buen tiempo. Tengo esa sensación, ¿ah?
8: Sí. Ay, esperemos que no.
7: Delegación de facultades, que es uno de los temas que más se está tocando en estos días. El gobierno y, digamos, sus satélites... políticos y también comunicacionales, ¿no? Están instalando esta idea de que el Congreso, la Cámara de Diputados concretamente, se está comportando de manera obstruccionista y que eso está atando las manos al Ejecutivo para poder actuar en sectores que son urgentes. Por ejemplo, el tema de la seguridad ciudadana. ¿Usted qué responde?
8: Mira, yo lamento mucho y me molesta que el Ejecutivo haya tenido éxito en la colocación de ese mensaje, ¿no? Esto de necesitamos facultades para hacer cosas, que es una vil mentira, y el obstruccionismo, ¿no? El construir esta idea de que ser una oposición fiscalizadora, revisora, cuestionadora, hacer preguntas, sea equivalente a obstruir. No es así. Sobre las facultades. El gobierno no necesita facultades para, por ejemplo, dentro de la bancada fujimorista podrían estar presentando sus propios proyectos de ley en materia de inseguridad ciudadana o cualquiera que sea el tema que quieran tocar, fenómeno del Niño, temas económicos, tributarios, mineros. Tienen integrantes en todas las comisiones. Es cierto que todos los gobiernos en el último periodo histórico piden facultades para agilizar ciertos, no quiero usar la palabra trámites, ¿no? Pero ciertas acciones necesarias.
7: Es casi como una, casi como un gesto político de partida, ¿no?
8: Sí, es como un ticket de entrada.
7: Sí,
8: ¿no?
7: Sí.
8: Pero ¿cuál es el tema acá? Es, dejando de lado lo que nosotros podamos pensar sobre qué es una emergencia, qué es una urgencia, qué es importante, qué es irrelevante, el artículo 104 de la Constitución te dice, para pedir facultades tiene que haber precisión, tiene que haber precisión. Entonces, por ejemplo, en una reciente reunión de voceros que sostuvimos los miembros de mi bancada, o sea, Nery Fernández y yo, los voceros, con los voceros de Fuerza Popular, lo que yo decía es, mira, una cosa es que tú me pidas material para escribir y otra muy diferente es que me pidas
7: lapiceros.
8: La compra de un lapicero de tinta azul punta 1.5 para escribir en hoja tipo Bond o cartulina escolar y Canson. Es completamente diferente porque material para escribir puede ser
7: cualquier cosa.
10: Crayola, puede ser crayola.
8: Crayola, vela derretida, piedra con témpera, ¿no? Entonces, ¿qué ha sucedido? El Ejecutivo solicita 66 artículos en su pedido de facultades donde,
7: entra todo,
10: donde
7: ¿no?
10: pide material para escribir.
8: Material para escribir la historia y reformar el Estado, ¿no? Por ejemplo, que exista un punto sobre topes de tasas de interés, se los dije, o sea, no fastidien. El Congreso históricamente fue creado para hablar sobre tributos e intereses. ¿Qué urgencia hay acá? Entonces,
7: nos parece que quieren hacer favores, ¿no?
8: Parece...
10: O recortar áreas naturales protegidas o reservas indígenas.
8: Sí, o sea, yo me he dado el trabajo no solo de leer los 66 artículos, sino también leer la exposición de motivos. Y me atrevería a decir, o sea, que si me das un formulario para llenar, ¿qué favor? O sea, ¿a quiénes le estás devolviendo el favor? Te puedo hacer la lista, ¿no? O sea, puedes hasta ver entre líneas, nombres y apellidos. Entonces,
10: nombres de bancos, nombres de empresas, etcétera.
8: Totalmente.
7: Razones sociales.
8: Razones sociales, exacto, razones sociales. Entonces, molesta e indigna porque ellos, como ejecutivo, no están haciendo su tarea, punto número uno. Punto número dos, nos guste o no nos guste, hoy el partido político más fuerte del país es Fuerza Popular, ¿no? Se han sostenido, han crecido, tienen bases, y te lo digo yo desde el ala de pertenecer a un partido nuevo y no solo estar integrando hoy una bancada, ser vocera alterna, sino también estar en el esfuerzo de construir partido, ¿no? Ellos son un partido sólido hoy por hoy. Entonces, tantos años de ser oposición, de intentarlo, cuarta postulación de Keiko Fujimori a la presidencia
7: además.
8: Consecutiva para esto.
7: Bueno, nos dijeron que se habían preparado 15 años. Tal cual.
8: Esa fue mi primera intervención en el pleno, ¿no? Me dio risa que fue lo que más se rescató, ¿no? Como hemos esperado 20 años para esto. Para esto, porque de verdad, mira, inclusive no quiero justificarme, ¿no? Pero ya, si buen gobierno hiciera un pedido así, sería nuestra primera vez como partido en una Cámara de Diputados, en una Cámara de Senadores y en un Ejecutivo haciendo el pedido. Pero ellos ya saben cómo es. Entonces,
11: es un poco una burla a las demás bancadas, pero sobre todo a la ciudadanía, ¿no?
10: Usé en algunas intervenciones, volviendo al tema de inseguridad ciudadana y de crimen organizado, usted ha mencionado que el ministro Astudillo, el ministro del Interior, ha ido varias veces al Congreso y en ninguna usted ha escuchado la frase de reforma policial, y está pendiente la posible censura al ministro del Interior. En su bancada, ¿qué opinan de eso?
11: De hecho, ayer la firmé. Ayer la firmé porque, como tú bien dices, yo ya he tenido la oportunidad de escuchar al ministro Astudillo en la sesión de, o sea, en la visita que hizo en la Comisión de Defensa. Luego hubo una conferencia bicameral, ¿no? Tanto de senadores y diputados, o creo que era de senadores, pero invitaban a los diputados, donde de nuevo habló el señor Astudillo, y lo he escuchado en la interpelación, donde además solicitaron que fuera una sesión reservada, ¿no? Como si se fuese.
10: Sí, muchos estábamos ahí viendo, claro, y de pronto se cortó
11: a todo. A revelar los grandes secretos de Estado, las grandes cifras, ¿no? Y la información delicada. No dijo nada. Dijo más de lo mismo y no plantea una reforma policial. Entonces, es bien frustrante escuchar planteamientos de vamos a llenar la calle de militares, vamos a construir más penales y demás, cuando no existe un plan de inteligencia, cuando siempre, y ojo, aquí yo tampoco me quiero quedar con la ficha de la diputada antipolicías y que los odie a todos, porque no es así, ¿no? Pero hay muy malos elementos dentro de la policía. Desde las coimas para entrar a las escuelas de los suboficiales, el hecho de que existan más de 25 escuelas.
7: Una por región.
11: ¿No? Una por región. Y es más, ¿no? Ahora que iniciamos esta conversación con la intervención de la presidenta Fujimori en la ONU, y calificar la inseguridad ciudadana de terrorismo en un marco en el que justamente quienes capturan a Abimael Guzmán fueron efectivos de la inteligencia policial, fue el GEIN, no fueron las Fuerzas Armadas, no fueron patrullajes militares, entonces...
10: Y fueron además policías que eran de alguna manera mal vistos por el gobierno y por Vladimir Montesinos, ¿no? Que no quería darle facilidades para trabajar al Grupo Especial de Inteligencia de la Policía Nacional de entonces.
11: Exacto. Entonces... luego de las insatisfactorias respuestas que ha dado el ministro Astudillo y ante los nuevos hechos del asesinato de esta periodista y candidata Susi Polo, Susi
10: Aponte,
11: Aponte Pol, la china
7: Polo.
11: Me parece una barbaridad que ella haya solicitado garantías de seguridad. Que literalmente existan videos donde ella dice, me van a matar. Sí. Y
10: además menciona a un director, al director general de la DINCRI de entonces, ¿no?
11: Exacto, ¿no? ¿Y qué se ha hecho desde que se ha removido a Arriola, ¿no? Porque claro, remueven a Arriola del cargo como gran gesto de quiero decir, reforma, ¿no? Policial, porque no pueden hablar de una reforma, no pueden siquiera plantearla, presupuestarla, ni nada por el estilo. Y lo que ha sucedido es como un juego de sillas, ¿no? Han cambiado de silla y ahí están. Entonces, no puede ser, pues.
7: La sensación que uno tiene es que no saben muy bien qué hacer, ¿no? No tiene eso.

0: Ser líder, tener la capacidad de articular, de priorizar, de planificar,
1: De decidir,
0: ¿no? De decidir, de dialogar,
1: de priorizar.
0: de tener gestos políticos, de tener gestos políticos. Mira, en política todos tenemos ego, y me incluyo, ¿no? Pero yo creo que cuando tú ya estás en un cargo público de alto liderazgo, tienes que tener capacidad de gestionar tu propio ego, de tener gestos políticos y de poner a la ciudadanía al centro y priorizarla. No priorizar a quienes hayan financiado tu campaña o a tus amigos o a
2: A
0: quienes
2: su
0: comparten tus
2: clientela.
0: intereses. Exacto. Entonces, preocupa. Pero más que a mí particularmente, me asusta. Me asusta porque claro, yo creía que pues ella entraba a la presidencia, ¿no? De nuevo el fujimorismo con una mayoría en el Senado, más no en la Cámara de Diputados. Pensaba que, claro, con la experiencia que tienen, las cosas iban a ir como A, B, C, ¿no? Y de pronto estoy en reunión de voceros y los propios técnicos se contradicen. Entonces, digo, caramba, ¿qué le
1: Por no decir
0: espera?
1: algo más fuerte.
0: Claro, ¿qué le, sí, qué le? Mi equipo comunicacional me ha pedido que sea más formal en todas mis entrevistas, así que, pero, caramba, ¿no? ¿Qué le espera al país? ¿Y qué le espera al país, además, en el marco en que tenemos elecciones regionales y distritales en octubre y
2: Solo otra
0: una,
2: semana.
0: claro, y estamos en pleno fenómeno del Niño, entonces todas estas más de 1.500 autoridades se van a estrenar bajo este liderazgo que no es liderazgo, que no es gobierno, es...
2: Es como un trueque de favores. ¿Qué está pensando respecto de la posible interpelación al ministro de Educación Chang? Se lo pregunto porque usted es miembro de la Comisión de Educación.
0: Me parece muy bien. El ministro Chang tiene que ir a responder. Hay muchas puertas abiertas en materia educativa. Hay muchas, encuentro yo, contradicciones en lo que ya le, en lo que ya he escuchado. Y creo que los resultados de la última prueba PISA, ¿no? Así como lo que comparten y comentan padres de familia de niños, niñas y adolescentes de diferentes edades, hay problemas en materia educativa, ¿no? Hay muchos problemas y no hay un, o sea, se habla de un plan nacional, pero yo creo que es una un PowerPoint semi-hoja de ruta y no hay mucha claridad. Entonces, es importante que el ministro Chang dé algunas luces, porque de no, o sea, de no estar tomando las decisiones correctas y haciendo los planteamientos adecuados, pues si se necesita ayuda del sector privado o de otras entidades públicas, el momento es ahora, ¿no? No, la niñez no deben de volver a ser los grandes perdedores, como ya nos ocurrió en la pandemia, ¿no? Porque un poco como ante el desastre natural, ante la crisis sanitaria, ¿cuál es la respuesta siempre? No, no, no, no, no, que los niños vayan a estudiar a su casa, ¿no? Y siempre pierden. Entonces, es importantísimo que todo lo que se esté planteando desde infraestructura, conectividad, aprendizajes, esté medianamente planificado en el corto, mediano y largo plazo.
2: ¿Le parece que es posible dar la pelea para que retorne la educación sexual integral en las escuelas, teniendo en cuenta lo que ha pasado
1: El Liceo Naval.
2: en el Liceo Naval, pero también con las niñas menores de edad violadas en escuelas de Condorcanqui? Usted en una intervención dijo: hemos fracasado en tener un sistema educativo que les enseñe a los varones a no violar.
0: Sí, mira, yo creo que esa pelea se tiene que dar. Se tiene que dar, sobre todo porque así como hoy se entiende ser oposición fiscalizadora como obstruccionismo, sea

0: se ha pretendido que el que exista educación sexual integral atente contra la familia, las buenas costumbres y los buenos valores. ¿Por qué es importante la educación sexual integral? Primero, consentimiento, ¿no? No por algo, o sea, por algo, desde hace años hay este hashtag en redes, Perú, país de violadores, porque las agresiones sexuales, especialmente hacia las mujeres, siguen en crecimiento, ¿no? Entonces, es importante el consentimiento. Segundo, algo que es muy impopular y pocas veces se dice es, muchas veces el agresor sexual es alguien del entorno cercano. Le hace el padre, el tío, el primo. Entonces, ¿cómo delegarle a la familia, enseñarle a las niñas y a los niños sobre esto, si el agresor está ahí? Entonces los estamos dejando desprotegidos. Enseñar educación sexual integral no es ni promover la promiscuidad, ni que los jóvenes tengan relaciones sexuales antes, sino que ya sea que los están agrediendo sexualmente o quieren tener relaciones sexuales porque tienen pareja y lo que fuese, haya información, sepan cómo cuidarse, sepan poner límites,
1: Denunciar.
0: sepan denunciar, sepan acudir a una persona adulta de confianza que los pueda socorrer. Entonces, independientemente de lo que digan las agendas religiosas, pro vida, pro familia, que además, yo no entiendo cómo puede ser pro familia y estar en contra de la educación sexual integral si es que justamente es cuidar a alguien de tu familia, ¿no? Es importante que se tenga. Y sobre Condor Kanki, una de mis pesadillas más recurrentes es tener la certeza de que Condor Kanki no es el único lugar en el país
2: ¿Dónde
0: donde
2: está
0: esto está
2: pasando eso?
0: ocurriendo, ¿no? Y además, en el hecho de que las niñas que están siendo abusadas ahí son niñas indígenas, muchas de ellas, su lengua materna o la lengua en la que se comunican es el huampi, ¿no? O el aymara, no puede no ser el castellano. Al parecer no hay presencia policial, o sea, es decir, una comisaría que
2: Hay
0: funcione.
2: comisaría, pero nunca tienen combustible para las embarcaciones, para ir a buscar a los agresores. No hay intérpretes aguajú mujeres, ni bueno, ni hombres ni mujeres, pero deberían ser mujeres.
0: Y además, acá viene un poco, el otro día lo conversaba en una reunión, ¿no? Si te está violando tu profesor, ¿no? Tu profe, alguien que te ha enseñado ya sea a colorear, alguna técnica matemática, lo que sea, ¿no? Alguien que admiras. ¿Cómo confías en un policía, ¿no? O sea, una entidad desconocida, en un lugar más lúgubre. Es pedir peras al olmo. Entonces, no entiendo qué más tiene que pasar, porque aquí ya no solo son niñas abusadas, sino son niñas que ahora también portan VIH
1: Sí.
0: y no se les está
1: A mí
0: tratando.
1: me causó, no sé qué, cómo definirlo, estupor. Cuando escuché a la ministra de la Mujer, Mara Seminario, decir que el problema de Condor Kanki no era una responsabilidad del Ejecutivo, y en realidad eso fue en la práctica una renuncia explícita a una responsabilidad pues que debería ser urgente, ¿no? Usted la escuchó, me
0: Yo la
1: imagino.
0: escuché y de hecho yo quería interpelarla. Para mí, esa sola declaración
1: Es interpelable, por
0: es
1: supuesto.
0: interpelable porque además hay dos situaciones. La primera, bueno, ya, tres. La primera, la supina indolencia. Para mí, ministros, diputados, senadores y la propia presidenta de la República, nunca debemos olvidar una cosa. Somos servidores públicos. La única diferencia entre yo y un analista o un especialista CAS es el título del puesto, pero somos servidores públicos. Entonces, si tú tienes la vocación de servir, no puedes tener ese nivel de indolencia. Punto número uno. Punto número dos, ese desconocimiento del Estado me produjo vergüenza ajena. Vergüenza ajena porque Sí corresponde al Ejecutivo.
1: Pero por supuesto, estamos hablando de niñas
0: No,
1: abusadas.
0: es.
1: No se me ocurre un problema más, urgente, ¿no?
2: Además, el ministerio se llama Ministerio de la Mujer y Poblaciones Vulnerables. Exacto,
1: Encima.
0: por partida doble. Y lo tercero, que esto va a ser probablemente bastante impopular, pero es un poco mi nueva, o sea, es mi filosofía de vida en en esta nueva vida política y periodo, y es, siendo las mujeres el 52% de la población, ¿no? Y las muchas agresiones que vivimos, no solo desde estas agresiones sexuales y estos abusos, sino como los cuidados no remunerados, el machismo absolutamente instaurado. A mí me apena, me fastidia que los liderazgos femeninos no estén a la altura de lo que las mujeres, las niñas del Perú necesitamos. Para mí ha sido terrible tener a alguien como Dina Boluarte de presidenta, así no haya sido electa, por todas las malas decisiones, por todas las frivolidades y porque inclusive no buscó maneras de empatizar, ¿no? Me pasa lo mismo con la presidenta Fujimori, como una mujer de poco más de 50 años, divorciada, con hijas adolescentes, no puede conectar con las necesidades de mujeres madres, de niñas de esa edad y con las propias niñas.
2: Pero
0: Entonces,
2: no solo eso, sino que tanto Boluarte como en este gobierno están retrocediendo en políticas públicas relacionadas con género.
0: exacto. Entonces, mira, ya yo ya no sé cuál va a ser la receta para que los hombres dejen de ser machistas, ¿no? Ya, en fin, pero yo sí a las mujeres en cargos públicos y de liderazgo les exijo más. A mí me exijo muchísimo. Por ejemplo, yo no conozco Condor Canqui. Nunca he ido, ¿no? No sé ni cómo llegar. Pero para mí es muy importante que como mujer privilegiada, que he nacido y me he educado, ¿no? Desde empoderada en un país machista, blanca en un país racista, educada y articulada en un país donde la educación está en emergencia. Yo, o sea, para alguien que lo ha tenido todo, yo tengo que velar por quienes no tienen nada. Entonces, a pesar de no conocer la región como tal, a pesar de no tener claras estadísticas de cuántas niñas han sido ultrajadas, cuál es la población que vive ahí, para mí es muy importante usar mi voz y estar a la altura. La ministra
1: Ah,
0: Seminario, sí, no estuvo a la altura y parece que no lo va a estar porque su siguiente declaración también fue mala. Entonces, en verdad, para mí no sirve. No sirve, o sea, si dependiera de mí, si yo no tuviera que ponerme de acuerdo con mi bancada y seguir los propios procesos democráticos que tienen las diferentes bancadas, yo la censuro.
2: ha habido algo más, perdón, que solo una pregunta más respecto de este tema. ¿Han formado un grupo de trabajo en diputados que tiene un funcionamiento de 30 días para ver la violencia en Condor Canqui? Y en senadores, Ruth Luque propuso una comisión especial de seguimiento, pero no la aceptaron. Y han propuesto que ahora se forme un grupo de trabajo en senadores sobre Condor Canqui en la comisión de la mujer que dirige la senadora Susana Matute. Entonces es como que lo relegan, no le quieren dar el suficiente nivel de importancia en ninguna de las dos cámaras, ¿no?
0: Es el negacionismo. Yo creo que es el negacionismo, es el egoísmo, es la no priorización. O sea, desgraciadamente, esta formación de comisiones se propone en junta de portavoces y luego se define. Entonces, claro, si una mayoría dice que no, termina siendo no, ¿no? Además, no olvidemos las diferencias entre comisión y grupo de trabajo, ¿no? Armar una comisión implica contratación de personal, ¿no? Como asistencia parlamentaria. En los grupos de trabajo se pueden fijar reuniones, se pueden articular ideas, pero no
2: Con
0: genera
2: el personal que ya está
0: que ya hay,
2: estable.
0: ¿no? Que ya está ahí. Yo no estoy en ese grupo de trabajo hecho por la senadora Matute, por Susana, mi buena amiga además, pero por supuesto que cuenta con todo mi apoyo, ¿no? Y en todo lo que yo pueda sumar, sumaré. Y en
2: Pero
0: diputados, el grupo de trabajo lo dirige una diputada Zulca, que es profesora bilingüe.
2: sí, entiendo que inclusive la ministra asistió a la Comisión de Inclusión Social, y ahí se está armando también un grupo de trabajo por Condorcanqui, ¿no? Pero de nuevo, yo no estoy en esa comisión y la verdad que creo que hay que tener mucho cuidado de no revictimizar a las
0: Claro.
2: niñas de Condorcanqui y más bien hacer una tarea de profundizar y de investigar dónde más está ocurriendo esto, ¿no? O sea, como no solo quedémonos en la mesa de trabajo y en ir a Condorcanqui, sino creo que se tienen que construir, se tiene que innovar y se tienen que hacer más cosas, porque, repito, Condorcanqui debe ser uno más de los varios casos que existen.
1: Es lo más seguro. Ya que habló de ponerse de acuerdo con su bancada, ¿buen gobierno puede ser considerada bancada de oposición? Me queda claro al escucharlo a usted que usted se ubica, digamos, en ese espectro, ¿no? Pero el partido, buen gobierno, ¿se puede considerar una bancada de oposición?
2: Sí, yo diría que sí. Ahora, somos una bancada de oposición que puede jugar con el bloque de cuatro que hicimos, por ejemplo, para la mesa directiva en la elección de la mesa en diputados, como también tener posturas individuales a nivel de la bancada, ¿no? Ahora, también, innegablemente, no vamos a estar en la nota de decirle no porque no al fujimorismo en cosas que pudieran sumar, ¿no? Por ejemplo, económicamente coincidimos en la importancia de generar inversión en el país para, pues, promover mayores ingresos y desarrollo,
1: Bueno, pero eso
2: ¿no?
1: está de acuerdo cualquiera.
2: Exacto,
1: No
2: ¿no?
1: es una línea divisoria,
2: Sí,
1: ¿no?
2: entonces, o sea, me refiero a que nosotros vamos de acuerdo al punto, ¿no? O sea, podemos estar de acuerdo con la acción A, pero vamos a estar en desacuerdo con la B, con la C, podemos estar de acuerdo con la D respecto al ejecutivo, ¿no? Ahorita, frente a lo que estamos viviendo con facultades y la verdad que esta necedad de Miguel Torres y de la Cámara de Senadores, ¿no? Y la prepotencia y la falta de respeto, estamos más
1: Unidos.
2: en modo oposición que en modo alertas,
1: Colaboración.
2: digamos. Sí, porque preocupa, ¿no?
1: No, eso yo lo entiendo. Mi pregunta era, bueno, obviamente para saber su opinión al respecto, pero también para conocer si este bloque que se ha conformado tiene posibilidades de mantenerse en el futuro, o es solamente una respuesta a este tema de la delegación, ¿no? ¿Usted cree que la
2: Es
1: oposición
2: decir,
1: como tal puede mantenerse
2: sin tránsfugas.
1: y para,
2: O sea, espera,
1: no
2: espera.
1: sé cómo decirlo, fuerte, activa?
2: Entendiendo, o sea, la oposición como nosotros, buen gobierno, o como el bloque de cuatro que.
1: Digamos el bloque 4, ahora
2: Porque,
1: extiendo un poco la pregunta
2: sí, porque si
1: al.
2: no, no pueden ser un contrapeso suficiente, ¿no?
1: Exacto. ¿Usted ve futuro en ese bloque de oposición?
2: Sí. A mí algo que me está gustando mucho en este nuevo periodo congresal, o sea, en este punto número uno, me parece que en este nuevo Congreso, Cámara de Diputados y Senadores, hay mejor calidad de personas, éticamente, intelectualmente, profesionalmente, ¿no? Lo siguiente es
1: Respecto del Congreso anterior.
2: respecto al Congreso anterior.
1: Que la valla estaba bajita también,
2: Estaba bien bajita, sí.
1: ¿no?
2: Estaba, por no decir en negativos.
1: Sí, pues, pero bueno.
2: Pero también hay voluntad política, ¿no? Hay voluntad política en todas las bancadas, inclusive en ciertos miembros del fujimorismo. Sería
0: mala onda de mi parte,
1: Claro, hay
0: nada.
1: fujimoristas que no son tan fujimoristas, por decirlo de alguna manera, ¿no?
0: Claro, o sea, por ejemplo, con Dieter Columbus
1: Claro.
0: hablo mucho sobre educación y qué cosas podemos hacer en la lucha contra la pobreza, ¿no?
1: Claro.
0: Hemos presentado proyectos
1: Él
0: similares de.
1: representa un fujimorismo menos recalcitrante, ¿no?
0: Sí.
1: Sí.
0: Ojalá algún día venga el buen gobierno. No, mentira,
1: ¿Lo
0: pero
1: están tanteando?
0: me encantaría tantearlo, pero no.
1: Usted
0: Ahorita.
1: está promoviendo transfugismo acá.
0: Sí, no, me pasé. Pero en obras, en Ahora Nación, en Juntos Perú, por el Perú, algo muy bonito que está pasando es, puedo encontrar coincidencias con diferentes personas para sacar iniciativas juntos y hay claridad respecto a donde no hay acuerdo. Entonces estamos enfatizando el acuerdo por encima del desacuerdo. No sé si me dejo entender, ¿no? O sea, por ejemplo, no quiero dar ningún nombre, ¿ya? Pero digamos que yo y diputado X de Juntos por el Perú estamos de acuerdo en que las botellas de agua en este programa no deben de tener etiqueta. Oye, ya, vayamos por ese trabajo, ¿no? Pero si es que estamos en desacuerdo en que debe de haber un cactus o un helecho, no, no, no, ya, anda tú con lo tuyo y yo con lo mío porque ya, ¿para qué? Entonces, se está buscando mucho la coincidencia y hay esta noción absoluta de que el Perú tiene que dejar de empeorar. Porque algo muy doloroso de decir y de aceptar es que en los últimos 10 años hemos empeorado. Económicamente nos hemos sostenido, ¿no? Sí, pero
2: ¿Quiénes se han sostenido? Porque el porcentaje de vulnerables y de pobres es bastante alto todavía.
0: exacto, creció la pobreza urbana, el tráfico, hablando en Lima, ¿no? Es inaudito ya, es inaudito cómo la salud física integral, mental de las personas se ve en jaque porque por un sistema paupérrimo que no funciona. Y te enteras de cosas como que el Metropolitano sigue en marcha blanca y por eso no se pueden comprar nuevas unidades. Inaceptable, ¿no? Pero las respuestas a eso no están siendo como, destrozarlo todo, sino, oye, ¿qué hacemos? ¿Qué trabajo contigo? ¿Qué trabajamos con ella? ¿A quién buscamos? En esa línea, me enorgullece decir que la semana pasada, desde el despacho de Indira Wilca, hemos firmado un oficio, varias diputadas mujeres, no sé si algún hombre firmó, pero solicitándole a Miki Torres la conformación de una bancada bicameral de mujeres para trabajar los temas de mujeres. Entonces, ahí estamos,
2: ¿De
0: todas las
2: quién
0: mujeres del bloque.
2: depende eso?
0: Del señor Miki Torres.
2: ¿Solo de él?
0: No lo sé, porque, o sea, lo que nosotros queremos justamente es. En esta lógica de que no se desvirtúe lo que diputados hace dentro del Senado, y siendo la agenda mujer una agenda que ha estado muy descuidada, también como un mensaje de cohesión y de esperanza a la ciudadanía, ¿no? Como, oye, trabajemos unidas estos temas de mujeres, sobre todo para plantarnos en este conservadurismo que es. No, a veces no sé si les pasa cuando están en la playa y viene una ola muy fuerte, como te agarras de la mano con alguien para pasar la ola. Creo que ahorita este es un momento para hacer eso.
1: Agarró la mano, dices tú.
0: Sí.
2: ¿Ustedes han tenido en diputados poco tiempo libre últimamente para sus propias iniciativas debido a la revisión del pedido de facultades legislativas? Digamos que eso parece que ha sido como un obstáculo para otros rubros del trabajo, pero además tienen problemas con los reglamentos. Cuando estuvo Ruth Luque entrevistada aquí, nos habló que los reglamentos necesitaban modificaciones y quisiera saber si ustedes tienen esa misma dificultad en diputados.
0: Sí, está la dificultad. Es más, de hecho, yo incluso antes de ingresar, de empezar a ejercer mis funciones como diputada, yo ya estaba revisando los reglamentos desde mayo, ¿no? Y en los reglamentos pues encontraba cada barbaridad que me preocupaba y he ido revisando con abogados. Pero ¿qué sucedió? Llegamos al Congreso, a la Cámara de Diputados. Hubo un periodo de tiempo para sí, hacer nuestras nuevas, sacar nuestras propias iniciativas, ¿no? Para empezar, toda

0: instalación del Congreso, ¿no? Desde
1: fue bien aparatosa.
0: Fue bien aparatosa, la junta preparatoria, edificios que no estaban listos, oficinas que no estaban entregadas, ¿no? Ha sido bien complejo iniciar la función. Uh-huh. Entonces, eso se ha dilatado. Pero una vez que eso se empieza a resolver sobre la marcha, por ejemplo, yo he tenido chance de sacar dos iniciativas completamente alineadas a mis promesas de campaña y a mi agenda propia, ¿no? Que son, perdón, agenda propia y agenda de bancada. Uh-huh. Punto número uno, la derogación de la creación del Colegio de Artistas, que pues nos parecía el despropósito y el desperdicio más grande, y que además fue una ley hecha un poco con un nombre que de taquito ensartaba a los artistas, ¿no? Sí. Los censuraba, no les daba absolutamente nada positivo. Entonces, presenté el proyecto, a mi bancada le encantó, firmaron, ¿no? Como mi primera iniciativa check, ¿no? Me hace feliz decir que fue el primer proyecto que presentamos como dentro de la bancada. Y lo segundo que he venido trabajando, a pesar de este periodo de delegación de facultades y del tú dijiste y yo digo y nos reunimos y el punto y la precisión, ¿no? Y todo esta discusión, he logrado sacar un proyecto de ley llamado Becas por Impuestos, donde justamente después de la barbaridad de este año que tantos jóvenes se quedaron sin becas, promover que haya más becas, ¿no? Es decir, que parte de los tributos que las empresas paguen ingresen al fondo de PRONAVEC para incrementar, si no me equivoco, para ir del 2% al 4% en la oferta de becas. Pero además, algo que me parece bacán y que va a ser útil es el hecho de, es un proyecto que promueve un poco la carrera técnica según las necesidades laborales de cada región, ¿no? Porque ¿qué tenemos hoy día? La juventud sigue apostando netamente por la universidad, porque se ve pues que te da, no sé si más estatus o más posibilidades, y el mercado laboral es inverso, es decir, por cada 4 jóvenes en la universidad, uno va a la escuela técnica, o 3, 2. Y en realidad el mercado laboral requiere lo contrario. Entonces, con este proyecto se va a poder amplificar la oferta de becas, pero además bajo los criterios de PRONAVEC. Entonces, nada que la empresa beca al de mi zona de influencia, ¿no? Mm. Sino se siguen cumpliendo los parámetros de estudiantes con buenas notas y que están en condición de pobreza.
2: La última pregunta de mi parte, ¿cuál es el nivel de coordinación que tienen con Jorge Nieto Montesinos, el ex candidato presidencial del partido Buen Gobierno que usted representa? Porque yo la escuchaba al inicio sobre el tema de las facultades y su posición es bastante firme, clara. Y recuerdo, si mal no estoy, que hace un par de semanas Jorge Nieto tuvo que retroceder respecto de una declaración inicial cuando dijo, sí, vamos a apoyar estas facultades, ¿no? Tuvo que retractarse. ¿Coordinan con él?
0: Coordinamos con él y me parece justo precisar que en realidad no retrocedió, sino fue un clip cortado. Él que dice, que viene diciendo las últimas semanas, y lo repetimos nosotros también porque es una conversación con él.
2: En todos los medios salió como que se había retractado, ¿no?
0: Sí. Seguridad ciudadana, la crisis de inseguridad ciudadana y fenómeno del Niño, ¿no? Ese ha sido siempre el pero precisen. Para empezar, recién el viernes de la semana pasada, luego de nuestras reuniones con el gabinete del premier Galarreta, tuvimos una reunión larguísima en la que, bueno, Jorge Nieto no estuvo, pero estuvimos voceros del Senado, de la Cámara de Diputados, y le dijimos al premier, oye, en vez de yo deducir cuáles de tus 66 artículos son del fenómeno del Niño, tú dime, o sea, precisa, porque tenemos voluntad de dar estas facultades. Pero ¿qué sucedió en esos días? Salen las declaraciones de Marta Chávez y aún peor, el senador Mesía, presidente de Constitución en el Senado, diciendo pues que ellos iban a hacer lo que querían. Hemos pedido al señor Miguel Ángel Torres, a Miki Torres, oye, comprométanse, ¿no? Un gesto político, un acto, un consenso firmado en el que si ustedes no cumplen y desnaturalizan, que lo sepa la ciudadanía. Ahora, esa fue la lógica desde siempre, ¿no? Y Jorge lo dijo. O sea, Jorge, además, ustedes lo han visto a lo largo de las elecciones, ¿no? O sea, no pasó a segunda vuelta. Él no invocó ni a votar por el fujimorismo, ni a votar por Juntos por el Perú.
2: Lo acusaron de tibio por eso.
0: Lo acusaron de tibio. Y en verdad, me habría encantado recibir una capacitación sobre cuánto te trolean por ser de centro y que eso sea tibio, ¿no? Que no podría estar más en contra de esa postura.
2: Bueno, se esperaba que por ser un líder político con un respaldo importante, sentara posición en una segunda vuelta donde ya solamente quedan dos opciones.
0: Pero si ahí quedan dos opciones que no te representan para nada y tienes de un lado a quien atentó contra las PASO y tienes a un líder de oposición que no te representa y no te gustan los integrantes que hay en su partido, yo creo que estás en tu derecho de ser lo que quieras y no forzar a la ciudadanía a que actúe como tú. Entonces él dijo, los invito a viciar el voto. No dijo, vicien el voto, es una orden. ¿Y por qué? Porque nosotros teníamos a nuestra masa electoral perfectamente dividida, 33.3, hacia fujimorismo, hacia JP y hacia viciar. Entonces, también es democrático poder manifestar tu opinión y que se respete. Con esto de las facultades, si nosotros no obtenemos un compromiso, del Senado, no vamos a dar facultades. Y San se acabó.
1: Un compromiso de que no desnaturalice lo que manda diputados.
0: Sí.
2: Usted la ve a Marta Chávez firmando un compromiso así.
0: La verdad que yo no veo a Marta Chávez haciendo nada medianamente moderado, ¿no? Creo que está en personaje desde hace 30 años. Y es más, como hemos conversado con diferentes personas de diferentes bancadas, en todas las bancadas hay un personajillo, ¿no? Cada bancada tiene la persona que sale a pechar, la persona que llama al consenso, la persona soñadora, o sea, estereotipos hay. Entonces, Marta Chávez no me preocupa, está en su papel agresiva, de invocar hacia abajo, ¿no? Como estos rojos, caviares o lo que fuera. Pero que el presidente de Constitución del Senado esté en la misma nota, eso sí me parece grave, ¿no? Y también me parece grave que se siga insistiendo en que el Senado está por encima de la Cámara de Diputados. Van a la par, trabajan coordinadamente. Miki Torres no es el jefe de Oscar Reto. Y mientras Oscar Reto, en el aniversario del Congreso, dio un muy buen discurso como líder de la Cámara de Diputados, no líder de la oposición, invitando al consenso, a que la bicameralidad no nazca muerta, a que todos pongamos nuestro esfuerzo al diálogo, a la conversación. Miki Torres no está haciendo eso. Miki Torres está saliendo a decir, pónganse las pilas. Y ayer en RPP le dije lo mismo, ponte las pilas tú. O sea, danos una garantía, ¿no? Dinos que vas a ser diferente a como han sido en el 2016.
1: Mucho pedir, ¿no? Una última pregunta cortita. ¿Cree que antes de fin de año alguna de las leyes pro crimen las podrán derogar?
0: Sí. Sí. Y voy a trabajar arduamente en eso. No voy a adelantar nada, pero estoy en la Comisión de Justicia. Veo cómo mis colegas están haciendo cosas en justicia. Y es una promesa de campaña que, bueno, todas las bancadas justamente de este bloque de cuatro hemos tenido. Y además, ahora que hablábamos, ¿no?, de la censura Astudillo y todo lo demás, es alucinante escuchar a los ministros pasearse por las comisiones y no haya pues ni un ápice de intención de mira, sí, entiendo que de su, o sea, no unifica hablar de las leyes pro crimen, ¿no? Para quienes hablan de la mafia caviar, terruca, mermelera, etc., ¿no? Pero no hay ninguna intención de, oye, vamos a revisar estas normas o vamos a hacer la reforma policial. Entonces, no reconocer que esas leyes favorecen la criminalidad que vivimos hoy, que por ejemplo que la candidata asesinada haya sido asesinada por una pistola extraviada.
2: Mm. Ya fue, y que ya había sido utilizada en otros atentados, además. Sí.
0: Indignante, indignante, ¿no? Entonces, esas cosas tienen que cambiar y para eso se tienen que derogar, modificar y anular muchas de estas normas y tiene que haber una reforma policial. Si no, vamos a seguir igual, va a seguir siendo esta ley de la selva y los que van a perder seguirán siendo siempre las personas más pobres, las personas más desprotegidas. Y no es justo, no está bien. Y hay que exigirle al Ejecutivo que se ponga a trabajar.
1: Bueno, muchas gracias por la entrevista.
2: Muy amable, diputada. Muchas gracias por la
1: entrevista. No hemos dicho su nombre en todo este tiempo. Hemos estado con Rosana Lais.
0: No, tranquilos. Muchas gracias a ustedes por la invitación y el espacio.
3: Diez de la mañana con 25 minutos. 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

0: 10 de la mañana con 30 minutos.
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1: 10 de la mañana con 40 minutos.

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2: ¿Saben que nosotros nunca hemos pedido aplausos? Porque ustedes nos lo regalan solitos siempre. 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Que se escuche hasta el meritito cielo. Para nuestro querido Chochemán. Para ti, Gordo.

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0: iniciamos
1: 11 de la mañana en punto.
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2: Buen día, queridos oyentes de Juliaca y toda la región sur. Bienvenidos a este resumen informativo de este lunes 28 de septiembre. En regionales, estamos en la recta final de las elecciones regionales y municipales, donde se determinará quién dirigirá las entidades municipales y gobiernos regionales en todo el país. Estas elecciones están previstas para este domingo, 4 de octubre. En el ámbito local este fin de semana, una motocarga que circulaba por horas de la noche fue fuertemente impactada por un vehículo cuyos ocupantes habrían estado ebrios y terminaron fugando del lugar y abandonando el vehículo. Dos ocupantes de la motocarga fueron auxiliados por el personal de Serenazgo al Hospital Monje Medrano. Por otro lado, este fin de semana se produjo un asalto a mano armada. Delincuentes provistos de armas de fuego a bordo de una camioneta ingresaron a una vivienda en la urbanización Escuri Pueblo Libre, hiriendo a dos personas y llevándose consigo dinero y bienes. Pasamos a noticias nacionales. El dólar norteamericano para esta jornada se cotiza al alza en 3.39 soles para la compra y 3.42 soles para la venta. La Oficina Nacional de Procesos Electorales anunció que culminó con éxito el traslado del material electoral hacia las 94 oficinas descentralizadas ubicadas en el interior del país. Esta acción operativa se concretó exactamente a una semana de la realización de las elecciones regionales y municipales 2026. Según indicó la entidad electoral, este despliegue logístico garantiza que los insumos necesarios para la jornada comicial se encuentren oportunamente en las sedes regionales correspondientes. El procedimiento forma parte del cronograma oficial establecido para la organización del proceso de sufragio a nivel nacional. El cumplimiento de esta fase permite asegurar la cobertura logística en todas las jurisdicciones departamentales convocadas a las urnas. La OMPE ratificó que la distribución en las provincias del país se desarrolló dentro de los plazos previstos de la programación electoral. El gobierno de Keiko Fujimori cumple 60 días y los índices de criminalidad se encuentran en su máxima expresión y ascendiendo aún más. Mientras tanto, Keiko Fujimori afirmó que el Poder Ejecutivo está demostrando paciencia ante la demora del Congreso de la República en la aprobación de las facultades legislativas solicitadas. La mandataria brindó estas declaraciones durante su viaje a Chiclayo para inaugurar el mercado modelo del distrito de Reque. Según indicó la jefa de Estado, la administración gubernamental continúa ejecutando sus acciones prioritarias de gestión de forma independiente a los tiempos del Parlamento. En internacionales, la aprobación de Donald Trump ha caído a sus mínimos, mientras la desaprobación repunta a poco tiempo de realizarse las elecciones de medio tiempo para la elección de representantes del Congreso de Estados Unidos. Esto ha motivado la desesperación de Donald Trump y su administración, tras la derrota con Irán en el Medio Oriente, que incluso llegó a ofrecer $5,000 a sus votantes si este logra mantener la mayoría de su partido en el Congreso. Por otro lado, este fin de semana en la ONU, China reafirmó su postura geopolítica incondicional hacia Cuba este lunes, día del 66 aniversario del establecimiento de relaciones diplomáticas con el país caribeño. Durante una conferencia de prensa, el portavoz de la Cancillería, Guo Jiakun, dejó claro que Pekín mantiene su firme apoyo a La Habana, impermeable a los cambios globales y a las presiones de terceros actores. En el clima, el CENAMI informa que, del lunes 28 al martes 29 de septiembre, se presentarán precipitaciones, nieve, granizo, aguanieve y lluvia, de moderada a fuerte intensidad, en la Sierra Centro y Sur. Se espera la ocurrencia de granizo en zonas por encima de los 2.800 metros sobre el nivel del mar y nevadas en localidades sobre los 3.800 metros sobre el nivel del mar de la Sierra Centro y Sierra Sur. Estas precipitaciones estarán acompañadas de descargas eléctricas y ráfagas de viento con velocidades cercanas a los 50 kilómetros por hora. Eso es todo por esta edición del lunes 28 de septiembre. Volvemos en breve con una nueva actualización. ¡Hasta la próxima!
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1: Buen día, queridos oyentes de Juliaca y toda la región sur. Bienvenidos a este resumen informativo de este lunes 28 de septiembre. En regionales, estamos en la recta final de las elecciones regionales y municipales, donde se determinará quién dirigirá las entidades municipales y gobiernos regionales en todo el país. Estas elecciones están previstas para este domingo, 4 de octubre. En el ámbito local este fin de semana, una motocarga que circulaba por horas de la noche fue fuertemente impactada por un vehículo cuyos ocupantes habrían estado ebrios y terminaron fugando del lugar y abandonando el vehículo. Dos ocupantes de la motocarga fueron auxiliados por el personal de Serenazgo al Hospital Monje Medrano. Por otro lado, este fin de semana se produjo un asalto a mano armada. Delincuentes provistos de armas de fuego a bordo de una camioneta ingresaron a una vivienda en la urbanización Escuri Pueblo Libre, hiriendo a dos personas y llevándose consigo dinero y bienes. Pasamos a noticias nacionales. El dólar norteamericano para esta jornada se cotiza al alza en 3.39 soles para la compra y 3.42 soles para la venta. La Oficina Nacional de Procesos Electorales anunció que culminó con éxito el traslado del material electoral hacia las 94 oficinas descentralizadas ubicadas en el interior del país. Esta acción operativa se concretó exactamente a una semana de la realización de las elecciones regionales y municipales 2026. Según indicó la entidad electoral, este despliegue logístico garantiza que los insumos necesarios para la jornada comicial se encuentren oportunamente en las sedes regionales correspondientes. El procedimiento forma parte del cronograma oficial establecido para la organización del proceso de sufragio a nivel nacional. El cumplimiento de esta fase permite asegurar la cobertura logística en todas las jurisdicciones departamentales convocadas a las urnas. La OMPE ratificó que la distribución en las provincias del país se desarrolló dentro de los plazos previstos de la programación electoral. El gobierno de Keiko Fujimori cumple 60 días y los índices de criminalidad se encuentran en su máxima expresión y ascendiendo aún más. Mientras tanto, Keiko Fujimori afirmó que el Poder Ejecutivo está demostrando paciencia ante la demora del Congreso de la República en la aprobación de las facultades legislativas solicitadas. La mandataria brindó estas declaraciones durante su viaje a Chiclayo para inaugurar el mercado modelo del distrito de Reque. Según indicó la jefa de Estado, la administración gubernamental continúa ejecutando sus acciones prioritarias de gestión de forma independiente a los tiempos del Parlamento. En internacionales, la aprobación de Donald Trump ha caído a sus mínimos, mientras la desaprobación repunta a poco tiempo de realizarse las elecciones de medio tiempo para la elección de representantes del Congreso de Estados Unidos. Esto ha motivado la desesperación de Donald Trump y su administración, tras la derrota con Irán en el Medio Oriente, que incluso llegó a ofrecer $5,000 a sus votantes si este logra mantener la mayoría de su partido en el Congreso. Por otro lado, este fin de semana en la ONU, China reafirmó su postura geopolítica incondicional hacia Cuba este lunes, día del 66 aniversario del establecimiento de relaciones diplomáticas con el país caribeño. Durante una conferencia de prensa, el portavoz de la Cancillería, Guo Jiakun, dejó claro que Pekín mantiene su firme apoyo a La Habana, impermeable a los cambios globales y a las presiones de terceros actores. En el clima, el CENAMI informa que, del lunes 28 al martes 29 de septiembre, se presentarán precipitaciones, nieve, granizo, aguanieve y lluvia, de moderada a fuerte intensidad en la Sierra Centro y Sur. Se espera la ocurrencia de granizo en zonas por encima de los 2.800 metros sobre el nivel del mar y nevadas en localidades sobre los 3.800 metros sobre el nivel del mar de la Sierra Centro y Sierra Sur. Estas precipitaciones estarán acompañadas de descargas eléctricas y ráfagas de viento con velocidades cercanas a los 50 kilómetros por hora. Eso es todo por esta edición del lunes 28 de septiembre. Volvemos en breve con una nueva actualización. ¡Hasta la próxima!
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1: 12 del mediodía en punto.
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2: Buen día, queridos oyentes de Juliaca y toda la región sur. Bienvenidos a este resumen informativo de este lunes 28 de septiembre. En regionales, estamos en la recta final de las elecciones regionales y municipales, donde se determinará quién dirigirá las entidades municipales y gobiernos regionales en todo el país. Estas elecciones están previstas para este domingo, 4 de octubre. En el ámbito local este fin de semana, una motocarga que circulaba por horas de la noche fue fuertemente impactada por un vehículo cuyos ocupantes habrían estado ebrios y terminaron fugando del lugar y abandonando el vehículo. Dos ocupantes de la motocarga fueron auxiliados por el personal de Serenazgo al Hospital Monje Medrano. Por otro lado, este fin de semana se produjo un asalto a mano armada de delincuentes provistos de armas de fuego a bordo de una camioneta ingresaron a una vivienda en la urbanización Escuri Pueblo Libre, hiriendo a dos personas y llevándose consigo dinero y bienes. Pasamos a noticias nacionales. El dólar norteamericano para esta jornada se cotiza al alza en 3.39 soles para la compra y 3.42 soles para la venta. La Oficina Nacional de Procesos Electorales anunció que culminó con éxito el traslado del material electoral hacia las 94 oficinas descentralizadas ubicadas en el interior del país. Esta acción operativa se concretó exactamente a una semana de la realización de las elecciones regionales y municipales 2026. Según indicó la entidad electoral, este despliegue logístico garantiza que los insumos necesarios para la jornada comicial se encuentren oportunamente en las sedes regionales correspondientes. El procedimiento forma parte del cronograma oficial establecido para la organización del proceso de sufragio a nivel nacional. El cumplimiento de esta fase permite asegurar la cobertura logística en todas las jurisdicciones departamentales convocadas a las urnas. La OMPE ratificó que la distribución en las provincias del país se desarrolló dentro de los plazos previstos de la programación electoral. El gobierno de Keiko Fujimori cumple 60 días y los índices de criminalidad se encuentran en su máxima expresión y ascendiendo aún más. Mientras tanto, Keiko Fujimori afirmó que el Poder Ejecutivo está demostrando paciencia ante la demora del Congreso de la República en la aprobación de las facultades legislativas solicitadas. La mandataria brindó estas declaraciones durante su viaje a Chiclayo para inaugurar el mercado modelo del distrito de Reque. Según indicó la jefa de Estado, la administración gubernamental continúa ejecutando sus acciones prioritarias de gestión de forma independiente a los tiempos del Parlamento. En internacionales, la aprobación de Donald Trump ha caído a sus mínimos, mientras la desaprobación
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2: Para la elección de representantes del Congreso de Estados Unidos, esto ha motivado la desesperación de Donald Trump y su administración, tras la derrota con Irán en el Medio Oriente, que incluso llegó a ofrecer $5,000 a sus votantes si este logra mantener la mayoría de su partido en el Congreso. Por otro lado, este fin de semana en la ONU, China reafirmó su postura geopolítica incondicional hacia Cuba este lunes, día del 66 aniversario del establecimiento de relaciones diplomáticas con el país caribeño. Durante una conferencia de prensa, el portavoz de la Cancillería, Guo Jiakun, dejó claro que Pekín mantiene su firme apoyo a La Habana, impermeable a los cambios globales y a las presiones de terceros actores. En el clima, el CENAMI informa que, del lunes 28 al martes 29 de septiembre, se presentarán precipitaciones, nieve, granizo, aguanieve y lluvia, de moderada a fuerte intensidad, en la Sierra Centro y Sur. Se espera la ocurrencia de granizo en zonas por encima de los 2.800 metros sobre el nivel del mar y nevadas en localidades sobre los 3.800 metros sobre el nivel del mar de la Sierra Centro y Sierra Sur. Estas precipitaciones estarán acompañadas de descargas eléctricas y ráfagas de viento con velocidades cercanas a los 50 kilómetros por hora. Eso es todo por esta edición del lunes 28 de septiembre. Volvemos en breve con una nueva actualización. ¡Hasta la próxima!
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1: 12 del mediodía con 30 minutos.
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2: Buen día, queridos oyentes de Juliaca y toda la región sur. Bienvenidos a este resumen informativo de este lunes 28 de septiembre. En regionales, estamos en la recta final de las elecciones regionales y municipales, donde se determinará quién dirigirá las entidades municipales y gobiernos regionales en todo el país. Estas elecciones están previstas para este domingo, 4 de octubre. En el ámbito local este fin de semana, una motocarga que circulaba por horas de la noche fue fuertemente impactada por un vehículo cuyos ocupantes habrían estado ebrios y terminaron fugando del lugar y abandonando el vehículo. Dos ocupantes de la motocarga fueron auxiliados por el personal de Serenazgo al Hospital Monje Medrano. Por otro lado, este fin de semana se produjo un asalto a mano armada. Delincuentes provistos de armas de fuego a bordo de una camioneta ingresaron a una vivienda en la urbanización Escuri Pueblo Libre, hiriendo a dos personas y llevándose consigo dinero y bienes. Pasamos a noticias nacionales. El dólar norteamericano para esta jornada se cotiza al alza en 3.39 soles para la compra y 3.42 soles para la venta. La Oficina Nacional de Procesos Electorales anunció que culminó con éxito el traslado del material electoral hacia las 94 oficinas descentralizadas ubicadas en el interior del país. Esta acción operativa se concretó exactamente a una semana de la realización de las elecciones regionales y municipales 2026. Según indicó la entidad electoral, este despliegue logístico garantiza que los insumos necesarios para la jornada comicial se encuentren oportunamente en las sedes regionales correspondientes. El procedimiento forma parte del cronograma oficial establecido para la organización del proceso de sufragio a nivel nacional. El cumplimiento de esta fase permite asegurar la cobertura logística en todas las jurisdicciones departamentales convocadas a las urnas. La OMPE ratificó que la distribución en las provincias del país se desarrolló dentro de los plazos previstos de la programación electoral. El gobierno de Keiko Fujimori cumple 60 días y los índices de criminalidad se encuentran en su máxima expresión y ascendiendo aún más. Mientras tanto, Keiko Fujimori afirmó que el Poder Ejecutivo está demostrando paciencia ante la demora del Congreso de la República en la aprobación de las facultades legislativas solicitadas. La mandataria brindó estas declaraciones durante su viaje a Chiclayo para inaugurar el mercado modelo del distrito de Reque. Según indicó la jefa de Estado, la administración gubernamental continúa ejecutando sus acciones prioritarias de gestión de forma independiente a los tiempos del Parlamento. En internacionales, la aprobación de Donald Trump ha caído a sus mínimos, mientras la desaprobación repunta a poco tiempo de realizarse las elecciones de medio tiempo para la elección de representantes del Congreso de Estados Unidos. Esto ha motivado la desesperación de Donald Trump y su administración, tras la derrota con Irán en el Medio Oriente, que incluso llegó a ofrecer $5,000 a sus votantes si este logra mantener la mayoría de su partido en el Congreso. Por otro lado, este fin de semana en la ONU, China reafirmó su postura geopolítica incondicional hacia Cuba este lunes, día del 66 aniversario del establecimiento de relaciones diplomáticas con el país caribeño. Durante una conferencia de prensa, el portavoz de la Cancillería, Guo Jiakun, dejó claro que Pekín mantiene su firme apoyo a La Habana, impermeable a los cambios globales y a las presiones de terceros actores. En el clima, el CENAMI informa que, de lunes 28 al martes 29 de septiembre, se presentarán precipitaciones, nieve, granizo, aguanieve y lluvia, de moderada a fuerte intensidad, en la Sierra Centro y Sur. Se espera la ocurrencia de granizo en zonas por encima de los 2.800 metros sobre el nivel del mar y nevadas en localidades sobre los 3.800 metros sobre el nivel del mar de la Sierra Centro y Sierra Sur. Estas precipitaciones estarán acompañadas de descargas eléctricas y ráfagas de viento con velocidades cercanas a los 50 kilómetros por hora. Eso es todo por esta edición del lunes 28 de septiembre. Volvemos en breve con una nueva actualización. ¡Hasta la próxima!
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0: Iniciamos 1:00 p.m. en punto.
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2: Buen día, queridos oyentes de Juliaca y toda la región sur. Bienvenidos a este resumen informativo de este lunes 28 de septiembre. En regionales, estamos en la recta final de las elecciones regionales y municipales, donde se determinará quién dirigirá las entidades municipales y gobiernos regionales en todo el país. Estas elecciones están previstas para este domingo, 4 de octubre. En el ámbito local este fin de semana, una motocarga que circulaba por horas de la noche fue fuertemente impactada por un vehículo cuyos ocupantes habrían estado ebrios y terminaron fugando del lugar y abandonando el vehículo. Dos ocupantes de la motocarga fueron auxiliados por el personal de Serenazgo al Hospital Monje Medrano. Por otro lado, este fin de semana se produjo un asalto a mano armada. Delincuentes provistos de armas de fuego a bordo de una camioneta ingresaron a una vivienda en la urbanización Escuri Pueblo Libre, hiriendo a dos personas y llevándose consigo dinero y bienes. Pasamos a noticias nacionales. El dólar norteamericano para esta jornada se cotiza al alza en 3.39 soles para la compra y 3.42 soles para la venta. La Oficina Nacional de Procesos Electorales anunció que culminó con éxito el traslado del material electoral hacia las 94 oficinas descentralizadas ubicadas en el interior del país. Esta acción operativa se concretó exactamente a una semana de la realización de las elecciones regionales y municipales 2026. Según indicó la entidad electoral, este despliegue logístico garantiza que los insumos necesarios para la jornada comicial se encuentren oportunamente en las sedes regionales correspondientes. El procedimiento forma parte del cronograma oficial establecido para la organización del proceso de sufragio a nivel nacional. El cumplimiento de esta fase permite asegurar la cobertura logística en todas las jurisdicciones departamentales convocadas a las urnas. La OMPE ratificó que la distribución en las provincias del país se desarrolló dentro de los plazos previstos de la programación electoral. El gobierno de Keiko Fujimori cumple 60 días y los índices de criminalidad se encuentran en su máxima expresión y ascendiendo aún más. Mientras tanto, Keiko Fujimori afirmó que el Poder Ejecutivo está demostrando paciencia ante la demora del Congreso de la República en la aprobación de las facultades legislativas solicitadas. La mandataria brindó estas declaraciones durante su viaje a Chiclayo para inaugurar el mercado modelo del distrito de Reque. Según indicó la jefa de Estado, la administración gubernamental continúa ejecutando sus acciones prioritarias de gestión de forma independiente a los tiempos del Parlamento. En internacionales, la aprobación de Donald Trump ha caído a sus mínimos, mientras la desaprobación repunta a poco tiempo de realizarse las elecciones de medio tiempo para la elección de representantes del Congreso de Estados Unidos. Esto ha motivado la desesperación de Donald Trump y su administración, tras la derrota con Irán en el Medio Oriente, que incluso llegó a ofrecer $5,000 a sus votantes si este logra mantener la mayoría de su partido en el Congreso. Por otro lado, este fin de semana en la ONU, China reafirmó su postura geopolítica incondicional hacia Cuba este lunes, día del 66 aniversario del establecimiento de relaciones diplomáticas con el país caribeño. Durante una conferencia de prensa, el portavoz de la Cancillería, Guo Jiakun, dejó claro que Pekín mantiene su firme apoyo a La Habana, impermeable a los cambios globales y a las presiones de terceros actores. En el clima, el CENAMI informa que, del lunes 28 al martes 29 de septiembre, se presentarán precipitaciones, nieve, granizo, aguanieve y lluvia, de moderada a fuerte intensidad, en la Sierra Centro y Sur. Se espera la ocurrencia de granizo en zonas por encima de los 2.800 metros sobre el nivel del mar y nevadas en localidades sobre los 3.800 metros sobre el nivel del mar de la Sierra Centro y Sierra Sur. Estas precipitaciones estarán acompañadas de descargas eléctricas y ráfagas de viento con velocidades cercanas a los 50 kilómetros por hora. Eso es todo por esta edición del lunes 28 de septiembre. Volvemos en breve con una nueva actualización. ¡Hasta la próxima!
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0: Bueno, y ahora Keiko Fujimori busca y pretende reunirse con la presidenta de México, Claudia Sheinbaum. ¿Y por qué está tan interesada? ¿Quiere aprender algo? ¿Quiere imitarla? ¿Qué es lo que quiere hacer? Keiko Fujimori desea reunirse con Claudia Sheinbaum, presidenta de México. Si no es en APEC, será directamente en México. Ese es por lo menos lo que se anuncia. A ver, como una especie de adelanto. A propósito de...
1: La presidenta peruana Keiko Fujimori expresó su deseo de reunirse con la presidenta mexicana Claudia Sheinbaum en el Foro Económico de APEC, que tendrá lugar en noviembre próximo en China, para ver lo relacionado al traspaso de la presidencia pro tempore de la Alianza del Pacífico que actualmente ejerce México y que le tocará.
0: Bueno, ese es uno de los temas que vamos a abordar brevemente en la primera parte del programa y luego ingresaremos a otro punto, a otro tema que tiene que ver, a ver, con los temas de coyuntura y de actualidad política en nuestro país. En la segunda parte, a ver, ¿cuáles son los avances en las investigaciones respecto al crimen y al asesinato de la candidata y periodista más conocida como la China Polo? ¿Qué es lo que hay? A ver, respecto a estos temas. Ese es otro punto, otro tema. ¿Cuáles son las versiones de este sicario que fue encargado precisamente para asesinar, para matar a la periodista y candidata al gobierno regional de Ancash? Esos temas lo vamos a ver, compartir en la segunda parte, en detalle, porque hay varias novedades, varios hechos que se vienen, bueno, revelando, ¿no? ¿Y qué es lo que, o quién, o quiénes estarían comprometidos con el crimen? ¿Qué se sabe hasta ahora? ¿Qué se conoce hasta ahora? Esos detalles lo vamos a compartir en la segunda parte. Así que, bueno, esté usted pendiente para compartir los temas de coyuntura y de actualidad. Y en la segunda parte, segunda y tercera, ojalá que el tiempo nos permita, tendremos también, a ver, esta secuencia de la cumbre de la ONU que se desarrolla en Estados Unidos, porque todavía siguen, ¿eh? Aparte de las presentaciones de los jefes de Estado, hay una serie de sesiones de parte de los representantes, embajadores y jefes de Estado. A ver, tenemos pendiente la representación de la República Popular de China, como también, a ver, la República de Cuba. A ver, la representación del gobierno de Cuba y otros gobiernos.
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0: En la medida que el tiempo nos permita, lo vamos a compartir. Es sumamente importante porque son desde otra óptica y de una corriente distinta a las que hemos venido compartiendo en días pasados. Así que amigos, el programa de hoy va a estar, como siempre, sumamente importante. Se viene esto y mucho más.
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0: Bueno, en la primera parte un tema rápido para ingresar a los otros temas, como lo hemos anunciado, tiene que ver precisamente a ver con el pedido y con la pretensión que tiene Keiko Fujimori. Luego de su viaje a Estados Unidos, hay una serie de críticas, observaciones que se vienen haciendo. ¿Cuál es el balance, a ver, de este viaje de Keiko Fujimori como gobernante de Perú? Bueno, por lógica, los defensores, los partidarios, los ministros de esta gobernante van a salir a defender y a justificar la presencia y la estadía de Keiko Fujimori en Estados Unidos. Sin embargo, diversos sectores que no son necesariamente fujimoristas han hecho llegar una serie de observaciones, críticas y cuestionamientos ante la, diríamos, débil y muy pobre en argumentos y en actividades de Keiko Fujimori en Estados Unidos. Prácticamente ningún gobernante partícipe en este evento de Naciones Unidas le dio importancia a Keiko Fujimori, por lo que el único gobernante con el que se reunió dentro de ese denominado escudo de las Américas fue ni siquiera una reunión exclusiva con Keiko Fujimori, sino en forma conjunta, como una especie de fans de Donald Trump. Solo esa reunión. Y la otra que tuvo era con el presidente de República Dominicana, nada más. Y no, nadie quiso ni la buscó para reunirse con Keiko Fujimori. Bueno, eso de por sí muestra realmente la poca o casi nula relevancia.
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0: Representante del gobierno peruano. O sea, no tiene trascendencia, no tiene ninguna relevancia en el ámbito internacional. Y lo peor, su discurso también, que ha sido bastante cuestionado. Este balance y otras vamos a tratarlo en el siguiente programa. En el siguiente programa. Lo que sí, hoy vamos a rápidamente tratar de abordar la busca, o la búsqueda, diríamos, ¿no? La búsqueda y la pretensión de Keiko Fujimori en reunirse ahora con Claudia Sheinbaum. Ahora pareciera asumir la misma postura de Dina Boluarte. ¿Se acordarán ustedes cuando estaba Dina Boluarte? Tampoco nadie quería reunirse con Dina Boluarte. Es ella, a través de su ministro de Relaciones Exteriores, que buscaba que alguien lo invitara para poder salir del país y viajar por acá, por allá. Y exactamente eso es lo que está ocurriendo con Keiko Fujimori. O sea, buscando contactos por ahí para que le inviten, para que aparezca de que me han invitado. Y ahora, eso es exactamente lo que está pretendiendo hacer Keiko Fujimori. O sea, a través de el ministro de Relaciones Exteriores o los embajadores que están designados ya en diversas partes, entonces buscando para que la invitaran o aparezca como invitada ahí. Y la última noticia que ha salido es de que, bueno, dice que le había invitado Bukele a El Salvador. Eso es lo que por lo menos ha salido en las últimas horas. Y lo que está buscando con mayor interés, es precisamente reunirse con la presidenta de México, Claudia Sheinbaum. Eso es lo que está buscando ahora Keiko Fujimori. ¿Se quiere reunirse? Quiere por lo menos sacarse una foto, ¿no? Sacarse una foto. Y los que han estado siguiendo de cerca, por ejemplo, en Estados Unidos, desde la única reunión que sostuvieron fue el club, el club o este grupo de gobernantes de la ultraderecha, como que son un grupo de gobernantes fans de Trump, de Donald Trump, solo esa reunión tuvieron, nada más. Pero ni siquiera Keiko Fujimori por lo menos fue atendido así exclusivamente por Donald Trump. Solo hay una foto cuando Donald Trump iba a los servicios, dice, a los servicios, Donald Trump, al entrar o al salir ahí, Keiko Fujimori se le acercó para saludarlo y para que, bueno, justamente aparezca en una foto. Y eso es lo que estaba buscando con muchas ansias el ministro de Relaciones Exteriores, Carlos Spaa, para decir de que ahí está, se reunió con Donald Trump, pero no hubo ninguna reunión, no hubo ningún encuentro. No hubo ni cena exclusiva con Keiko Fujimori, nada de eso. Estuvieron diciendo que va a haber una cena de recepción, no, nada de eso. O sea, daban la impresión de que exclusivamente la iba a atender a Keiko Fujimori. Es que los gobernantes norteamericanos son así. Los utilizan solamente para hacer cuerpo y luego, cuando no es necesario o no tiene la relevancia, simplemente ni la miran. Y eso es exactamente lo que ha ocurrido con Keiko Fujimori. Entonces, esos temas y otros vamos a desarrollarlo con mayor énfasis en el siguiente programa. Un balance, a ver, respecto a las actividades y la presencia de este primer viaje como mandataria, como gobernante de Keiko Fujimori. Hoy solamente, a ver, en esta parte, hacer un adelanto respecto a por qué Keiko Fujimori busca reunirse con Claudia Sheinbaum. O sea, pareciera que va a ir a buscar. Claudia Sheinbaum no ha ido. Claudia Sheinbaum dice, bueno, no tengo interés mayormente de figurar ni estar por ahí. Aquí tengo cosas importantes en mi país y por lo tanto, bueno, pues ha mandado al vicepresidente o representantes del gobierno, nada más. No fue al evento de Naciones Unidas. Tampoco el año pasado. Es una gobernante que no le gusta estar viajando. Dice, lo que me preocupa más son los problemas, cosas que tenemos que afrontar y resolver acá. Y Keiko Fujimori se ha dado la osadía de quedarse en Estados Unidos más de 5 días. Yendo a visitar a la Bolsa de Valores, acá, allá, bueno. No podía cómo justificar, a ver, su presencia de tantos días. Es una de las gobernantes que mayor cantidad de días se quedó en Estados Unidos. Como tiene tantos negocios, como tiene tantas cosas Keiko Fujimori, para eso y por eso seguramente que, bueno, tuvo que quedarse varios días. Para eso. No dice que tiene con Joaquín Ramírez, lo que dicen con Joaquín Ramírez, tienen inversiones ahí en grifos, inmobiliarias, una serie de inversiones clandestinas en oculto. ¿Será por eso? Bueno, hay tantas cosas que se va a hablar, ¿no? Bueno, muy bien, amigos, solamente nos centramos a ver qué es lo que refieren aquí. Keiko Fujimori espera reunirse con Claudia Sheinbaum y dice, si no es posible en APEC, en la cumbre de APEC, que se va a desarrollar ahora en noviembre, sí. Si no va a ser posible, iré a México. A ver, pero ¿por qué tan interesada? Keiko Fujimori no descartó sostener un primer encuentro con su homóloga de México. Esa es la versión del gobierno, Claudia Sheinbaum. Y señaló que existen dos escenarios para que ambas puedan coincidir tras culminar su participación en la Asamblea General de Naciones Unidas. Keiko Fujimori indicó que podría darse durante la cumbre del Foro de Cooperación Económica Asia-Pacífico, APEC, prevista para noviembre en la República Popular de China. Como decir, ahí lo pesco, ahí me voy a acercar y ahí voy a tratar de reunirme. Qué cosas tan curiosas, ¿no? Nosotros vamos a ir a participar en el Foro de APEC, o sea, el Foro de APEC este año toca en China, en Shenzhen, ¿no? Shenzhen, sí, son nombres un poco difíciles de pronunciar en China. Nosotros vamos a ir a participar en el foro de APEC, previo permiso del Congreso de la República. Y si es que la presidenta Sheinbaum va a participar en el foro de

0: Chapultepec, sería un gusto poder saludarla. Fujimori refirió que al ser consultada sobre la posibilidad de dialogar con Claudia Sheinbaum, la cumbre de representantes de APEC sería una gran oportunidad para reunirme o saludar la presidenta Claudia Sheinbaum. Está programada esta cumbre de APEC para los días 18 y 19 de noviembre en Shenzhen. Sí, es justamente en ahí, es en Shenzhen. Y si no me recibe Claudia Sheinbaum, la presidenta de México, pero ¿por qué es esto? Es que hay que entender esto, amigos. Claudia Sheinbaum es pues una mandataria, una gobernante que tiene un prestigio, una repercusión y una relevancia a nivel global, a nivel mundial. ¿Por qué? Porque es una de las gobernantes que le ha puesto el pare a Donald Trump. Y tiene un altísimo nivel de aprobación en México y a nivel global. Tiene una imagen muy elevada, de alto nivel. Entonces, frente a ello, Keiko Fujimori dice, una segunda posibilidad, en caso de que el encuentro no se concrete en China, pero de hecho que se van a por lo menos saludar, pero no, saludar, pero no solamente quiere saludar Keiko Fujimori a Claudia Sheinbaum, sino lo que quiere es que le atienda en una reunión. Una segunda posibilidad, en caso de que el encuentro no se concrete en China, las cancillerías de Perú y México vienen coordinando una eventual visita de Keiko Fujimori a territorio mexicano, debido al próximo traspaso de la presidencia pro tempore. ¿Pro tempore de qué? De APEC. Está planificado también que la presidencia pro tempore que está dejando México sea entregada al Perú. Ah, ya, aquí creo que está más claro. O sea, lo que quiere Keiko Fujimori es una foto, pues, por las cuales Claudia Sheinbaum le entrega simbólicamente. Es una entrega simbólica, pues, ¿no? Creo que hacen hay un símbolo ahí. O sea, lo que quiere Keiko Fujimori es que le entregue de sus manos, de Claudia Sheinbaum a Keiko Fujimori. Hay una foto, entonces, para la historia, para la relevancia, para decir de que Claudia Sheinbaum le ha entregado la presidencia de APEC, la presidencia pro tempore, así se la denomina, a Keiko Fujimori. Reitero, o sea, lo que está buscando Keiko Fujimori es que Claudia Sheinbaum le entregue la presidencia pro tempore al gobierno peruano. Y quiere ahí una foto, pues, para la publicidad, para la imagen. Eso es lo que está buscando, entonces, ese es en el fondo, pues, ahí podemos entender. Lo que estamos planificando, dice, a través de ambas cancillerías, es que yo pueda visitar México, si es que no se puede hacer eso en China. Si es que no se puede en la cumbre de APEC, en Shenzhen, República Popular de China, las cancillerías están planificando para que yo pueda visitar México, para que esta encargatura me la entregue ella personalmente, dice. O sea, eso es lo que está buscando personalmente. Es que recordarán ustedes, señores, cuando está esta presidencia pro tempore, le correspondía a Perú ya hace años atrás. Estamos hablando del año 2023.
1: Una de la tarde con 45 minutos.
0: Gobernante de acá de nuestro país. En el periodo gubernamental que ha pasado, estuvo Pedro Castillo. Y el año 2023 correspondía, bueno, recibir por parte de México la presidencia, el gobierno peruano. Pero como Dina Boluarte era una gobernante considerada como gobernante usurpadora, golpista, y por lo tanto México se negó a entregar y dijo que no iba a entregar la presidencia pro tempore, o sea, para que sea la sede en el próximo evento, la sede aquí en Perú. Entonces no la entregó a Dina Boluarte, tampoco a los otros. porque eran gobiernos ilegítimos, así considerados a nivel internacional. No lo reconocía el gobierno de Colombia, no lo conocía reconocía el gobierno de Brasil y otros gobiernos, ¿no? No lo reconocía. Entonces, esa es la razón, el motivo. Y ahora Keiko Fujimori busca por todo lado que, bueno, pues reunirse, casi casi perseguir a la presidenta Claudia Sheinbaum. Y quiere ahí una foto simbólica donde le entregue la presidencia. Y para eso dice que están buscando una y otra opción. Una es en APEC, en noviembre, que se va a desarrollar en Shenzhen, República Popular de China. Y si no se pudiera ahí, voy a ir a México, dice Keiko Fujimori. O sea, lo que está queriendo es que le entregue simbólica. Es una entrega simbólica nada más. Bueno, ya a partir de hoy se hace cargo de la presidencia de APEC de manera pro tempore el gobierno peruano. Eso es todo. Entonces, pero Keiko Fujimori lo que busca es una foto, pues, con estos personajes de mucha relevancia a nivel global. Imagínese si ¿por qué está queriendo ir? Por ejemplo, Claudia Sheinbaum ya públicamente ha asegurado que va a estar presente en China, como lo hemos adelantado en días pasados. Dijo de que, bueno, vamos a estar, no vamos a ir a Estados Unidos. No vamos a participar en el evento de las Naciones Unidas, en la cumbre de Naciones Unidas, pero sí vamos a ir a China. Por eso les había hecho una pregunta la semana pasada, ¿recuerdan? En el programa anterior. ¿Por qué Claudia Sheinbaum, más que ir a la cumbre de las Naciones Unidas, prefiere ir a China, a la cumbre de APEC? Sí, les planteé esa interrogante, ¿recuerdan? El pasado fin de semana. Y efectivamente dijo de que sí, voy a estar en la cumbre de APEC. Y parece que eso se ha enterado inmediatamente Keiko Fujimori y sus ministros, todo, y han dicho de que... Entonces, ahí lo cojo, ahí me voy a sacar una foto con Claudia Sheinbaum. Eso es lo que está queriendo. Quiere una foto, pero aparte de eso quiere que se le entregue la presidencia tempore. Ese es el fondo, entonces, ¿eh? Como verán. Pero ¿por qué una foto? ¿Por qué quiere esa entrega simbólica? Es una entrega simplemente, como dicen, de palabra. ¿Por qué? Porque son gestos que le sirve para legitimarse, porque Keiko Fujimori de una u otra manera está, no está con la legitimidad del caso, porque la ven de que se ha impuesto acá en Perú también, al igual como en los últimos años con Dina Boluarte y otros, a punta de fraude, manipulación. Y a nivel internacional tienen no solamente la idea, sino saben de que ha habido irregularidades aquí en el proceso electoral. Por lo tanto, es otro el presidente de la República del Perú. Entonces, lo que está buscando Keiko Fujimori es de una u otra manera hacerse reconocer y sacarse foto por acá, por allá, con personajes importantes. De seguro que va a tratar de colgarse de cualquier modo, vamos adelantando, ¿eh? De cualquier modo va a querer colgarse o acercarse al presidente Xi Jinping en la cumbre de APEC. De seguro, verán ustedes, ya les anticipo en el mes de noviembre. De seguro, Keiko Fujimori va a querer ahí. Para decir después de que se reunió con Donald Trump, se reunió con el presidente Xi Jinping. Y ahora quiere reunirse, está muy interesada y muy desesperada para buscar reunirse con la presidenta de México, Claudia Sheinbaum. Y Claudia Sheinbaum no va, no sale afuera de su país, no sale. Es excepcional la visita al único lugar que fue desde el año pasado, desde el anteaño, al único lugar que fue es a México. Que diga, bueno, a Brasil. De México se fue a Brasil para reunirse precisamente con Lula y otros gobernantes. Es el único lugar que ha ido. Ahora, a noviembre acaba de confirmar de que estará de viaje a China, a la República Popular de China. Así que amigos, entonces eso es en el fondo, ¿no? Eso es lo que busca Keiko Fujimori. Quiere no solamente aparecer ahí con gobernantes, con personajes de mucha relevancia a nivel internacional, sino que también quiere ahí sacarse una foto para, bueno, para que le sirva como imagen, para tratar de legitimarse de una u otra.

0: Del Pacífico que actualmente ejerce México y que le tocará asumir a Perú en enero de 2027. Si no se da la posibilidad de coincidir en China, la mandataria peruana visitaría México.
1: Lo que estamos planificando a través de ambas cancillerías es que yo pueda visitar México para que esta encargatura me la entregue ella personalmente.
0: Perú y México, después de su crisis diplomática, iniciaron el proceso de restablecimiento de relaciones diplomáticas plenas.
2: Desde Lima, Ricardo Burgos, noticias.
3: ¿Qué se tiene?
0: La presidenta peruana Keiko Fujimori,
3: gobernante de Perú. Entonces, tiene interés de reunirse con Claudia Sheinbaum. Está buscando eso. O sea, ahora Keiko Fujimori lo que pretende es dedicarse a pasear por acá, por allá. ¿Por qué no tiene, si quiere por lo menos de alguna manera imitarla a la presidenta Claudia Sheinbaum? Debería estar abocada aquí tantos problemas que tenemos. Mira, fíjense aquí en Perú, estos días nomás que ha pasado, crímenes, asesinatos, problemas de diversa índole, paros, en Iquitos. Hoy, sí, lunes, martes de esta semana, hay otra paralización en otra región, concretamente en la región Tacna. ¿Por qué asuntos? ¿Por qué tema? ¿En protesta de qué? En protesta precisamente del gobierno, en contra del gobierno, por la suba de combustibles. Los transportistas están en paro. Ha anunciado un paro de 48 horas, lunes y martes, en contra de la suba de combustibles, pero ¿a quién compete? ¿Quién tiene que afrontar esos temas? Es nada menos y nada más que el gobierno, que no hace absolutamente nada, mientras Keiko Fujimori quiere ir a pasearse para acá, para allá, desesperada, en vez de estar preocupada en afrontar, en resolver diversos asuntos, diversos temas que tenemos acá en el país. A ver si quiere de alguna manera imitar a la presidenta Claudia Sheinbaum, la presidenta de México. No solamente no le gusta viajar, sino ella lo puntualiza claramente, de que tiene un cúmulo y una serie de asuntos y temas que afrontar, que tratar internamente, y no puede darse el lujo de estar viajando o estar yendo a pasear por acá, por allá. No, de ninguna manera. Ni siquiera ha ido, mira, fíjese, a la cumbre de Naciones Unidas este año 2026, tampoco el año pasado, 2025. No fue. Más importante, en vez de hacer un espectáculo para una foto o para un discurso, prefiero estar aquí en mi país cumpliendo diversas labores. Eso es lo que dice Claudia Sheinbaum. A ver, no sé, creo que lo tenemos aquí. A ver si lo... A ver, ahí está, aquí tenemos. Está a la vista. A ver, nos los acaban de poner en este momento. Ahí está. A ver, vean. Dice Claudia Sheinbaum no va a la ONU, pero confirma de que sí estará en China, en la República Popular China, porque dice, nosotros evaluamos, analizamos cuándo y dónde podemos ir y cuándo y dónde no debemos ir. Y cuáles tiene mayor relevancia o mayor importancia, tanto en el plano político como en el plano económico, fundamentalmente en el plano económico. ¿Y por qué escoge a China? Porque ahí, señores, hay la posibilidad de ponerse en contacto, en comunicación, precisamente con los países emergentes, con los países que están en ascenso en diversos temas, principalmente económicos. A ver, ahí está Claudia Sheinbaum. Escúchenlo. A ver, Claudia Sheinbaum.
4: ¿Consideró pertinente asistir a la Asamblea General?
3: La pregunta, ahí está.
4: ¿Consideró pertinente asistir a la Asamblea General?
5: Hay momentos y momentos donde uno decide ir y no ir. Y consideré que esta no era un momento para asistir a la Asamblea. Tampoco fui el año pasado. Voy a ir en noviembre a la PEC, ahí sí, porque la PEC la recibe en México en el 2028. Entonces vamos a recibir, voy a ir a China en noviembre.

0: vamos a recibir el, digamos, la estafeta para realizar la APEC en el 28.
1: O sea, ¿confirmaría su presencia en China?
0: Sí, el 27.
1: Presidenta,
0: en noviembre, no sé por qué dije el 27.
1: ¿Por qué no consideró pertinente asistir a la Asamblea General?
0: Hay momentos y momentos donde uno decide ir y no ir. Y consideré que esta no era un momento para asistir a la Asamblea. Tampoco fui el año pasado. Voy a ir en noviembre a la APEC, ahí sí. Porque la APEC la recibe en México en el 2028. Entonces vamos a recibir, voy a ir a China en noviembre, porque ahí vamos a recibir el...
2: Voy a ir en noviembre a China, dice, ¿verdad? Lo confirma. Entonces no ha ido ni el año pasado ni este año a la cumbre de Naciones Unidas, a la ONU. Y como dice, hay momentos y momentos en los que uno decide por qué ir o por qué no ir. Pero sí voy a ir a la República Popular de China. Entonces, ¿cuál es? A ver, la razón, el fondo, es precisamente la importancia, la relevancia que tiene un evento de otro evento. Y básicamente, APEC y la presencia en China tiene que ver muchísimo con temas económicos, comerciales y otros asuntos también de orden político. Entonces, le da mayor relevancia a estar presente en la República Popular de China, la presidenta Claudia Sheinbaum. Ahí está, lo acaban de escuchar ustedes. No sale, Claudia Sheinbaum, no sale de México. Es muy excepcional su salida. En cambio, aquí las gobernantes que tenemos están parecieran hambrientas ahí de treparse por acá, por allá, no importa, una fotito por ahí. Para una foto, mire, imagínense. Cuando tenemos un cúmulo de problemas, diversos asuntos, diversos temas que están pendientes. Paro por acá, paro por allá, mira por acá. Y la gobernante de acá, mira, Keiko Fujimori paseándose en Estados Unidos. ¿Y dónde se la osadía? Todavía 5 días, toda una semana. Imagínense. Así que vamos a hacer un balance sobre estos temas. A ver, vamos a captar o a ver apreciaciones, comentarios diversos en el siguiente programa. Muy bien, amigos, entonces, esa es la posición, la postura de la presidenta Claudia Sheinbaum. No va a las Naciones Unidas, ha mandado a su vicepresidente o a veces lo manda a su canciller. Y sobre Estados Unidos, sobre Trump, bueno, tenemos buenas relaciones con ellos, pero... Yo no le diría de que Estados Unidos es el mayor consumidor de droga, que son los que fomentan la violencia. Yo no le diría eso. Así dice. Pero ya en el fondo ya lo dijo, como les había adelantado la semana anterior. Ahí está, escúchenlo, mira, a ver lo inteligente que es Claudia Sheinbaum en sus intervenciones.
0: Después dijo otra cosa, ¿no? ¿Ah?
3: Sí.
0: A ver, ¿qué dijo?
3: Después dijo que tenía una buena relación con México y que, bueno, México iba...
0: Y que nosotros también estábamos
3: también queríamos
0: combatir
3: a los cárteles. Sí.
0: Sí. Sí, porque toman una parte de la declaración y luego no toman la otra.
2: Es decir, frente a la...
4: 2:00 p.m. en punto.
2: En contra de Canadá, de varios países, ¿no? En este caso, Groenlandia, de querer anexar a Canadá, a Groenlandia, Venezuela, bueno, según Trump, el dueño, ya un reyesuelo, ¿no? Le ha respondido pero inteligentemente Claudia Sheinbaum. Frente a esas versiones de colonización, le ha respondido inteligentemente Claudia Sheinbaum.
0: Digo, nosotros podríamos entrar a... Yo podría decir, es muy difícil vivir junto a un país que tiene un nivel tan alto de consumo de drogas ilícitas. O podría decir, es muy difícil vivir junto a un país que tiene tanta producción de armas. Pero no lo voy a decir. No lo voy a decir. Porque tenemos buena relación con el presidente Trump.
2: No lo voy a decir, pero ya lo dice, ¿no? No lo voy a decir de que es Estados Unidos el que tiene alta producción de armas. O sea, se dedica pues al armamentismo, a la guerra, a la violencia. Y por otro lado, es el país más consumidor de droga. Pero no lo voy a decir, dice, pero ya lo dijo. Pues. Y todos se quedan ahí impresionados. O sea, es una mujer muy inteligente, ¿eh? Claudia Sheinbaum, la presidenta. Y por eso tiene ese nivel de aprobación, no solo en México, sino a nivel internacional. Muy bien, amigos, con eso yo creo que agotamos el punto. A ver, vamos a compartir algunas opiniones, algunos comentarios rápidamente, a ver, respecto a entonces la pretensión que tiene Keiko Fujimori de, bueno, no solamente saludarla, sino quiere una foto y quiere que le entreguen la presidencia pro tempore al gobierno peruano. ¿Y por qué razones? No fue posible en años pasados, ya saben ustedes, precisamente porque el gobierno de Perú, a cargo de Dina Boluarte y los siguientes, no eran reconocidos. Eran considerados como gobiernos ilegítimos, golpistas, y por lo tanto habían transgredido fundamentalmente, diríamos, las normas del derecho internacional, y por lo tanto pues no merecían, digamos, ser entregados este tipo de representación. Y por lo tanto, esta es la pretensión que tiene Keiko Fujimori. Vamos a ver. A ver, ¿qué dicen por aquí? Bueno, dicen, la Keiko es una vaga, no hace nada. A ver. Comentarios. La Keiko es una vaga, no hace nada, le gusta TikTok, dice Rosario. Nos hace llegar la comunicación. Rosario Valderrama, ¿no? Muy bien, Rosario. Haciendo llegar su comunicado. A ver, Tomás Hierba, ¿qué dice? Se eligió a una vaga como presidenta que nunca trabajó. Es solo, a ver qué dice, es solo, se dedica para pasear, nada más. Dice, bueno, es una vaga, ¿no? Iván, ¿qué dice? A ver, la delincuente japonesa miserablemente hace todo para legitimarse, y su objetivo, ordenado por su jefe genocida Trump, es imponer abiertamente en Perú una dictadura, entre otras. Bueno, sí, bueno, versiones de diversas. A ver, Jacqueline, Keiko y Dina no le llega ni a los talones a la presidenta Claudia Sheinbaum. Keiko y Dina Boluarte no le llegaron ni a los talones. Están muy lejos. A ver, ¿qué dice el amigo Omar? Omar Ramos, ¿qué dice para presidente de un país controlado por el narcotráfico? Dice, disimuladamente el amigo sale en defensa de Keiko Fujimori. El amigo Omar, disimuladamente, es como dicen, solapadamente, ¿no? Disimuladamente. Vamos a ver, seguir compartiendo, a ver qué dice aquí. Buenos días, amigos. Bueno, el amigo Omar, ya compartimos la comunicación de Tomás Hierba. Se eligió a una vaga como presidenta que nunca trabajó. Eso solo pasa en Perú. Eso solo pasa en Perú. A ver, Ricardo Dubir, ¿qué dice? ¿Qué consiguió Keiko Fujimori? Tú eres una burra. Subió el petróleo y no haces nada, dice. No dices nada ni haces nada. Claro, o sea, lo menos que debiera hacer esta gobernante, si por lo menos, señores, tiene una por lo menos mínima identificación con nuestro país, lo menos que debía hacer es por lo menos lanzar una voz de protesta en contra del gobierno norteamericano, en contra de su jefe, como lo llaman, ¿no? De Donald Trump, porque este Donald Trump es el responsable de estas subas, de estos problemas que está generando a nivel internacional. ¿Quién más? ¿Alguien puede querer echar la culpa a Irán? ¿Irán es el que haya provocado todo esto? ¿Irán ha venido a asesinar a algún gobernante norteamericano? ¿O a un ministro, por lo menos? ¿O a algún personaje de alto nivel? ¿O acaso no es Estados Unidos, con el gobernante Donald Trump, que ha ido a asesinar, conjuntamente con el gobernante genocida de Israel, asesinar al líder supremo de Irán, el ayatolá Ali Khamenei, como puntualmente lo hemos compartido, la denuncia que hizo el presidente de Irán en Naciones Unidas, mostrando su foto? ¿Cómo nos pueden calificar de terroristas cuando quién mató, quién asesinó a nuestro líder? ¿Lo ha mostrado las imágenes así? ¿Sí o no? Los crímenes, los asesinatos de niños en las escuelas, en los colegios, ha mostrado imágenes. O sea, no solamente ha ido a hablar, sino ha mostrado pruebas. ¿Quién es el terrorista? Eso es lo que dijo, clara y abiertamente. Por eso es que inclusive ahora en las redes sociales, la declaración del presidente de Irán es el que tiene mayor, como dicen, circulación y mayores, precisamente, movimiento, ¿no?, en todo esto. Muy bien, amigos, entonces, esas son las cosas que pasan. A ver, vamos a ir compartiendo más comunicaciones, a ver, pero ya viene la hora de presentar y anunciar también la franja electoral correspondiente. Así que después de la franja vamos a seguir a ver con más opiniones, más comentarios de este tema y de luego nos involucramos a ver cuáles son los avances, cuáles son las últimas novedades respecto a el crimen, el asesinato de la periodista y candidata al gobierno regional de Ancash. A ver, tenemos ahí varias novedades. Así que, amigos, a ver, vamos inmediatamente ahora sí a la franja electoral correspondiente a esta hora del día.

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0: Bueno, muy bien amigos, ya estamos de vuelta para continuar el programa e ingresar de lleno a este segundo segmento, a esta segunda parte del programa. Y bueno, vamos a culminar ya con este punto, con este tema referido a la pretensión y a la aspiración que tiene Keiko Fujimori de reunirse con la presidenta de México, Claudia Sheinbaum. Bueno, y estuvimos compartiendo las opiniones, los comentarios, ¿no?, respecto a este tema. Y en ese ámbito, Ricardo decía de que ¿qué consiguió Keiko Fujimori viajando y yéndose de paseo a Estados Unidos? Nada de nada. Nada de nada. Ni siquiera su jefe, ni su patrón, ni siquiera dice, ni su jefe, ni su patrón de Trump lo recibió personalmente. Apenas dice, logró acercarse para saludarlo de cuando fue a los servicios higiénicos, es lo que dicen, sí, fue, cosas a veces anecdóticas que ocurren, que pasan, ¿no?, en este ámbito, en este contexto. A ver, una o dos comunicaciones rápidamente para ingresar al otro punto, al otro tema, señores. A ver, rápidamente, recuerden también, estamos ya de estos días, desde la semana anterior, desde el pasado fin de semana, estamos con, en la tercera parte, con temas, a ver, vamos a ir hablando de los temas regionales y municipales, a ver cómo van los ánimos, cuáles son, a ver, las preferencias que están manejando de uno, otro, de otro lado. Vamos a estar, a ver, con estos temas regionales, cualquier candidato, a ver, a la región, a la municipalidad provincial de aquí de San Román o otra provincia, bueno, pueden ahí, a ver, comunicarse, muy, como dicen, muy escuetamente, rápidamente, en la tercera parte, estamos dando tribuna libre. Por supuesto, para las comunicaciones. Estos días son los cierres de campaña también, por ejemplo. Ya cualquier novedad, vamos a hacer tribuna libre. Ya les hemos indicado eso la semana pasada. Y tuvimos a participación diversa. Señor, buen día. Rápidamente, a ver. Buen día. ¿Nombre de qué parte se comunica? ¿Nombre de dónde viene su comunicación? Adelante.
1: Buenos días, señor Hernán. ¿Cómo está? Juan Vargas Lima, así porque tiene Radio Onda Popular.
0: A ver, amigo Juan, rápidamente, en forma breve. Bueno, adelante, amigo Juan, adelante.
1: Amigos, paisanos. Amigos, mejor dicho, y compatriotas, porque yo soy de Abancay, no soy de Puno. Uno de Juliaca, sur. Mire, yo creo que toda reunión en la UNO, en APEC, en la OEA, es muy importante. Es muy importante. Y la señora mexicana, la señora de México, Claudia, la presidenta de México, no asiste simplemente porque papá Trump le iba a decir, usted tiene mucho narcotráfico en su país. Y hay capo de narco en México. Eso todos sabemos, ¿ah? No es que no haya problemas. Allá mueren 100 diarios. Acá mueren 6, 5 personas. El país más convulsionado en seguridad en México. Hay mucha delincuencia y mucho narcotráfico y capos que el gobierno no quiere luchar con eso. Y si México está donde está, es porque gracias a Estados Unidos, caso a la frontera, ellos hacen comercio. Hay empresas americanas en México. Es como el Perú tuviera la frontera con Estados Unidos en vez de Bolivia.
0: Bueno, y por eso, y amigo Juan, a ver, le pregunto, pero ya usted dice eso. Y por eso no sale, en todo caso, la presidenta a eventos diversos, no viaja, por eso no sale de su país.
1: Mira, es falta de respeto cuando se están reuniendo los países más poderosos de Europa, de Estados Unidos. ¿No? Como Bukele también estaba ahí. De Chile también estaba ahí. No, bueno, tampoco a la derecha. No me gusta.
2: 2:00 p.m. con 15 minutos.
1: Tina me llama, yo voy al toque. No es así, pues. Eso no es el comportamiento de un mandatario. El mandatario tiene que asistir a todos sitios por respeto. ¿No? Inclusive, Irán ha ido.
0: Amigo Juan, escúcheme. ¿Y qué de bueno, qué de relevante tuvo la presencia y la estadía de Keiko Fujimori casi una semana en Estados Unidos? Cuando tenemos aquí en Perú un montón de problemas, cuando tenemos aquí crímenes, asesinatos, violencia de todo tipo, ¿cuál ha sido, digamos, a ver, podemos adelantar? En el próximo programa vamos a abordar con mayor detalle ese tema, pero a ver, le vamos adelantando. ¿Cuál es el avance? ¿Cuáles son, digamos, las ventajas? Bueno, muy bien, gracias. Bueno, ya cortó la comunicación. A ver, la otra línea, a ver, señor, buen día, adelante, buenos días, nombre, ¿de qué parte se comunica? Adelante, la otra línea, le estamos dando el pase.
3: ¿Aló?
0: Sí, adelante, buenos días.
3: Buenos días, doctor Hernán Fuentes. Mi nombre es Ignacio de la ciudad de Zángaro. Quisiera hacerle dar un punto de vista referente al tema coyuntural político de nuestro país.
0: A ver, adelante, amigo Ignacio, lo estamos captando nítidamente.
3: Muchísimas gracias, doctor. Nosotros sabemos, y es de conocimiento público, de que la señora presidenta de la República de nuestro país, el Perú, la señora K, entre comillas, ha ido a dar pena a Estados Unidos, a esa reunión, a la cumbre de la ONU, porque en ella han asistido, por ejemplo, las grandes potencias, el presidente Xi Jinping de China, entre otros países europeos también. Pero sin embargo, cabe señalar de que esta señora presidenta, pues ha hablado cosas domésticas de acá, de nuestro país, en donde no le han dado importancia o poca importancia le han dado. ¿Qué habló esta señora? Y cosas que ni siquiera tienen mucha relevancia. Debería hablar, por ejemplo, temas comerciales, temas internacionales, como lo han hecho otros mandatarios, ¿no? En donde han hecho quedar en alto a su país. Pero no, nuestra presidenta, sí, queremos decirlo así, es forma, pues ella ha ido a agachar la cabeza, ha hablado disparates, ha ido a hablar estupideces, que no solo yo no lo digo, han dicho varios comentaristas, inclusive de la prensa amarilla, de la prensa melera de Lima. Eso lo han descalificado, de tal manera que esta señora que está perdiendo la materia, una vez más, bueno, nuestro país va a sufrir un gobierno desastroso, tal como lo dijo, como mi padre, que su padre que ha hecho, no ha hecho nada, poco más, solamente ha llevado a la bancarrota, al desastre a nuestro país. Entonces nosotros podemos señalar de que esta señora presidenta, quien no salga, ¿no? Pero sin embargo, en la Cámara de Senadores, sus franeleros, sus chupaneles están ahí para darle, pero ahora pretende ir también a China. ¿Qué va a hacer en China esta pobre? Ni siquiera sabe hablar, ni siquiera sabe expresarse, ni siquiera desempeña su profesión. Toda la vida ha vivido de coimas, de regalos de los empresarios, ya hipotecando de repente el dinero de todos los peruanos. Entonces,
0: está, amigo Ignacio, está igual que Dina Boluarte. Voy a llevar
3: poderosamente la atención, pero sin embargo, así estamos, el señor presidente, entre comillas, no ha ganado sacar el país, lo ha ganado espaldarazo. ¿A quién representa? Pues dice que representa, dignifica. ¿Dónde dignifica? Dignifica a la corrupción, ¿no? A la corrupción generalizada que hay en un país todos los días, asesinatos. Ahora dice la cantaleta de todos los días, no me dan facultades, y no, por eso no puedo hacer nada. ¿Cómo es eso? Ella es presidenta, ella es la cabeza del país, y él tiene todas las herramientas para poder combatir la delincuencia. ¿Y por qué hay que victimizarse de que no me dan? Pueden darle o no, pero en la Cámara de Diputados están viendo pues el desarrollo de nuestro país, no en favor de las mayorías, porque solamente quiere favorecer a un puñado de sinvergüenza ahí, que son de las transnacionales de la CONFIEP. Y eso es lo que estamos viendo, doctor.
0: Perfecto, muy bien.
3: Hernán, de tal manera que nosotros estamos indignados.
0: Muy bien, gracias a usted, hasta el próximo
3: contacto. Muchas gracias, doctor.
0: Ya, muy bien, gracias a usted. A ver, nos hace llegar comunicación por aquí. A ver, Marilyn Saúl Santamaría desde Santiago de Chile. Saludos desde Santiago de Chile. Debe ser una de nuestras compatriotas. Merlin, ¿no? No es Marilyn, sino Merlin Saúl Santamaría. Saludos desde Santiago de Chile. Muy bien, a nuestros compatriotas, como siempre, observando, siendo partícipes aquí del programa. Recibimos permanentemente comunicaciones desde Europa, desde Vietnam, desde el otro lado del mundo, Estados Unidos mismo, de Argentina, de Bolivia, en fin. Muy bien a nuestros compatriotas, Merlin, Saúl. ¿Y qué opinas, a ver, Merlin, respecto a la presencia y al viaje de Keiko Fujimori, su primer viaje hacia Estados Unidos? A ver si nos hace llegar su comunicación. CGP Gutiérrez ya está en línea. Ahí está. Edgardo, a ver qué nos dice Edgardo. Edgardo Gordillo. La señora K y la ultraderecha están agradecidos a Cerimedo y a Donald Trump por el fraude electrónico que nos hicieron. Sí, pues estos gobernantes, mire, se han puesto gobernantes de la ultraderecha a punta de fraude. Ahora se sabe, claro. Ahora se sabe más sobre estos temas. Nos tomaron el pelo. Todo han operado. Mira, fíjense cómo han hecho todas esas campañas. En Bolivia, en Argentina, en Chile, en Perú, en Honduras, en Ecuador, Colombia. Se nos han hecho el cuento, pues mira, imagínese. ¿De qué manera? Todo esto, él mismo ha cantado ya. Los que están ahí involucrados en ese asunto, en ese tema. Y aquí en Perú no se habla. Mira, los medios nacionales lo están silenciando por completo. Están hablando de cualquier otro tema, pero menos de eso. Hay que retomar esos temas, ¿ah? Hay que retomar. Vamos a la otra línea. A ver, señor. Señor, buen día. Rápidamente, para terminar, a ver este punto. Buen día. Nombre, ¿de qué parte se comunica usted? Adelante.
4: Hola, buenos días. Juan Carlos Quispe, de Putina.
0: Adelante, a ver, amigo Juan Carlos.
4: Sí, como usted dice, como la mayoría de la procesión que tiene los peruanos, algo irrelevante ir a la ONU, ¿no? Deberían mandar, como está diciendo, deberían mandar a su canciller. Lamentablemente tienen que reunirse. Mandar ahí un tipo, ni el canciller puede ir, simplemente el vicecanciller, para que simplemente haga presencia como país en la ONU. Porque recuerde que este organismo es inservible. En estos momentos ya no nos sirve. Nunca ha servido, simplemente es para ¿qué le digo? Para mantener cierto derecho a nivel mundial. No sé qué percepción tenga usted, pero yo veo así la ONU. La ONU nunca ha sido funcional. ¿Cuándo va a ser funcional la ONU? Para un país que se mire para un país como el caso de África, ahí sí, ¿no? Ahí sí, pues, hay gente, pues, recuerda usted, los 80, los 60, 70, 80, ¿cómo era África, no? Incluso África sufre de sequías. No es como China, no es como Europa, que tiene agua permanente. El hemisferio norte siempre va a tener agua. Lo que vimos en el hemisferio sur siempre vamos a padecer de lluvias a veces. Yo creo que es irrelevante, ¿no? Y aparte, hablar de Xiaomo, pues tan igual que... ¿Por qué Fujimori se va a reunir con Xiaomo? Porque simplemente hay intereses de dinero. Recuerda usted que el cambio que hizo, que cuando esta delincuente que fue procesada, Betsy Chávez, le dieron el asilo. ¿Por qué? Porque hay intereses de 10 mil a 20 mil millones de dólares que México va a invertir, incluso en esos 20 mil millones participa a favor, ¿no? Simplemente fue un cambiazo, ¿no? Yo lo veo, sí, es una reunión de un par de delincuentes, porque el Perú prácticamente ya es un estado narcoestado como México. México es todo, porque México está a un paso de Estados Unidos.
0: Muy bien, amigo, gracias a usted, ¿eh? Por su participación. Claro, muy bien, gracias a usted. Rápidamente a la otra línea, a ver, ingresamos al otro punto. A ver, esta comunicación más. Señor, buen día, adelante.
5: Buenos días, señor.
0: Buenos días, Bernardo, adelante. ¿Nombre de qué parte?
5: Roger Ali, de Juliaca.
0: A ver, amigo Roger, a ver,
5: ¿qué nos dice usted? Permítame decir lo siguiente, brevemente. Mire usted, señor Fuentes, la señora Fujimori, ella sabrá cómo se defiende, pero la realidad a nivel internacional sobre México es distinto. O sea, prácticamente México es un narcoestado, eso lo sabe todo el mundo, ¿no? Y en este momento, por ejemplo, Estados Unidos con México tiene problemas sobre ese punto. Hay 10 funcionarios, altos funcionarios acusados por narcotráfico, y Estados Unidos está pidiendo a esas personas, y Sheinbaum no quiere entregar eso. Hay 2 personas que se entregaron, ¿no? Dentro de esas 10 personas, por ejemplo, hay senadores. Ahí está, por ejemplo, el gobernador de Sinaloa, ¿no es cierto? Entonces, ese problema tiene México. Entonces, claro, no puede ir fácilmente a ese tipo de...
0: Y amigo Roger, a ver, le pregunto, ¿y el gobierno peruano no es un narcoestado? ¿El Estado peruano prácticamente no se ha convertido en las últimas décadas en un narcoestado?
5: ¿Cómo va a ser narcoestado el Perú? En el Perú no es así. Prácticamente allá en México es financiado por el narcotráfico muchos candidatos. Ahí está, le estoy nombrando, por ejemplo, el gobernador de Sinaloa está prácticamente completamente embarrado. Entonces esas cosas hay que tener en cuenta, pero no solamente eso, las muertes que existen constantemente en México. En su gobierno de Sheinbaum, por ejemplo, ya se contabilizan más de 26 mil muertos por narcotráfico y organizaciones criminales. Entonces hay que tener bien en cuenta eso.
0: Muy bien, muy bien, gracias a usted. Vamos rápidamente a la otra línea. A ver, señor, buen día, adelante, la otra línea, por favor. Buenos días, adelante.
6: Buen día, doctor.
0: ¿De dónde viene la comunicación y con quién?
6: Daniel, doctor.
0: A ver, Daniel, amigo Daniel, adelante.
6: Bueno, pues, doctor, escuchando, ¿no? Si Keiko decide conversar con la presidenta Claudia Sheinbaum de México, ahora pues, ¿qué dirá, pues, Trump, gobernante de Estados Unidos? ¿Quién tiene prácticamente odio a México? Incluso ya tiene intenciones de invadirlo. Ahora, bueno, pues solo de palabras, creo que, bueno, tenemos relaciones, pero no sé por qué tendrá que ser la señora Claudia Sheinbaum, ¿no? Ahora, yo diría, doctor, si Keiko realmente desea conversar, creo que antes tendrá que reconocer, pues, en todo caso pedirse disculpas, porque ya prima pedir rompimiento de relaciones diplomáticas con México. Ahora, en todo caso, creo que Simbao no va a desear, no va a querer reunirse con Keiko. Esa es más o menos una detección. Lo entiendo, doctor. Ahora, otro interrogante, doctor, que viene señalando, ¿no? Este presidente de México, ¿no? Claudia Sheinbaum, no asistió en la Asamblea de las Naciones Unidas allá en Estados Unidos. ¿Por qué? Tiene mucha razón, pues, doctor. Ahora, en esa reunión, solo de palabras, exposiciones sobre Guadalajara y los acuerdos que se toman, nunca han puesto en práctica. Con mucha razón se puede decir...
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6: Esa reunión. Porque aquí hay que entender, doctor, creo que tiene pues una injerencia, ¿no? Todas las naciones del mundo, pues Trump, Estados Unidos, está bajo su determinación las cosas. Por eso que la UNO pues no tiene tanto poder, se puede entender, doctor, poder hacer cumplir los acuerdos. Ahora, más vale, creo que dije, ¿no? Claudia Sheinbaum, ¿no? Asistir a esa reunión de la APEC, la que se va a llevar, ¿no? Ahora, en esa reunión, más bien creo que los acuerdos que se toman, ya pues, están poniendo en práctica. Esa era la razón, doctor.
0: A ver, para culminar, para terminar antes de que se vaya usted de línea. Respecto a alguna comunicación del amigo de Lima que se comunicó y otro amigo por aquí en la región diciendo de que México pues es un narcoestado y Perú no, ¿cómo va a ser un narcoestado? Dice Perú. Y ¿qué opina sobre eso? A ver, ¿qué alguna diferencia o alguna aclaración sobre el punto?
6: Bueno, pues esa es la razón que algunos, ¿no? Pero en realidad creo que es distinto, porque si no se escucha, ¿no? Que realmente hay pues nombres, los narcotráficos, ¿no? Claro, antes sí hubo, pero hoy por hoy creo que ya el presidente anterior, pues, ¿no? Ha dado ciertas alternativas de solución a su gobierno, doctor.
0: Bueno, estos temas los seguiremos tratando, los seguiremos abordando. Gracias a usted, ¿eh? Hasta el próximo contacto. A ver, la otra línea, a ver, señor, buen día, adelante.
7: Muy buenos días, doctor. De la Carmelo de Juliaca.
0: A ver, amigo Carmelo, ¿qué nos dice usted? A ver, ¿qué alguna apreciación respecto a estos temas controvertidos, polémicos? Keiko Fujimori interesada en reunirse con Claudia Sheinbaum, ahora, bueno, pues, de APEC, bueno, varias cosas que están hablando. A ver, la presencia también ya de Keiko Fujimori, en fin. Adelante, adelante, amigo Carmelo.
7: Bien, realmente la presidenta Claudia Sheinbaum, más a todo el sector de la derecha, bruta, chorada, son los que lo odian, ¿no? Simplemente porque dice las cosas como son. Y eso muchas veces al otro bando no le gusta, ¿ve? Al otro bando le gusta el facilismo, ¿no? Le gusta no pensar, no hacer las ideas, las cosas como deben ser, ¿no? Sino que hacerlo ya de manera muy favoritismo, ¿no? De manera muy plutocracia, mucha plutocracia, ¿no? Hablando de lo que es el tema del narco, ¿no? Del terrorismo, realmente este sistema nos vende, es como se dice, falsa ilusión, ¿no? Toda la verdad lo hace pasar de mentira y toda la mentira, la falsedad, lo hace pasar de...
2: 2:00 p.m. con 30 minutos.
7: ¿No? Un culpable. Por ejemplo, ¿no? Ellos son los que conviven, Estados Unidos, el capitalismo, son los que conviven con el narcotráfico, son los que crean el terror, el terrorismo de la CIA, ¿no? ¿Para qué sirve el servicio de inteligencia? ¿No? En el fondo, ¿para qué sirve? Sirve para crear, ahí está, ¿no? Lo que se aplica a los tipos ternos de inteligencia, ¿no? Para cómo dividir una protesta, ¿no? Y hacerlo quedar mal. Mira, estos son vándalos, que tal cosa, ¿no? Son artimañas estratégicas profundas que ellos manejan, ¿no? Ahora, hablando de Perú, ¿no? Perú también es un estado narcotráfico, ¿no? ¿Y qué hace el Estado, ¿no? El Estado muchas veces dice, ¿no? Al formal lo hace ver como el bueno, es formalizado, que es, las cosas deben ser así, y en el informal lo ven como algo malo, despectivo, como un delincuente, algo así. Pero cuando la realidad es diferente, el cambio de moneda es diferente. Así, lo formal se debe ver como un delincuente. ¿Por qué lo digo? Porque el formal paga impuesto, evade impuestos, se subsidia al Estado, se hace el perro muerto, y fracasado mi empresa, ¿qué tal cosa? Sálvame Estado, y pide millones. Eso no hemos visto en la famosa pandemia, en el 2020, con el COVID, ¿no? Entonces, y el informal, ¿no? Es el que, lo que todo lo que los sectores mineros, informales, que hacen su cachorreo, hacen su artesanía, esa plata genera empleo, genera movimiento en el Perú. En el Perú genera movimiento. Pero en cambio el informal, el formal dice, la plata ¿dónde se va? Se va al extranjero, ¿no? Y no paga impuestos, hace todo su estrategia de artimañas con sus abogados, hace, ¿no?, procesos judiciales, tal cosa, ¿no? Entonces, analicemos bien eso, ¿no? Sería bueno lo formal, pero que lo justo, que pague su impuesto, como debe ser. Tampoco acá nadie pide regalarlo, pero ellos son vivos, ¿eh? Te dicen, ah, quieren eso, quieren que todo el Estado les mantenga. ¿Quién dijo que todo que nos mantenga el Estado? Porque queremos las cosas claras, que paguen todo su impuesto y las cosas así. Como en China, ¿no?, que se respete. Estamos ahorita en un sistema neoliberalismo donde manda la plutocracia, el libertinaje puro de los grandes. La ley está hecha a la medida para los pequeños, y los grandes no respetan. Esa ley solamente es fantasiosa, solamente para el pueblo más estamos sometidos.
0: Una cuestión final, amigo Carmelo, una cuestión final. Claudia Sheinbaum ha preferido quedarse en su país, tanto en el presente año y el pasado año, y no participó en Naciones Unidas. Bueno, ella dice de que más le preocupa, le interesa los asuntos internos, problemas que tiene, las cosas que atender a nivel interno. Y Keiko Fujimori, bueno, pues se ha dado la osadía de irse de paseo toda una semana a Estados Unidos. ¿Cuál es, a ver, la interpretación que usted daría respecto a ese tema? Y ahora dice Keiko Fujimori que está interesada en reunirse. Si no lo encuentro en China, en APEC, será en México mismo. ¿Cómo lo resumiría, a ver, en forma breve, en forma puntual, para terminar su intervención?
7: Sí, pero esto claramente tiene una formación clara, como lo vuelvo a repetir, ¿no? Que no quiere ponerse al otro lado, es, ¿no?, ponerse ahí, como se dice, al otro bando extremo, que se ya conoces, ¿no?, cómo ellos trabajan en la falsedad, te van a someter, qué tal cosa, si no te sometes ya te van a ocultar que eres narcotraficante, dictadora, en esas cosas, ¿no? Lo típico que pasa, lo que siempre hace Estados Unidos, por historia que hace, ¿no?, a nivel mundial, con la famosa libertad, democracia, vamos a ir por Libia, por Siria, ¿no? Y ahora venir por Venezuela, ¿no?, que ahora ya estamos viviendo en la realidad. ¿Cuál es esa famosa historia que transmite, ¿no?, que transmite la libertad? ¿Cuál es la libertad? Saquear, meter más crisis a Venezuela. Están jodidos, ¿no? Mejor estaban con Hugo Chávez, como dicen, ¿no? Están más jodidos que con Trump, que están ahí sometidos. Entonces, ya conocen, ¿no? Es realmente como Freddy. Yo, digamos, soy el narcotraficante que fabrico la droga. ¿Acaso a mí me van a chatar? Van a chatar para los burguesitos. A esos son los que chatan. Y eso es lo que hace Estados Unidos, ¿eh? Ellos son los que hacen y mandan solamente a los chacales. Y esos momentos solamente hacen caer. Cierto, muchas gracias.
0: Muy bien, gracias a usted. Muy bien, amigos, ahora sí, ahí no, ya no llamen. Después vamos a dar otro espacio. A ver, solamente compartimos, a ver, las comunicaciones. A ver, está en línea, en contacto, a ver, Quintín, ¿qué dices? Saludos, señor Hernán. Igual, candidatos desfasados, promesas sin sustento. Bueno, más adelante vamos a hablar de candidatos, ya, de aquí municipales, regionales, en la tercera parte. Casedo Angavi, a ver, ¿qué nos dice? Este Juan Vargas, que se comunicó de Lima, siempre hablando piedras, hablando tonterías. Bueno, lo está cuestionando. A ver, el amigo Condori Cruz. Ese Juan Fujibruto, liberal, neoliberal, nunca va a entender nada. Dice, están bien embrutecidos. A ver, Omar, Claudia Sheinbaum envió a un pueblo de algún cártel a la ONU, dice, lo hace figurativamente. Pepe Rojas, tiene razón, se debería ir por respeto, pero esa institución está desacreditada, no merece respeto, dice Pepe Rojas. A ver, Malcolm Maita, ¿por qué no habla de su mamá? Keiko Rata, dice, de Keiko Rata deberían de hablar. Bueno, Dana Belia, saludos, doctor Hernán Fuentes, saludos, Dana Belia Jiménez, saludos, está ahí en línea. De igual manera, también, a ver, está Hermelinda, bueno, a ver, ¿qué dice Hermelinda? Keiko es una persona mental, es una psicópata mental, ¿no? Bueno, reiteramos. Keiko es una psicópata mental. Debería ir a un psicólogo, porque en la ONU, una organización de Naciones Unidas, ha hablado semejantes tonterías. Se ha ido a hablar tonterías. Para eso va. Mire, imagínese cuánto cuesta ese viaje, dice, millones. En vez de ir a difamar a nuestras instituciones, debió quedarse. Debió quedarse, dice Keiko Fujimori, en su ratonera. En vez de ir a Estados Unidos, debía quedarse en su ratonera. En vez de hacernos quedar mal, debía quedarse en su ratonera. Félix, la japonesa neoliberal vaga Keiko Fujimori también irá al país del capitalismo, bueno, de Estado, dice. Bueno, otra. Axel, saludos, compatriota. Merlin opina, queremos saber su opinión. A ver, Aristides, la ONU trabaja para Estados Unidos en capas... Ya, bueno, señores, a ver, para redondear, hay comunicaciones diversas. Está Malcom, está Libertario Provida, bueno, también está Muchica. Dice, fue a saludar a sus amos. Keiko lo único que hizo es saludar a sus amos, a sus patrones, a sus jefes. Eso lo pusieron a su títere, o a los que le pusieron a su títere. Haya ido a agradecer, dice, a los que la pusieron en el gobierno. Podría ser por ahí, claro, tiene razón en cierta medida, ¿no? Ahora que se conocen las cosas que han habido. Bueno, en fin, está CGP Gutiérrez, Omar Ramos, Condori Cruz, Hermelinda. Bueno, y por este lado, a ver qué nos dice, a ver. Por lo menos unos dos, tres rápidamente. Y Yoli Magali, a esta fujiburra el pueblo peruano no le interesa. La señora K está hipotecando nuestros intereses del país a los grandes poderes. A ver, Rómulo, narcotraficantes son la DEA, la CIA, el FBI, esa organización militar de Estados Unidos. Ellos organizan terroristas, ellos crean narcotraficantes. Los gringos se apoderan de un país para saquearlo por parte de Estados Unidos. ¿Cierto o no es cierto? A ver, dice Elmer, a ver, ¿qué nos dice Elmer Canaza? Viva doctor Hernán Fuentes, muchos saludos desde Progreso Pacastiti, estamos full sintonía. Bueno, saludos a Elmer, saludos a todos los amigos ahí en la zona de Pacastiti, en Progreso, en Asilio, Azángar, en todas esas zonas. Bueno, saludos recíprocos a todos los paisanos por ahí. Muy bien, amigos, entonces vamos a seguir con estos temas. Ahora sí, vamos a asimilar, o tiene relación con estos temas de coyuntura de actualidad. ¿Cuáles son las novedades, a ver, que se tiene respecto a este caso del crimen del asesinato de la periodista y candidata al gobierno regional de Ancash? Pero antes de ello, tenemos que manifestar. Alguien dijo ahí, algún participante dijo de que México pues es un narcoestado. Y le hice una repregunta, ¿y el gobierno y el Estado peruano no es un narcoestado? ¿Quién o quiénes han copado, pues, aquí en Perú, en los últimos años, en las últimas décadas, el gobierno y el Estado? ¿No están vinculados al narcotráfico? A ver, ahí nomás una interrogante. Y, por otro lado, señores, ¿qué países de América Latina son los mayores productores de narcotráfico? A ver, ¿qué países? ¿Acaso no está considerado Perú, Colombia, Ecuador? Entonces, ahora otra. ¿Qué países son los mayores productores de hoja de coca o de coca dirigido para el narcotráfico? ¿Acaso no es Perú? ¿Acaso no es Colombia? ¿Acaso no están para eso esos países donde el imperio norteamericano tiene el control, el dominio? ¿Alguien puede negar de que el Estado peruano esté infestado del narcotráfico? Ahora, con mayor razón, de las organizaciones criminales. Las altas esferas del gobierno no están infestados, contaminados con las organizaciones criminales. ¿Eso hay que negar? ¿Eso hay que ocultar? ¿Cuál es ahora la puerta de exportación, de salida, si es que vale el término, a gran escala del narcotráfico? ¿Acaso no se ha convertido en los últimos años con el gobierno de Noboa en Ecuador? ¿Ecuador no se ha convertido en la puerta de embarque de toneladas y toneladas de droga?

0: y por quién está controlado o dominado el gobierno de Ecuador? ¿No es acaso por el gobernante de Estados Unidos? ¿Y que es parte ahora del escudo de las Américas? Y ahora el gobierno peruano, por decisión personal, a título personal de Keiko Fujimori, parte de los escudos de las Américas. ¿Acaso no por el puerto del Callao salen toneladas de droga, de narcotráfico? Entonces, mire, fíjense cómo le tratan de hacer una campaña en contra de la presidenta de México, Claudia Sheinbaum. Como si solo ahora fuese los problemas que hay en México. México data de décadas, décadas y décadas de manipulación, de control de gobernantes de derecha y proclives arrodillados al imperio norteamericano. Ahora recién en estos dos últimos periodos gubernamentales están gobiernos progresistas, gobiernos vinculados a los sectores progresistas de izquierda, socialistas, con el presidente AMLO, o en otras palabras con el presidente Andrés Manuel López Obrador. ¿Quién ha sacado a reflote? ¿Por qué está llegando a tener relevancia, prestigio México? Es por AMLO, es por la presidenta Claudia Sheinbaum, que le han dado un giro total y absolutamente distinto. Y ahora tienen respeto, tienen una relevancia a nivel internacional. Ahora, que haya cárteles de narcotráfico, como la que hay aquí en Perú, como la que hay en Colombia, como la que hay en Ecuador. Por supuesto, eso nadie lo niega. Pero estos dos gobiernos, de AMLO y de la presidenta Claudia Sheinbaum, están dándole un giro, están ejecutando las obras más trascendentes en toda la historia de México. En días pasados, nomás lo hemos escuchado y lo hemos compartido, están ejecutando cientos, decenas, cientos y miles de kilómetros de vía férrea, ferrocarriles, para trenes rápidos, o por no decirnos trenes bala, y no aquí como nos traen trenes chatarra obsoletos, lo que están botados allá en la basura, nos traen acá como gran cosa. Eso hace la ultraderecha, eso hacen los liberales, los neoliberales. Y en México, mira, fíjese, durante la gestión nada más de Claudia Sheinbaum, 2.400 kilómetros para unir diversas regiones, diversos pueblos, con decenas, cientos y miles de kilómetros. ¿Por qué les hemos dicho? ¿Por qué tiene importancia? Porque, señores, a nivel global, a nivel mundial, el transporte ferroviario, es decir, el transporte en trenes, es el más seguro, el de mayor garantía, el de mayor confianza para la seguridad, para la integridad física y para la vida de las personas. ¿Por qué tenemos aquí muertos a diario, tarde, mañana y noche? Es precisamente porque tenemos un caos en el transporte. ¿Sí o no? Entonces el transporte más seguro a nivel mundial, a nivel global, es el transporte ferroviario, a través de los trenes. Y ahora con la tecnología, con la modernidad, y fundamentalmente con el aporte de
1: Chile. Dos de la tarde, Populanta en 5 minutos.
0: Desde Juliaca para Lima podemos llegar en cuestión de minutos, 45 minutos o una hora, en el mejor de los casos. En una hora, mire, estar en Lima. Puedes ir en la mañana y en la tarde estás acá nuevamente. O alguien, digamos, de Cusco, de Apurímac, o del norte del país, puede estar en una hora, hora y media en Lima, y regresar en la tarde. Así está siendo el transporte moderno, señores, ahora, con los trenes, y el más seguro. En cambio, viajar, pues, en vehículo es un riesgo. Puedes salir en este momento y después de unos minutos puedes quedar ahí nomás, frío. Estirado los chuzos, como dicen. ¿Sí o no? Che, aquí nos quieren traer trenes chatarra. Entonces, ese tipo de trabajos, ese tipo de acciones, labores de infraestructura, está haciendo precisamente la presidenta Claudia Sheinbaum en México. 2.400 kilómetros. ¿Y cuántos kilómetros también hizo el presidente AMLO? Igual, por encima de los 2.000, uniendo diversas zonas, diversos lugares. Y esta es la continuidad que está ejecutando obras de gran envergadura en México. Por eso tiene respaldo, por eso tiene apoyo, pues. No es por otra cosa. Y su conducta, su sus medidas, su sinceridad, su honestidad con su pueblo, con su gente. No es acá como los gobernantes que tenemos, pues una tira de trafas, de mentirosos, que nos paran engañando, que nos toman, que nos andan tomando el pelo. Por eso tiene relevancia, por eso tiene importancia. Bueno, ahí no me dejamos por el momento. En el siguiente programa vamos a abordar, a ver, ya un balance, a ver, de este desplazamiento, de este viaje placentero que ha tenido Keiko Fujimori en Estados Unidos. A ver, ¿qué dicen unos y qué dicen otros? Así que ahí dejamos. Señores, hablando sobre este punto, sobre este tema ya de la del crimen, del asesinato de la candidata y periodista, más conocido como China Polo, tenemos que referir, tenemos que manifestar, señores, que han aparecido, a ver, por lo menos este fin de semana se ha publicado algunos datos, algunas referencias en La República. Sí, en este diario se han publicado algunas cosas, que lo vamos a resumir rápidamente, a ver, por lo menos en forma breve, en forma puntual. A ver, ¿qué es lo que nos dicen aquí? Asesino de China Polo, atención, refiere lo siguiente, a ver, tome nota, lo vamos a ir resumiendo, ¿no? Porque hay hartas cosas que hablar, por lo menos un avance. Asesino de China Polo, dice, alguien muy poderoso mandó contratarme para asesinar a la periodista y candidata al gobierno regional de Ancash. Alguien muy poderoso, de arriba y de alto poder, mandó contratarme para asesinar. Confesiones del sicario venezolano Luis Obispo Díaz manifestó que uno de sus compatriotas lo contactó para que atentara contra la vida de Sucia Ponte Polo por encargo de una persona que no lo conoce, pero sabe de que es de alguien que detenta, que ejerce un alto cargo en el poder, en otras palabras, en el Estado. O sea, en otras palabras, señores, esto tiene definitivamente motivaciones políticas, definitivamente, de alguien que detenta un alto cargo en el gobierno, en el poder, no de cualquiera. O sea, no es un crimen cualquiera. Y esto, señores, tiene no solo una interpretación cualquiera, sino esto tiene, señores, creo que demanda, requiere un análisis de mayor profundidad y requiere, señores, no solamente tener cuidado, sino nos está mostrando de que en las altas esferas del poder, del gobierno, están gente que tienen vínculos, que tienen contactos con las organizaciones criminales. Sin embargo, salen al frente a decir de que están luchando contra la criminalidad, que quieren escudo de las Américas, que quieren eliminar a las bandas criminales, pero en el fondo son cómplices, están relacionados a este tipo de organizaciones. Y este crimen de esta periodista y candidata, señores, es, les reitero, es un mensaje. Es un mensaje y es una especie de advertencia a los opositores y a quienes, bueno, de una u otra manera ponen en cuestión, en tela de juicio, lo que está ocurriendo, lo que está pasando en el Estado y los vínculos y las relaciones que tienen las organizaciones criminales con estos gobernantes en el país. Claro, ¿cómo no van a tener? Porque están vinculados a la minería ilegal, están vinculados al narcotráfico, prácticamente como diversos personajes lo han referido, el Estado peruano prácticamente es un narcoestado. ¿Cuántas veces lo han dicho? No lo decimos nosotros. Tantos investigadores, estudiosos han referido con datos, con cifras. Hay gente que exclusivamente se dedica a esos temas, lo han revelado. Y que en los grandes medios poco o nada lo difunden. Muy excepcionalmente los hacen a veces alguna declaración o le permiten alguna declaración o alguna entrevista. Este es un claro mensaje. Señores, ahí está lo que dice. Vamos a compartir rápidamente. El sicario venezolano Luis Obispo Díaz manifestó que

su coartada. ¿Qué más va a decir? Señalaron a la... Bueno, Luis Obispo también reconoció que su compatriota Ronald Toro Ardila fue quien le pagó los pasajes, la estadía, la alimentación, la compra de teléfono, hospedaje, todo para coordinar la ejecución del plan homicida. Respecto a la persona que la contrató, manifestó que mediante un aplicativo, eso ya es una coartada, a ver, mira, pero a ver, tal como dice, ¿eh? Respecto a la persona que la contrató, manifestó que mediante un aplicativo, sin celular, recibió la propuesta de ejecutar a Chinapolo. Lo contactó una mujer venezolana también, quien a su vez recibió el pedido de alguien con mucho poder. O sea, la que la contrató y la contactó, dice que recibió el pedido de alguien, es un pedido, el crimen ha sido a pedido de un personaje de mucho poder y que está arriba, dice, arriba, en otras palabras, en el Estado, en el gobierno. Por razones de seguridad, el sicario venezolano Luis Obispo Díaz ahora va a ser trasladado a Lima, porque es probable que él ahora lo pretendan también eliminar a este para que no cante, no diga, porque este sabe que eso que diga de que es alguien de alto poder y que no lo conoce o que no sabe, pero sabe, tiene referencia de que es de alguien a pedido de un personaje de alto nivel. ¿Quién? Arriola, el comandante Arriola, que era el ex comandante ahora, general de la policía, el comandante Reboredo, Keiko Fujimori, el ministro del Interior, ¿quién? ¿Quién de alto nivel? ¿A quién se está pretendiendo ocultar? ¿A quién se está pretendiendo tapar o desvincular con este crimen, con este asesinato? Este personaje, de seguro que él conoce. Usted sabe de que por teléfono le van a decir, o sea, ya, oye, mátame a tal persona. Ya pues. A ver, ¿qué más? Luis Obispo está mal, está muy mal, se siente arrepentido. Dice que quien le ha mandado a matar a Chinapolo es alguien muy poderoso, tome nota, es alguien muy poderoso, alguien de arriba, y ese alguien lo está viendo, mira, fíjense, o sea, lo está viendo, ¿para qué? ¿Para recuperarse o para eliminarlo? Para que no cante, para que no hable finalmente, porque en algún momento va a hablar este seguramente, o le han advertido, ¿no? Mire, ya, el pago es tanto, tanto, y nosotros encargamos lo demás. Para sacarte después este de seguro, van a ver ustedes, estará unos meses, de repente un año, dos años, y después con la excusa de expulsar, lo van a expulsar. ¿Y la expulsión qué es para estos asesinos, para estos criminales? ¿Qué es? Es un premio. O sea, es como entregarle una medalla y un premio, la expulsión. O sea, lo sacan de la frontera y listo, ya. Qué feliz. De seguro que va a pasar eso. Señores, recordarán ustedes. No pasará un año o unos meses. Van a esperar un momento donde la población esté distraída en otro asunto y van a expulsar a varios, entre ellos a este personaje. Esa es ahora la mañosería que están haciendo. Estos que organizan ese escudo de las Américas. Esa agrupación de gobernantes mafiosos, corruptos, criminales, asesinos. Eso es lo que están haciendo. Esa es la manera como están obrando en estos últimos tiempos. Ya hicieron, ahora último, han expulsado a 17 venezolanos, entre ellos también colombianos y de otras nacionalidades. Y que tenían una pena, unos de 30 años, otros 25 años, inclusive algunos de cadena perpetua. Y los han expulsado. Expulsado, o sea, aparece, ¿no? Bonito la expresión, o algo espectacular. Pero en el fondo, señores, es un premio, porque los dejan libres. Y de seguro, si está comprometido el gobierno o algún funcionario de alto nivel, va a ocurrir lo mismo con este personaje. De seguro. A ver, ¿qué más se conoce? Entonces, esta parte reiteramos. Está muy mal, dice. Está mal de salud. Claro que le metieron también sus tiros, ¿no? Para capturarlo. Dice que quien le ha mandado a matar a Chinapolo es alguien muy poderoso, alguien de arriba. Y ese alguien lo está viendo. Está leyendo las noticias, sigue lo que está sucediendo. Por eso lo van a trasladar,
Dice, ahora a Lima. ¿Para qué lo van a trasladar a Lima?

0: Dice, para protegerlo. Lo van a proteger, o sea, le van a poner ahí guardias de seguridad. Después de consumar el atentado contra la vida de Susi Aponte Polo, obispo huyó. Y ahora está así. Mira, fíjense. Está ahora como una gallina. Después de consumar el atentado contra la vida de Susi Aponte, obispo huyó, pero fue alcanzado por pobladores y también por disparos, ¿no? De la seguridad particular que tenía la China Polo. Luis Obispo sabía que China Polo usaba chaleco antibalas. Mira, tenía conocimiento todo. O sea, mira, Luis Obispo, este asesino, este sicario, sabía que China Polo andaba con chaleco antibalas. Por eso le disparó directamente a la cabeza. Pero si tenía seguridad, ¿qué ha hecho esa seguridad? ¿Seguridad o era inseguridad? Ese es otro tema también, ¿no? ¿Cómo? Pues si tiene seguridad, por lo menos uno o dos. Está pues dos pasos o dos metros, tres metros atrás. O si hay otro, está pendiente en adelante. Y ve a cualquier sospechoso. Y todavía han esperado de que le dispare y apunte en la cabeza. O sea, sabía, dice, mira, tome nota esta parte, ¿eh? Luis Obispo sabía que China Polo usaba chaleco antibalas. Por eso le disparó directamente en la cabeza. Este sicario no conoce a su contratante. O sea, ¿qué cosa? O sea, por teléfono no se han comunicado y no lo conoce. A un fantasma. No, esa es una coartada. Eso simplemente está ocultando, está tapando al autor o a los autores intelectuales. Está tapando a los autores intelectuales. Este sicario, o sea, está pues escondiendo. Dice que una compatriota lo contactó por un aplicativo común y es ella quien le dio la chamba. Es todo lo que sabe. Ha sido por encargo, pero él desconoce al contratante que está por encima de todos. Está por encima de todos, señores. Fíjense, ya, está por encima de todos. Es alguien de alto nivel. Entonces, ¿está referido a quién? ¿Al comandante general de la policía? ¿Al ministro del interior? ¿A Reboredo? ¿Al general Reboredo? ¿O tiene que ver aquí hasta Keiko Fujimori? Porque dice, está por encima de todos. ¿Quién está por encima de todos? A ver, jerárquicamente. ¿Quién o quiénes? A ver, vean, amigos. A ver, aquí hay varias cosas, ¿eh?
1: 3 de la tarde, en punto. 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
0: Luis Obispo le pagaron, se dice, como un adelanto 2000 para cometer el asesinato. Pero el ofrecimiento fue de, ¿saben de cuánto? Para matar, para consumar el crimen. 15.000 soles. 15.000 soles. Por 15.000 soles. Dice que tenía que concluir el plan. Recibió la información que la periodista tenía chaleco antibalas y que estaba custodiada. Por eso todo fue muy rápido. Había interés del contratante de que todo se hiciera de inmediato. O sea, mira, el contratante del crimen, o sea, el autor intelectual, le dijo de que quiero que se haga el plan, pero de una vez, lo más rápido. Por eso el crimen estaba planificado para que se consumara en Nuevo Chimbote, luego en Huaraz, como estaba trasladándose en campaña, y después se trasladó a Caraz, también le siguió. O sea, este personaje le estaban pagando todo, alojamiento, alimentación, teléfono, todo. Y todo lo manejaban desde Lima, según él, ¿no? A ver, hay más aquí cosas, pero a ver, escuchemos, captemos algo, a ver, sobre este personaje. A ver, ¿qué es lo que dicen? A ver, avances y de investigación. A ver, vamos a ver, hay varios reportajes de varios medios, a ver, qué refieren, a ver, vamos a ver, escuchemos esta parte, a ver.
2: Luis Obispo disparó en la cabeza a China Polo. ¿Qué es lo más interesante de esta nueva investigación? Repito, de Doris Aguirre y de Rosemary Tapara. Que aparecen dos nuevos personajes. Dos mujeres. Entre ellas, una amiga muy cercana a la China Polo, que estuvo ahí con ella en la campaña proselitista, en el evento que se llevó a cabo en el mercado, donde desgraciadamente el lugar se terminó convirtiendo en escenario de un crimen. Es a ese lugar donde este sicario salvaje llega con un arma y le dispara en la cabeza, acabando con su vida de manera inmediata, y ella cuenta lo que sabe. Ana a Mi Hog, pero también aparece una mujer que es una heroína, una suboficial muy joven de nombre Kimberly Tanta, que es la que persigue a este asesino a sueldo, al sicario, ¿verdad? Pero también han hablado los dueños del hospedaje donde estuvo el sicario y sus cómplices, porque él recibió al final, en Huaraz, refuerzo, porque habían pasado varios días desde que había llegado a seguir la ruta proselitista de la China Polo y no lograba aniquilarla. Y le estaban pagando 2.000 soles para acabar con su vida. Y tenía a alguien aquí en Lima diciéndole al oído, mañana, tarde y noche, ya, y concretaste, y la
1: onda,
2: mataste.
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2: Es tremendo. Miren, la
0: bueno, entonces, mira, a ver, fíjense, señores, lo que... A ver, se va conociendo. O sea, ya no solamente ahora se sabe de que este era el único. Hay varios más. Hay dos mujeres ya que están ya identificadas o ya conocen quiénes son. Ya sabe. Otras dos mujeres en el plan. Ahora, hay otros más en Lima y también otros tres. Tres personajes que llegaron como refuerzo para apoyar, entre comillas, en la ejecución del plan, o sea, en el crimen, en el asesinato. Porque había exigencia, dice, del contratante que se haga, pero cuanto antes, de una vez. Y ya está. ¿Cuándo? A ver. O sea, le estaban siguiendo desde la ciudad de Nuevo Chimbote. Luego pasó a Huaraz. De Huaraz a Caraz, que es otro pueblo de la región de Ancash. Y estaban ahí al pendiente, al tanto, todo en permanente comunicaciones. O sea, pero querían que se consumara el crimen cuanto antes. Inmediato, no tenía que pasar de esa semana, de ese fin de semana. Y por eso este ya se aventó al final, dijo, ya se acercó ahí de frente, en la cabeza. Y sabía que tenía chaleco antibalas la periodista y la candidata. ¿Por qué? Porque estaba amenazada. Y dice que tenía seguridad. ¿Y qué han hecho esa seguridad? Y a ver, vamos viendo, hay varias cosas, ¿eh? Análisis, bueno, interesante, pero el tiempo nos va a ganar. Sí, ahí viene la franja y también después tengo que ir al ámbito local, regional. Vamos a ir contándoles, a ver, estos detalles. A ver, vamos a ver a Claudia Cisneros también, que es periodista, con Carlos Cornejo. A ver, hacen un breve adelanto, a ver, escuchémoslo una parte.
3: ¿Qué piensas tú?
4: Bueno, primero, como... decía al comienzo, este crimen, este asesinato, nos lleva a una escalada brutal de violencia política. Yo sí le voy a llamar violencia política porque de todo lo que nos comenta Micaela, yo también coincido con que la hipótesis más verosímil es la que se indica a la Policía Nacional. Ella misma, la misma Sucia Ponte Polo, la misma China Polo, días antes había hecho la denuncia pública de que de tres penales, como estaba diciendo Micaela, la habían llamado a comentarle que Reboredo, el jefe de la DINCRI, ex jefe de la DINCRI, había pedido su asesinato, había ordenado su asesinato. No es poca cosa, no es poca cosa y no podemos... soslayarlo, y los medios de comunicación, por más alineados al poder de turno que estén, no deberían de caer en este juego tan peligroso, ¿no es cierto?, de blanquear o de minimizar esta denuncia. Está ella en un video de YouTube en sus programas diciendo nombres y apellidos, por supuesto sabiendo a lo que se exponía, pero no solamente ella está en esos videos indicando al general Víctor Reboredo como su supuesto asesino, digamos, intelectual, ¿no? Sino de que también hay un...
0: Bueno, hay varias revelaciones que están saliendo, ¿no? Varias que están saliendo. A ver, reiteradas, a ver, revelaciones. Pero bueno, después viene ya la franja electoral, responsabilidad y obligación que tenemos que cumplir, ¿no? De modo que Este tema vamos a ir ampliando porque están apareciendo nuevos hechos, nuevas cosas. Hay todo un grupo, un contingente de gente que está vinculada, relacionada. Vamos a ver hasta dónde se va a llegar a conocer. Veremos. Amigos, tenemos que ir a la franja electoral inmediatamente a partir de este momento, a la segunda franja electoral, y luego seguimos con estos y otros temas muy importantes, muy interesantes. También vamos a ir al plano local, municipal, regional.

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1: El programa, e ingresamos a este tercer segmento, esta tercera parte del programa, como les había anticipado, estamos dando una especie de tribuna libre para abordar y tratar estos temas regionales y municipales cuando estamos ya a pocos días de las elecciones. Bueno, terminando y concluyendo este tema del crimen en contra de la periodista y candidata al gobierno regional de Ancash, este tema lo vamos a dejar pendiente para seguir tratándolo, desarrollándolo, porque tenemos, a ver, más revelaciones, más hechos, más cosas que han ocurrido en este caso. Ya no solamente es este personaje, este sicario que ha intervenido en el crimen. Son varias personas, ya por lo menos hay identificado entre 4 a 5. Es decir, ya toda una organización criminal que ha operado. Pero lo raro y lo extraño es que, bueno, de acuerdo a su propia declaración, como dice, para terminar esta parte, refiere lo siguiente. El sicario llegó a Nuevo Chimbote en el primer momento. Luego se trasladó a Huaraz, o sea, siguiéndolo a la periodista y candidata al gobierno regional, a Huaraz. Luego, como no se pudo y como no había condiciones para concluir con el plan, se fue a Caraz, porque sabía ya de que Chinapolo iba a ir a Caraz. Y bueno, y también había exigencia de quienes lo contrataron. Pero lo que llama la atención es que cuando dice de que este crimen tiene que ver con alguien que ha ejercido un alto, o está ejerciendo un alto cargo. Es un personaje poderoso, de alto nivel, que está por encima de todos. Por eso decíamos, acá tiene que ver que el ministro del Interior, tendrá que ver el general Arriola, el comandante o el general Reboredo, o tendría que ver algo la propia Keiko Fujimori, porque dice que está por encima de todos. Es alguien que está por encima de todos. ¿Y quién está por encima de todos? Ese interrogante, a ver, lo dejamos para el siguiente programa. Bueno, hay comunicaciones en este momento, pero voy a despedirles, a ver, más adelante, a ver si puedan, a ver, vamos a hacer un espacio, si es que el tiempo nos permite, para las demás comunicaciones.
2: En este 3 de la tarde, con 15 minutos.
1: Anunciar, a ver, pasando inmediatamente al plano local y regional, la presencia nos sorprende, precisamente no teníamos conocimiento, nos sorprende la presencia de un candidato al municipio provincial de San Román. Se trata nada menos y nada más que del ingeniero Rubén Tamayo. Rubén Tamayo, ¿no? Ya a quien lo tenemos presente, a ver, vamos a presentarlo a él en breves instantes para a ver, dialogar brevemente sobre este particular. Estos días se desarrollan pues los mítines de cierre de campaña, ¿no? Y dentro de ese marco, dentro de ese contexto, pues vamos a conocer, a ver, algo sobre lo que viene ocurriendo aquí en la provincia de San Román a propósito de estos temas. A ver, primeramente, ingeniero, buenos días. A ver, en este momento ya lo están, ya estamos al aire en este momento, sí, con la presencia del ingeniero Tamayo. Él es candidato al municipio provincial de San Román. Ingeniero, buenos días.
3: Muy buenos días, doctor Hernán. Saludos también a toda la ciudadanía que siempre está viendo tu importantísimo programa.
1: A ver, ¿cómo va? A ver, ¿cómo están los ánimos? Pues primero, a ver, vamos a soltarnos un poquito, a ver cómo, qué dice una campaña es intensa, es de mucho esfuerzo, mucho trabajo, muchos, hay que volcarse pues en todos los ámbitos. A ver, ¿cómo va? ¿Cómo están los ánimos?
3: Sí, bueno, gracias a Dios y al cariño de la población, estamos recibiendo bastante aceptación, el pueblo nos recibe con cariño en las urbanizaciones, en las plazas, en los mercados, y lo que se ve es que el pueblo quiere cambios, ya no quiere continuismo y quiere de una vez un cambio radical en la forma de hacer gobierno en la Municipalidad Provincial de San Román, porque lo que estamos viendo hasta ahora es que hay un dolor en el pueblo, un sufrimiento en el pueblo, que no es atendido por su municipalidad y más al contrario, muchas veces se convierte en una traba, en un atraso para el mismo pueblo, y eso tiene que cambiar.
1: Claro, y bueno, cuando dice usted el pueblo quiere cambio, sí, efectivamente, eso es indudable, el pueblo quiere cambio, pero en los últimos periodos, en estos últimos años, se ha tenido pues una serie de problemas, y la ciudad de Juliaca, pues hace un día, ¿no?, en el programa anterior decían de que Juliaca pues se ha convertido ya conocido a nivel nacional como la ciudad de la basura, del caos, del desorden. A ver, ¿qué le planteas, ingeniero, a ver, para el pueblo de Juliaca, para la provincia de Sonoma, que es prácticamente la ciudad más importante y más grande poblacionalmente, a comparación, digamos, de otras ciudades, solamente comparado con Arequipa, ¿no?, y otras capitales de regiones?
3: Sí, somos la cuarta economía nacional. Juliaca produce ingentes cantidades de dinero para el erario público. Y hablando solamente de este tema de la basura, porque N problemas tenemos en la ciudad que no han sido atendidos, solo hablando de la basura. En el año 2010 se aprobó el PIGAR San Román, el Plan Integral de Gestión Ambiental de Residuos Sólidos, con un presupuesto de más de 22 millones. ¿Pero qué ha sucedido? Habiendo ese presupuesto, ningún alcalde ha querido darle solución a este problema de la basura. No conocen cómo se hace la gestión de obras públicas y esos presupuestos se han ido perdiendo incluso, más se han dedicado a hacer celdas de emergencia, que como su nombre dice, es solo para emergencia, es algo temporal, pero se ha quedado ya cuántos años, por ejemplo, las celdas de Huanuyo que ahora han colapsado. ¿Y qué se está haciendo hoy en día? Botando la basura en las urbanizaciones. Muy pronto vamos a estar en la situación en que estuvimos una vez en el gobierno de Waldo Marín, que cuando ya o los viajeros olían cosas fétidas o los malos olores, decían, ya estamos cerca a Juliaca. A eso estamos volviendo.
1: Pero, o sea que ya la población o los viajeros o los que, llegando en el transporte, básicamente transporte terrestre, acercándose a Juliaca, ya bueno, el olor ya estaba de lejos.
3: El mal olor, ¿no? Bueno, entonces, esa situación está por repetirse, porque lamentablemente nuestro señor alcalde también en estos 4 años que ya está terminando, tampoco se ha preocupado del tema de la basura, y habiendo presupuestos del Ministerio del Ambiente, eso es lo más extraño, porque pensábamos que el señor Óscar Cáceres, como tiene experiencia en trabajos en municipalidades, pero absolutamente nada, y creo que estamos terminando 4 años perdidos, 4 años más de atraso, y por eso es que el pueblo necesita tomar una decisión de cambio, radical.
1: Y necesita cambio, y requiere cambio. Bueno, la basura, el desorden, el caos imperante aquí en la ciudad de Juliaca, bueno, requiere demanda, digamos, de alguien que pueda estar dispuesto a tomar decisiones y a tomar medidas, como dicen, contundentes, y enfrentar abiertamente estos problemas que tenemos en la ciudad. ¿Cómo piensas, a ver, este ingeniero? Estamos, a ver, atención a toda la población. En este momento estamos en transmisión, en vivo, en directo, a través de la radio Onda Popular, Radio Perú, en AM y en FM. Estamos también a través de la televisión Canal 31, Canal 21 por cable y simultáneamente por redes sociales. A ver, pueden ustedes hacer llegar comentarios, opiniones en las redes sociales. Está habilitada la página de Hernán Fuentes.
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1: Está habilitada también la página de Radio TV Perú. Está también el WhatsApp. Pueden hacer llegar opiniones, comentarios, a ver, por las redes principalmente, porque no vamos a tener mucho tiempo. A ver, de repente, si es que el tiempo nos permite, en la última parte, algunas preguntas en vivo, en directo. Preguntas, ¿no? Alguna pregunta, alguna interrogante, a ver cómo afrontar un determinado asunto o problema aquí en la ciudad de Juliaca, más adelante. Ya, en este momento todavía no, ya está en las comunicaciones. Aguarde. Ingeniero, hay caos, basura, desorden, que es tan difícil de poder afrontar estos problemas. ¿Por qué los alcaldes que tenemos aquí en Juliaca en todas estas últimas décadas no han sido capaces de afrontar? ¿Qué es lo que le planteas? ¿Qué es lo que, digamos, a ver, le dices a la población que en este momento está aguardando, está esperando a ver cómo afrontar estos problemas, ingeniero? Usted es técnico, usted es ingeniero. Yo creo que sería de repente la primera vez en estos últimos años que un ingeniero, un técnico, un profesional pueda, digamos, a ver, ponerse al mando de la ciudad de Juliaca y pueda, a ver, comenzar a afrontar estos problemas, que no es, claro, fácil, son temas complejos, pero requiere pues de alguien que conozca la parte técnica y también la parte profesional.
3: Así es, hay una diferencia entre las otras candidaturas y la nuestra. Nosotros, como bien lo dijiste, somos técnicos y estamos en política porque queremos servir a la población.
1: Técnico y profesional, lo importante es que sea técnico y profesional, técnico y político, ¿no? Porque estamos en una campaña político-electoral, ¿no?
3: Así es. No se puede negar, ¿no? Entonces nuestra propuesta es técnico-político, claro, ¿no? Ahora, tenemos diversos problemas, como tú bien lo dices, la tugurización del tránsito, la inseguridad ciudadana, el tema de la basura, el caos en el centro de la ciudad. Estos problemas requieren enfrentar con un proyecto en conjunto, o sea, planificado. No podemos tampoco separar cada uno de los problemas y hacer parches, porque así nunca vamos a llegar a una solución.
1: Claro, porque de parches, bueno, ya, como dicen, parches, no, después no hay nada, ¿no?
3: No hay nada. Sí. Por ejemplo, el comercio ambulatorio. Vemos que desde la municipalidad salen con su camión cisterna y con manguera, con agua, a la gente les echan agua como si fueran animales, sin importarles que de repente esa madre de familia que vende sus caramelitos en el suelo, o la señora que vende su alfalfita, o diversos productos, ese es su capital de trabajo. Entonces, desde la municipalidad no se puede maltratar así a nuestros ciudadanos y no generando condiciones para que ellos trabajen. ¿Nosotros qué estamos proponiendo? Mire, hay un gran proyecto que se aprobó en el año 2015. El Ministerio de Transportes y Comunicaciones hizo un expediente técnico de lo que es la vía de evitamiento. Y le voy a explicar por qué esto ayudaría a solucionar diversos problemas. La vía de evitamiento es una vía de primer nivel de 33 kilómetros que bordea la ciudad de Juliaca por el lado oeste, empezando en la salida al Cusco, pasando por Yocará y terminando cerca a Caracoto. 33 kilómetros de vía. Eso por el lado oeste, que ya tiene un presupuesto aprobado desde
1: hace tiempo,
3: 2015.
1: Hace tiempo. ¿Y por qué no se concreta eso? Por ejemplo, es el alcalde, el representante del municipio provincial, no es capaz de poder, bueno, pues viabilizar, o por lo menos exigir nomás, porque hay presupuesto, hay plan, todo, está todo listo.
3: Todo está, pero se olvidaron. El ministro de Transportes en el año 2015 vino y le dijo al alcalde Waldo Marín, que estaba en ese entonces, le dijo: señor alcalde, aquí está el expediente técnico de la vía de evitamiento con su presupuesto aprobado, alrededor de 800 millones de soles.
1: Así es.
3: ¿Qué pasó? Parece que el alcalde se lo guardó, miró el expediente y vio solo rayas en los planos, no entendió nada y lo guardó, y los siguientes alcaldes tampoco entienden nada, así que prefirieron tenerlo ahí botado en algún rincón de la municipalidad.
1: Y por esa razón, digamos, hay el caos, también el desorden. Mira, entran tráileres, vehículos pesados, destrozan las calles, las avenidas, ¿no? Que no están, digamos, en condiciones para soportar ese peso, y bueno, pues seguimos en ese problema, teniendo un proyecto de la vía de evitamiento, hasta ahora no se concreta. Ese es realmente el colmo.
3: Pues. El colmo, es una vergüenza que teniendo presupuestos no se le dé solución a estos problemas. Ahora, eso por el lado oeste de la ciudad.
1: Es que yo creo que ahí hay que decirlo claramente a toda la ciudadanía, a toda la población de San Román, de Juliaca, de toda la provincia, de que hay un desconocimiento completo de la parte técnica. Un político también tiene que estar imbuido de la parte técnica. El técnico también tiene que estar imbuido de la parte política. O sea, tiene que haber una combinación. Y creo que es abiertamente lo que usted dice, ¿no? De que se lo hayan dejado así. Bueno, ¿por qué? O sea, ¿será dejadez, ineptitud, desconocimiento, ignorancia en ese tema o qué?
3: Yo creo que hay temor de hacer obras grandes. Sí, miedo. ¿Por qué? Porque estamos viendo que muchas veces esas obras grandes generan juicios, generan diversos problemas.
1: Pero sí va a estar a cargo, pues, del Ministerio de Transportes y Comunicaciones.
3: Sí, pero tienen miedo de promover o gestionar que esa obra se ejecute. Ahora, nosotros decimos que eso se va a hacer por el lado oeste de la ciudad, porque a partir de enero del próximo año tenemos que gestionar a fin de que esa obra se ejecute en la brevedad. Ahora, por el lado este de la ciudad necesitamos construir todo el segundo anillo de circunvalación. Entonces, imagínese que tengamos...
1: Se ordena, pues.
3: Claro, imagínese que tengamos construido estas dos obras y tendríamos alrededor de la ciudad de Juliaca alrededor de 50 kilómetros de vía de primer nivel. Alrededor de esa vía se van a construir infraestructura de desarrollo, plataformas comerciales, mercados, teatros, talleres, restaurantes, hoteles, toda una infraestructura. Eso va a generar trabajo para todo el mundo y va a llevar desarrollo a más de 200 urbanizaciones. Entonces, ¿qué va a suceder? Juliaca se va a disparar económicamente, va a haber progreso, pero ya no en el centro de la ciudad, sino en la periferia, en las urbanizaciones.
1: Claro, es una especie de descentralización, ¿no? Porque ya no se acumula todo en la parte céntrica, sino también en las zonas urbano marginales, donde requiere demanda, digamos, un movimiento económico comercial, porque las vías, ya sean las carreteras o también las calles, las avenidas en una ciudad, pues facilitan el movimiento económico comercial y eso pues genera pues ingresos, ¿no?
3: Y mire cómo va a ayudar a solucionar estos los problemas. Hoy el transporte urbano está tugurizado en el centro porque todo está en el centro de la ciudad, pero una vez construido esta gran vía, todo va a estar prácticamente en las urbanizaciones, los
1: pero
3: bancos.
1: Es posible, pero ingeniero, pero es posible ejecutar, cumplir ese propósito. Hay los recursos, hay, digamos, el sostén necesario.
3: Exactamente. Existe el presupuesto, como ya dijimos, la vía de evitamiento está aprobado el expediente técnico y tiene el presupuesto aprobado. Ahora, para el segundo anillo de circunvalación, lógicamente que tenemos que acudir al gobierno regional. Si tomamos en cuenta que cada año el gobierno regional devuelve al presupuesto público, al erario nacional, claro, alrededor de 200 millones de soles, cada año lo devuelve a Lima, mejor que nos den ese presupuesto a nosotros y construimos nuestro segundo anillo de circunvalación.
1: Que lo ejecute el gobierno regional o el gobierno central, lo importante es que se concrete.
3: Que se concrete esas obras, pero ¿de quién tiene que nacer pues la exigencia, la necesidad? De la Municipalidad Provincial de San Román, porque si no, nunca eso se va a ejecutar, ¿no?
1: Bueno, en todo caso, a ver, aquí, a ver, atención a toda la provincia de San Román, a la ciudad de Juliaca, el ingeniero Rubén Tamayo, con quien estamos dialogando aquí en los estudios de Onda Popular de Radio Perú y a través de la televisión y la radio, estás refiriendo por lo menos dos puntos importantes. La concreción, es decir, que se concrete al más breve plazo la vía de evitamiento, que es desde la salida de Cusco y, bueno, pues
3: pasando por Yucará.
1: Pasando por Yucará hasta Caracoto, toda esa zona. Y lo otro es el segundo anillo de la circunvalación.
3: Así es.
1: Esos dos proyectos se concretan. Y bueno, cambiaría total y radicalmente la ciudad de Juliaca, la provincia de San Román, no solamente la ciudad de Juliaca, sino toda la provincia de San Román. Esos serían, a ver, ¿qué otro proyecto, qué otro, digamos, plan tiene, a ver, así de envergadura, que se concrete al más breve tiempo?
3: Bueno, pero terminando lo anterior, mire, se generaría polos de desarrollo económico en la periferia de la ciudad. Entonces, esta tugurización de tránsito que hay en el centro de la ciudad, porque ahora todo está en el centro de la ciudad, empezaría a desconcentrarse hacia la periferia. De tal forma que incluso nos van a faltar vehículos motorizados, vehículos de transporte urbano, mototaxis, taxis, nos va a faltar todavía. Porque
1: En este momento, ingeniero, por ejemplo, mira, uno que se quiere...
2: 3 de la tarde con 30 minutos.
1: Hacia la salida Cusco. Increíblemente los días lunes, los días domingos, al menos va a ir en la Plaza Dominical por la zona de las Mercedes, por el Óvalo, hay un entrampamiento, uno tiene que a veces quedarse una hora, no menos de media hora, hora y media, todo un caos, no hay ni un policía de tránsito, no hay ni siquiera serenazgo, no hay absolutamente nada, en ahí es un caos completo, el más fuerte choca por acá, va a hacer lo que sea. O sea, que ya no es ya, ¿qué estamos? Pues ya no es ciudad, no sé qué.
3: Entonces, con la construcción de estas dos obras que estoy proponiendo, todo eso terminaría, habría más orden en el tránsito urbano. Y mire, habiendo desarrollo económico en la periferia, nuestros hermanos comerciantes se irían a esos lugares con buenos mercados, con buenas plataformas comerciales, con acceso a servicios, ahí estaría el negocio. Eso no es algo que a mí se me ocurre de la noche a la mañana, eso ya se ha visto en otras ciudades, caso Lima, caso Arequipa, viendo por ejemplo Arequipa como era antes, ¿no? San Camilo, era un pandemonio. Pero hoy en día el negocio ya no está en San Camilo, sino en la periferia de la ciudad.
1: Son buenos planteamientos que los hace, pero es la primera vez que lo escucho. De repente, no sé, en otros medios usted de repente ha podido explicar o ha podido ampliar, pero Pero, ¿y esas cosas la población conoce? ¿Sabe eso lo que usted está diciendo?
3: Bueno, en el año 2022, que también estuvimos en la candidatura, ya también se propuso esta situación. Pero muchas veces salen candidatos que han estudiado oratoria, que han estudiado política, y a ver, convencen a la población, puro sentimentalismo, como ahora también algunos candidatos que han salido al frente.
1: O algunos charlatanes.
3: Charlatanes que trabajan al sentimiento a la población. Que yo soy el defensor y tantas cosas. Pero el defensor del pueblo, ¿quién es? No es aquel que está buscando problemas por todo lado. El verdadero defensor del pueblo es aquel que le genera condiciones mejores de vida a sus ciudadanos. Nuestras urbanizaciones tienen calles de tierra, no tienen veredas, no hay una pavimentación de calles. Para eso, por ejemplo, nosotros estamos planteando la ejecución del pavimentado con pavimentos económicos. Hoy en día existen productos que la tecnología nos proporciona que no necesariamente tienen que ser en los pavimentos convencionales. Porque
1: ¿Cómo es eso, ingeniero, el pavimento económico? Pero aquí en la ciudad de Juliaca creo que el pavimento así a nivel de asfalto, por la planicie que tenemos, por lo plano que es, en otras palabras, la ciudad, no es recomendable de repente el asfalto, porque eso de repente para las carreteras es, técnicamente está demostrado. Pero ahora usted habla de pavimento económico, ¿en base al cemento, o sea, concreto o asfalto? O sea, ¿qué nueva tecnología ahora se está manejando? Bueno, usted que es ingeniero, a ver.
3: Actualmente en Chile, en Argentina, en las urbanizaciones se utilizan estos nuevos productos que hay. Son ligantes que incluso con solo mezclar el lastre y compactar la superficie de la vía, ya esto es un pavimento económico. O sea, en lugar de pavimentar un kilómetro, podríamos pavimentar 10 kilómetros con este tipo de pavimento.
1: ¿Y con ese presupuesto, con ese costo?
3: Así es. Entonces,
1: o sea, en vez de pavimentar un kilómetro, hay la posibilidad de poder pavimentar una longitud de 10 kilómetros.
3: 10 kilómetros. Mire, imagínese, en las urbanizaciones...
1: ¿En
3: las urbanizaciones qué cosas necesitan? Yo cuando voy a las urbanizaciones, la gente dice, al menos un lastrado, ¿no? Pero el lastrado, pues, ¿qué sucede? Cada año se va lastrando, la vía va elevándose de nivel y la casa va quedando más bajo. Cuando viene la lluvia se inunda la casa. Entonces, eso tenemos que evitar.
1: Técnicamente, ¿cómo sería? Entonces, a ver si alguien me llama la atención y me interesa conocer ese punto. Cuando usted dice pavimento económico, es decir, en vez de pavimentar un kilómetro, se puede pavimentar unos 10 kilómetros. Es una compactación de material...
3: Un ligante.
1: Con un agregado.
3: Sí. Entonces, existen esos productos actualmente para darle solución rápida. Claro que si comparamos con un pavimento convencional, ya sea de concreto o de asfalto, no tiene la misma duración, pero es una solución que le vamos a dar por unos años. Hay que darle mantenimiento.
1: Pero encima de ese pavimento económico, posteriormente se puede poner ya una capa... de repente de concreto.
3: Cuando ya haya presupuesto, se puede hacer el pavimento convencional. Pero si, mire, la ciudad de Juliaca es grande, ¿no? Ahorita ya estaremos bordeando los 600.000 habitantes.
1: Sí, pues, más de medio
3: las
1: millón.
3: Urbanizaciones han crecido, y si pensamos en un pavimento convencional, nunca se va a realizar eso, porque se necesita inmensidad de presupuesto. Pero entonces, ¿qué tenemos que hacer los profesionales, los ingenieros que conocemos de este tema? Tenemos que darle soluciones rápidas a nuestra población. Soluciones que les satisfagan, que le den mejor calidad de vida en las urbanizaciones.
1: Principalmente las vías principales de acceso, ¿no? A cada urbanización, a cada zona, a los lugares de mayor movimiento, ¿no?
3: Las avenidas principales tenemos que hacerle pavimento convencional, ya sea de concreto o ya sea de asfalto. Pero en las urbanizaciones, en sus calles, en la del vecino, de la vecina, ¿no? Su calle. Le construimos su vereda de concreto y su pavimento, su calle, le hacemos pavimento económico, porque ahí no van a pasar camiones de alto tonelaje, ¿no? Son vehículos de propiedad privada, automóviles, mototaxis, hasta una camioneta. Entonces podemos darle esa solución rápida a nuestro pueblo.
1: Esa tecnología o ese tipo de trabajo están haciendo en otros países, en otras partes.
3: Exactamente, bastante se ha usado, está usándose en Chile, en otros países ya se aplica eso, ¿no? Incluso en el Perú también se está usando ya en algunos lugares, ¿no?
1: Claro, ¿no? Ahora, inclusive pues en el transporte, inclusive de que ha venido manejando, ¿cómo se llama este? Provías, han implementado hace años ya el pavimento económico, ¿no?
3: El pavimento económico. Sí. Entonces, se está utilizando y está teniendo resultados, ¿no? Hay que hacerle un mantenimiento, eso es lógico, pero podemos llegar a un acuerdo con nuestros vecinos a fin de que cuiden también su pavimento, ¿no?
1: Otro proyecto, otra propuesta, a ver, que hace, digamos así, de manera lo más importante, porque el tiempo no nos va a permitir, a ver, ingeniero, a ver, nuevamente reiterar a toda la población de la provincia de San Román, estamos dialogando con el ingeniero Rubén Tamayo, él es candidato a la alcaldía del municipio provincial de San Román, y estamos precisamente en estos días, pues, donde es decisivo el tema electoral, y estamos prácticamente a pocos días de este proceso electoral del domingo 4 de octubre, y le estamos planteando a ver cuáles son los proyectos, cuáles son las propuestas más importantes que tiene la ciudad de Juliaca. De seguro que tiene muchos, pero estamos pidiéndole lo más importante, unos dos, tres, ya nos habló de tres temas importantes. ¿Algún otro proyecto más? A ver, ¿alguna
3: propuesta? Sí, una gran preocupación de la población es la seguridad ciudadana y también el sistema de agua potable y desagüe, ¿no? En este problema del sistema de agua potable y desagüe, si bien se ha aprobado el PIA con un presupuesto alrededor de 1.500 millones de soles, pero hay muchísimas urbanizaciones que no están incluidas. Que sucede que no tienen habilitación urbana, la municipalidad les pone trabas para lograr su habilitación, entonces no están dentro del PIA. Nosotros lo que tenemos que hacer inmediatamente es que la habilitación urbana se dé. Si, digamos, tienen dificultades para conseguir los requisitos, es la misma municipalidad la que tiene que ayudar al ciudadano a fin de lograr esta habilitación urbana, y posteriormente tenemos que gestionar las ampliaciones necesarias a fin de que todos nuestros ciudadanos tengan acceso al agua potable y desagüe, porque el agua potable y desagüe es un derecho del ser humano, es una obligación de las autoridades generar que haya este servicio a todos nuestros ciudadanos.
1: Claro, en este ámbito yo creo que más importante, en vez de repente el tema de seguridad, yo creo que es más de incumbencia, competencia, pues, del Ministerio del Interior, del Gobierno Central. Claro que tiene que haber coordinación con el municipio, pero creo que lo más importante son esos proyectos, ¿no? Como que ha mencionado, pero fundamentalmente el tema del agua.
3: Así es.
1: Ese es un punto clave aquí en la ciudad de Juliaca, ¿no?
3: El drenaje pluvial, porque mire...
1: ¿Y qué es de ese proyecto que estuvo iniciándose y que, bueno, quedó abandonado, fracasó? ¿Cómo retomarlo? ¿O hay alguna medida, alguna acción, alguna propuesta sobre ese tema del drenaje que se comentó, se habló bastante en años pasados?
3: Sí, en el año...
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3: Costó de más de 220 millones de soles. Se contrató una empresa española, el consorcio Uros, por un monto de 189 millones de soles. Y se contrató una empresa española también para supervisión por un monto de alrededor de 7 millones. ¿Y qué pasó? Se le dieron los adelantos a esta empresa Uros, alrededor de 40 millones de soles, pero no se empezó la obra. Pasaron meses para que se inicie la obra. Cuando en septiembre, el adelanto se le dio en mayo del año 2014. Cuando en septiembre inicia la obra, la empresa no tenía un sol. O sea, todos los 40 millones, como dice en el lenguaje popular, se lo tiraron.
1: O sea, era una empresa fantasma.
3: Bueno,
1: ¿fantasma o qué?
3: Prácticamente, porque el consorcio Uros en el contrato decía que tenía que traer 19 ingenieros españoles. No llegó ni uno.
1: Ni uno.
3: Ni uno. Y cuando empiezan la obra en septiembre de ese año, no tenía un sol, no tenía una carretilla. Entonces, ¿qué sucede? Subcontrata la obra, empresitas pequeñas de aquí de Juliaca, para que empiecen a trabajar, pero no había plata para pagarles, y justo llega el cambio de gestión, termina su gestión David Mamani, entra Waldo Marín, y Waldo Marín le da otro adelanto, ¿no? Otro adelanto, alrededor de 28 millones, y la empresa Uros empieza a hacer esos canalitos que no sirven para nada, que ahora lo están demoliendo porque no tienen ninguna utilidad, y empiezan así a engañarle al pueblo, a robarle su presupuesto.
1: Ese es un caso grave, ingeniero, ¿no? Porque, mira, consecuencias, inclusive casos así similares, pero de casos pequeños, alcaldes, funcionarios y técnicos, inclusive, han sido no solamente procesados, investigados, inclusive están en prisión hasta ahora en diversas partes del país. Pero en este caso de la provincia de San Román, que es un caso grande y escandaloso, 40 millones y que no haya absolutamente nada.
3: Son más de 70 millones.
1: ¿Cuántos están ahora presos? ¿Cuántos están en las cárceles? ¿Quién está respondiendo? ¿Cómo? ¿Cuál es la salida y qué acciones usted va a tomar, a ver, en este caso?
3: Mire, son más de 70 millones que está en manos del consorcio URUS.
1: ¿70 millones? Ya, ah, ni siquiera 40.
3: No,
1: son 70 millones. Es un caso, pero
3: ¿no?
1: 70 millones. Pero,
3: y no solo eso, para mayor vergüenza y escándalo, la municipalidad ha perdido el arbitraje con el consorcio URUS. O sea, esa empresa que nos ha estafado, que nos ha robado, ha ganado el proceso de arbitraje y la municipalidad está sentenciado para pagar millones y millones de soles a esa empresa.
1: Nos dice que ha ganado, o sea, el consorcio URUS del
3: arbitraje. Así es, ha ganado el arbitraje. Y hay laudo, 7 laudos, ¿no? Mm. Que el pueblo no lo conoce ahorita porque lo tienen oculto. Pero eso se ha dado. Y eso, aparte de todo lo que nos ha perjudicado, todavía la municipalidad tiene que pagar millones y millones de soles a esa empresa. Nadie ha defendido los intereses del pueblo de San Román. O sea, le han facilitado al consorcio URUS para que gane el arbitraje. Esto es realmente un escándalo, una vergüenza. Por eso es que ahora se necesita cambios. Que un gobierno técnico político asuma la gestión con conocimiento. Yo soy especialista en ley de contrataciones del Estado, tengo especialización en gestión pública por resultados y vengo aquí a decirle al pueblo que yo sí ofrezco un verdadero cambio y un servicio a nuestro pueblo.
1: ¿Y con qué símbolo está usted yendo a las elecciones?
3: Con el símbolo del sombrero rojo de la alianza Juntos por el Perú, JP, y el movimiento regional así.
1: ¿Pero el símbolo es JP o es el sombrero?
3: Es el símbolo, este sombrero rojo, pero con la cinta de JP. Ese es el símbolo de la alianza, porque somos una alianza aquí en la región.
1: Una alianza. Bueno, en todo caso, esto, yo creo que aquí la provincia de San Román, Juliaca, bueno, tiene grandes problemas y requiere grandes soluciones también, ¿no? O sea, realmente, alguien que no tiene conocimiento, que no tiene información técnico-profesional, alguien que no tiene una visión, una proyección, vamos a ir repitiendo lo mismo, ¿eh? Entonces, si no se afronta seriamente los problemas de aquí de la provincia de San Román.
3: Y hay obras, doctor Hernán, como que dan vergüenza. El bypass de la salida al Cusco.
1: Ese también es otro elefante blanco, no sé cómo va, hay, solamente pasan al día, creo, unos, no sé si serán 10 vehículos, uno que otro, pero no saben, pasan y después no saben por dónde, a dónde, y ahí aprovechan los policías de tránsito para girar boletas, que tienen papeletas de infracción.
3: Pero imagínese, esta obra fue aprobado con un presupuesto de 7.600.000. Tenía que costar esta obra 7.600.000. Hoy en día está pasando de 40 millones y no está terminado.
1: ¿40 millones cuesta ese
3: así, ya ese está bailar? Costando más, ay, más de eso.
1: 40 millones, entonces, pero
3: por eso alguna vez yo publiqué en mi página de Facebook, seguramente están agregándole oro en polvo, porque cuesta tanto y la obra nunca se acaba, ¿no?
1: 40 entonces millones, che, pero es algo. Y al final, ¿qué salida darle? Ya, bueno, está ahí como, no sé si elefante blanco, está el bypass, pero de alguna manera tiene solución, tiene alguna salida, hay que darle uso, porque estamos viendo de que ese bypass creo que apenas está para vehículos menores, ¿no? Autos, camionetas, a lo mucho, pero ahí hemos visto en algunas ocasiones, porque siempre utilizamos esa vía por esos lugares de la salida a Cusco, vemos a veces inclusive que se meten vehículos de alto tonelaje, se están metiendo así para, no sé si para probar o para saber, y pueden haber con consecuencias. ¿Qué salida? ¿Qué alternativa? Porque
2: 3 de la tarde con 45 minutos.
1: Original, inicial, no sé, le cambiaron, no sé, pero es realmente un proyecto que, no, a ver, técnicamente, no sé cómo lo explicaría usted, a ver.
3: Bueno, la Contraloría General de la República hizo algunas observaciones, pero todas son solucionables. La ingeniería puede solucionar cualquier deficiencia, ¿no? Para eso hemos estudiado los ingenieros. Esa obra se tiene que terminar y se tiene que poner al servicio de la ciudadanía. Y si hay responsables, estos tendrán que afrontar las consecuencias, ¿no? Porque no puede costar tanto esa obra y ni siquiera estar terminado. Ahora, otra obra que tenemos aquí en la provincia de San Román, que es una vergüenza también, es el Hospital Materno Infantil de la ciudad de Juliaca. Ningún alcalde dice nada. Claro que es una obra del gobierno regional, pero es el alcalde, el representante del pueblo, el que tiene que decir algo, el que
1: ya debería estar funcionando eso, porque mire cuántos periodos ya han pasado.
3: Son 16 años. son 16 años, ¿no? Usted recuerda eso en su gestión.
1: Iniciamos aquí en el lugar donde correspondía, claro, pero lo cambiaron.
3: Ahora lo sí, cambiaron, lo... empezaron la politiquería, hablar una cosa, otra cosa. Se ha trasladado, han pasado 16 años y esa obra no se concluye.
1: A ver, ¿qué referencia tiene usted? ¿Por qué no funciona? ¿Por qué si la infraestructura está levantada? Que no hay equipamiento, que no puede, tanto de presupuesto que tiene ahora el gobierno regional, ¿por qué no?
3: Mire, en estos 4 años de gestión del señor Richard Anco, no se ha tocado ese hospital. Son 4 años perdidos realmente, 4 años de atraso total, y nuestro alcalde no dice absolutamente nada. Con bombos y platillos salió el gerente regional del gobierno regional de Puno, en el mes de enero, a decir que se estaban trayendo 20 expertos de SISMIC de la UNI, doctorados en Japón, másteres en Alemania, para que revisen esa pequeña construcción de 3 pisos.
1: O sea, por poco dicen que iban a traer de otro planeta, ya de Marte.
3: Por eso yo decía, prácticamente iban a traer de Júpiter, no sé, de Marte. Ya salió así a hablar. Y bueno, yo salí al frente porque yo tengo que dar una opinión técnica.
1: Claro, una opinión
3: yo dije... Si aquí en Juliaca tenemos especialistas en el tema, tenemos laboratorios, ¿por qué se tiene que traer de Lima y con 750 mil soles de costo una evaluación de una casita de 3 pisos? Cuando el expediente técnico costó también 750 mil soles. O sea, una pequeña evaluación costando lo mismo que hacer el expediente técnico. Entonces... ¿Y qué pasó? Vinieron los 20 expertos, presentaron su informe, que hasta donde tengo conocimiento es un mamarracho, y ese informe lo han ocultado en el GORE, han pagado y no hay ningún resultado.
1: ¿Pero evaluación técnica para qué? Pero si, o sea, ¿cuál era el propósito? ¿Evaluación técnica para qué?
3: Mire, dijeron que se habían aparecido rajaduras, fisuras, pero en una estructura, y los ingenieros civiles seguro me van a entender, en una estructura de concreto armado, aporticado, siempre va a haber fisuras, siempre va a haber ese tipo de...
1: Porque el movimiento, hay que partir también de que en este momento todo el planeta Tierra, es que vale el término, estamos en pleno movimiento.
3: Así es. Y además dijeron que iban a venir a hacer pruebas de esclerometría, pruebas de diamantina. Pero aquí tenemos laboratorios de diamantina, tenemos laboratorios de esclerometría, y los ingenieros, hasta un estudiante puede utilizar esos equipos. ¿Para qué traer? Y a la final no se ha tenido ningún resultado, porque esos doctores, esos másteres, no lo hacen ellos mismos. Como son catedráticos de la UNI, le han dado a los estudiantes, háganse este trabajito de tarea, los estudiantes han hecho lo que han podido, los doctores lo han firmado, y eso lo han traído a Puno, y es un completo mamarracho, hasta donde tengo conocimiento, por eso que lo han ocultado, y el pueblo perjudicado. ¿Cuántos años? 4 años. Que no se ha tocado este hospital.
1: A ver, ingeniero, a ver, compartimos algunas preguntas. A ver, preguntas, por favor, solamente preguntas. A ver, concretos. A ver, en 10 o 20 segundos. A ver, a los amigos que están a ver en línea. A ver, vamos a ver rápidamente. A ver, vamos a dialogar. Pregunta concreta al ingeniero Rubén Tamayo, con quien estamos dialogando aquí en los estudios de la radio. A ver, buenos días, señor, buen día. Nombre, ¿de qué parte se comunica usted? A ver, concretamente la pregunta, no perdamos tiempo. Pregunta.
4: Quisiera preguntarle al candidato de JP, ¿cómo solucionaría el comercio ambulatorio? Porque está saturado de ese comercio Juliaca. En cambio, los días domingos, ¿no?, que muchos nos desplazamos a distintos lugares o ciudades, ahí donde han construido ese puente a la salida de Cusco, es un pandemonio. En esos días no se encuentra ni policía, ni si serenazgo ahí, al serenazgo no le hacen caso nadie. ¿Y cómo solucionarían eso?
1: Perfecto, ahí no, gracias, ya está la pregunta, amigo, gracias a usted. Por cuestión de tiempo, no es que queremos limitar al ingeniero. A ver, dice, ¿cómo resolvería el problema del comercio ambulatorio, el caos, el desorden, ahí principalmente en la salida Cusco, donde está el bypass, donde está el óvalo, toda una mezcla? A ver, ¿cuál sería, digamos, ingeniero?
3: Sí, justamente habíamos hablado ya de ese tema, ¿no es cierto?
1: Sí,
3: habíamos hablado. Necesitamos construir la vía de evitamiento, el segundo anillo de circunvalación, generando desarrollo económico en más de 200 urbanizaciones. Llevar el desarrollo económico a la periferia, donde nuestros hermanos comerciantes van a desarrollar su trabajo, su negocio, en buenas condiciones, para que el centro de la ciudad se descongestione, no solamente comercio ambulatorio, sino la tuberización
5: de mayor importancia.
3: La inseguridad va a bajar. Pero nosotros queremos decir, declarar aquí públicamente, que nosotros no vamos a abusar de nuestros hermanos comerciantes. No vamos a echarles agua, no vamos a botarlos sin saber a dónde ir. Eso no es la forma de ordenar una ciudad. Vamos a ordenarlos, sí, pero la municipalidad tiene que generar las condiciones para que nuestros hermanos comerciantes puedan trabajar en un lugar que tenga acceso, que tenga servicios.
1: Bueno, acá está Dana Belia, también nos dice, a ver, concuerdo muy bien, la medida sería el teleférico de la salida a Puno a la salida al Cusco. ¿Qué opinas sobre eso? A ver, Dana Belia Jiménez nos hace llegar, dice, concuerdo, muy importante la medida, pero sería de repente el teleférico de la salida a Puno a la salida al Cusco, un teleférico. ¿Cómo sería eso? A ver, es una imaginación.

0: Y tenemos teleférico. Pero un gran presupuesto no se debe invertir en eso cuando tenemos otras prioridades que van a ayudar a dar calidad de vida a nuestro pueblo. Además,
1: Y
0: hay
1: de
0: que tener
1: repente,
0: en
1: por ejemplo,
0: cuenta.
1: ingeniero, por ejemplo, para corregir este problema del caos del transporte, el comercio y el transporte, por ejemplo, de la salida a Arequipa, se habló anteriormente, escuché algunas propuestas sueltas, ¿no? De hacer un túnel ahí, ¿no? Para descongestionar el tránsito. ¿Eso sigue vigente o no es descabellado?
0: El túnel, son dos túneles que se tienen que construir. Está en el
1: ¿A qué
0: plan de
1: altura? ¿En qué parte?
0: desarrollo
1: ¿En qué parte?
0: urbano. Uno es por el jirón Saladerri, ¿no? Que cruza hacia La Rinconada.
1: Es factible,
0: Es
1: es.
0: factible hoy en día, incluso mucha gente tiene temor, ¿no? Dice, pero si van a construir un túnel, va a haber vibraciones, va a haber problemas. No es así. Hoy en día existen equipos tuneladoras, se llaman, que como con un taladro lo perforan el cerro, ¿no?
1: Claro.
0: Entonces, se puede
1: Mira,
0: hacer eso.
1: imagínese, nosotros hemos estado mostrando unas imágenes hace unos 15 días, imágenes de las obras de gran envergadura en China, por ejemplo. Uf, imagínense en kilómetros,
0: Claro, y este problema
1: debajo de
0: que.
1: las ciudades, ¿eh?
0: Así es.
1: Debajo de las ciudades.
0: Entonces, este problema del túnel es
1: Ya,
0: prácticamente factible.
1: uno por Salaverry
0: Así
1: y
0: es.
1: la otra
0: El otro no me recuerdo, está en el plan de desarrollo urbano, pero
1: está dentro del plan.
0: dentro del plan de desarrollo urbano
1: Entonces,
0: aprobado desde el año 2015, ¿no?
1: es realizable en todo
0: Es
1: caso.
0: totalmente realizable, es técnicamente viable y se tiene que hacer esos dos túneles, al menos iniciar con uno, ¿no? Que es la principal para evitar la congestión en este centro de la ciudad. Entonces, son una serie de soluciones técnicas que se tiene que dar, pero esto, ¿quién lo va a hacer? No lo va a hacer algún charlatán, algún improvisado. Esto lo
1: Claro.
0: tiene que hacer una persona técnico-político que tome
1: Claro.
0: decisiones coherentes, decisiones que realmente le den calidad de vida a nuestro
1: Un
0: pueblo.
1: hombre y una mujer preparado, ¿no? Que tenga conocimiento técnico, que tenga conocimiento profesional y también político, ¿no? A ver qué nos dicen por aquí. A ver, Julio Ramos. A ver qué dice. El ingeniero tiene preparación. Estoy de acuerdo. Gestión pública y buen técnico. Mi apoyo, pero que diga con qué símbolo va, dice. Bueno.
0: Vamos con este símbolo, el sombrero rojo de la
1: Sombrero.
0: Alianza Juntos por el Perú y el Movimiento Regional así.
1: Bueno, muy bien, amigo Julio. Entonces dice, pues, el ingeniero va con el símbolo del sombrero. Sombrero rojo, ¿no?
0: Así
1: Claro,
0: es.
1: entonces, bueno, vamos a ver otro, a ver qué dice aquí. Excel, dile no al fujimorismo, solamente será atraso para el pueblo. ¿Usted está de acuerdo con el fujimorismo? ¿Hay que estar de acuerdo con el fujimorismo o no? A ver qué
0: Bueno,
1: dice, pregunte.
0: Juntos por el Perú no es un partido que tenga algo de fujimorismo, ¿no? Eso se ha visto en las elecciones generales.
1: Usted en todo caso pues estaría al lado de la mayoría del pueblo peruano, porque la mayoría del pueblo peruano ha votado pues por un cambio, ¿no?
0: Yo tengo filiación en el partido Juntos por el Perú.
1: Ah, está
0: Sí, soy
1: afiliado.
0: afiliado al partido.
1: Allá. Bueno, entonces el ingeniero, atención, entonces el ingeniero Rubén Tamayo es partidario y afiliado a JP y por esa razón está con la alianza. O
0: A la
1: sea,
0: alianza,
1: usted tiene un movimiento local o regional.
0: un movimiento regional que se llama Acción Social por la Integración,
1: ¿Y quién va
0: cuya
1: pues a la
0: sigla es
1: tiene
0: así.
1: candidato a la región?
0: Para la región está el ingeniero Marcelino Tonconi, que tiene
1: Ah.
0: también una gran aceptación en toda la región Puno. Yo creo que este 4 de octubre Puno se va a vestir de rojo, los
1: Oye,
0: sombreros rojos.
1: sombrero rojo, oye, pero no he visto la, oye, el hombre no nos ha enviado, no escuché de la publicidad en la franja electoral de JP. ¿Qué ha pasado? No tuve la oportunidad de escucharlo porque hay de otros candidatos, de otras listas, pero no he podido captar de JP a nivel de la región, ¿eh? Algo debe haber pasado, no sé si habrá una omisión, algo debe, porque tal como llegan las, porque ahora las publicidades los contrata la OMPE directamente, a
0: Así
1: través de
0: es.
1: la franja electoral. En todo caso, a nivel regional va es ingeniero también, es
0: Ingeniero civil,
1: ingeniero
0: Marcelino
1: civil.
0: Tonconi, ¿sí?
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0: Región Puno está tomando una gran decisión de cambio en realidad en toda la región Puno.
1: No lo conozco personalmente a Tonconi, pero a ver, de repente hay oportunidad para dialogar, conversar algo, a ver, los próximos días. Pero ha sido interesante dialogar, conversar aquí con el ingeniero Tamayo, pues me gustaría extenderme, pero ya el tiempo me gana, ya prácticamente. A ver, en todo caso, a ver, para finalizar, ¿qué es lo que, a ver, tendría que decirle, expresarle? No sé si habrá oportunidad de repente de poder hacer otro contacto este jueves o viernes, pues, finalmente,
0: Siempre a
1: ingeniero.
0: tu disposición, doctor Hernán.
1: No, hubiera sido pues importante dialogar con anterioridad y para darnos más tiempo, pero yo creo que las partes centrales se ha abordado, ¿no? Así en forma puntual. Eso es lo que la población está a la expectativa de captar, algo lo más importante, lo más puntual en esta

0: estos días o en estas horas?
1: Bueno, vecino, vecina, tú sabes cómo estamos viviendo en la ciudad de Juliaca. Una ciudad caótica, una ciudad atrasada, una ciudad abandonada por sus autoridades. En tu urbanización, tus calles de tierra, no tienes una vereda. La escuelita de la urbanización está que no tiene ni cerco, ni patio, ni servicios. Nuestros niños van en condiciones inadecuadas. El parquecito de la urbanización que no se construye nunca, porque cuando vas a la municipalidad siempre te dicen que no hay presupuesto. Pero el alcalde hasta ahorita ha devuelto más de 90 millones a Lima y este año va a devolver 50 o 60 millones de soles. En lugar de devolver esa plata a Lima, debería hacerse tu obra, tu placita, tu parquecito, tu centro educativo, mejorar tu calle, construir tus veredas. Necesitas agua potable, desagüe. Hermano, hermana, en tus manos está la decisión este 4 de octubre. Toma una decisión con sabiduría. Y es más, yo confío en ti. 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Símbolos. Tú y yo queremos un futuro mejor. Por eso este 4 de octubre marca los cuatro sombreros. Estos cuatro sombreros rojos que es el símbolo del triunfo, de la fe, de la esperanza, del progreso. Yo te digo, hermano, hermana, estamos juntos en este
0: cuatro
1: trabajo.
0: Símbolos, ¿por qué, ingeniero? ¿Por qué? A ver, aclárenos.
1: Vamos
0: por...
1: a llevar al desarrollo a la provincia de San Román.
0: Una cuestión final, ¿por qué cuatro símbolos? O sea, ¿es para qué? ¿Para los consejeros? ¿Para
1: sí, es por el gobierno regional,
0: ya, uno.
1: Por los consejeros,
0: ya.
1: La provincial y la distrital.
0: Ah, ya, bueno, claro, o sea, distrito, provincia y región.
1: En este caso, en la provincia de San...
0: ¿Es para qué? ¿Para los consejeros? ¿Para
1: sí, es por el gobierno regional,
0: ya, uno.
1: Por los consejeros,
0: ya.
1: La provincial y la distrital.
0: Ah, ya, bueno, claro, o sea, distrito, provincia y región.
1: En este caso, en la provincia de San Román, es tres símbolos, ¿no? Pero en un distrito, ya sea Caracoto, San Miguel, Cabana, Cabanilla, son cuatro símbolos que tienen que marcar.
0: Ah, o sea, los votantes
1: cuatro sombreros.
0: Los votantes de los distritos tienen que marcar los cuatro símbolos.
1: Y otra cosa, doctor Hernán, también quería invitar a la población...
2: 4 de la tarde, en punto.
1: ...que es nuestro gran cierre de campaña.
0: ¿Cierre de campaña? A ver, ¿cuándo sí. es el cierre? A ver, ingeniero.
1: Este miércoles 30 nos vamos a concentrar a partir de las 2 de la tarde.
0: ¿Dónde se concentra y dónde va a ser el punto de encuentro?
1: En Parque Músico nos vamos a concentrar y de ahí vamos a marchar hacia la Plaza Zarumilla, donde va a ser nuestro gran cierre de campaña y ya va a ser una fiesta del pueblo. Va
0: a ¿por estar... dónde es el Parque Músico? Va a ver, para que estén enterados.
1: Está a unas cuadras de Parque Cholo.
0: Está por, cerca la salida, Parque Cholo. Por la salida de Arequipa, ¿no? Entre salida de Arequipa y salida Lampa, ¿no?
1: Lampa, sí, pero cerca a la Plaza de Armas, ¿no? Entonces... No, ahí nos vamos a preconcentrar todo el pueblo unido, juntos vamos a marchar hacia la Plaza Zarumilla y en la Plaza Zarumilla es el gran meeting y ahí le vamos a decir basta, basta a esos charlatanes politiqueros que han salido a engañar al pueblo, que se dicen tu defensor, pero que a la final nada van a hacer por ti, que se van a olvidar de ti una vez ganado las elecciones. Y este miércoles en la Plaza Zarumilla...
0: ¿Miércoles a qué hora, ingeniero?
1: 2 de la tarde en Parque Músico y de ahí vamos a marchar a la Plaza Zarumilla, donde te vamos a recibir con Roy y los gentiles cantando la música del pueblo. Va a estar Alicia Mercado, Jaltawi, y vamos a hacer que este cierre de campaña sea contundente para decirle no más a estos politiqueros que siempre salen en campaña a engañar al pueblo. Ahora sí, un verdadero cambio con el ingeniero Tonconi para el gobierno regional, el ingeniero Tamayo para la provincia de San Román, marcando los sombreros rojos del cambio.
0: Bueno, en todo caso, bueno, hemos tenido la ocasión de dialogar, de conversar. Bueno, nos sorprendió la presencia del ingeniero Rubén Tamayo aquí en la... en los estudios de la radio. Bueno, con él nos conocimos hace tiempo, así de vista, no teníamos ninguna relación, pero ha sido importante conocer, a ver, los puntos de su propuesta, de su proyecto que tiene para la ciudad de Juliaca. Vamos a ver también el día de mañana, otro cualquiera, bueno, yo les hice el llamado, pueden llamar o pueden de repente apersonarse rápidamente, así fuera breve, estos días decisivos donde la población está aguardando, está esperando, pues, a ver, conocer... ¿Por quién inclinarse? ¿A favor de quién? Entonces ustedes tienen la decisión, la palabra para tomar precisamente, como dicen, la salida, las soluciones que requerimos tener aquí en la provincia de San Román. Ingeniero Rubén Tamayo, le deseamos el mejor.

0: mejor de los éxitos, y vamos a ver si es que de repente todavía hay posibilidad de poder hacer algún diálogo, un llamado este fin de semana, entre jueves o viernes.
1: Muchísimas gracias, doctor Hernán. Muchísimas gracias a toda la población también por habernos concedido este tiempo de poder hablarles y poder invocarles a que este 4 de octubre hagamos el gran cambio, marcando los sombreros rojos de la Alianza Juntos por el Perú y el Movimiento Regional ASI. Gracias.
0: Muy bien, de igual manera también gracias a usted por la visita y por la presencia aquí en los estudios de la radio. Bueno, amigos, vamos a ya solamente terminar el programa con el resumen informativo, el resumen, la síntesis informativa que se viene inmediatamente, aunque nos hemos pasado de la hora, pero hemos hecho una excepción y nos vamos inmediatamente con nuestros compañeros que están listos, pero también luego viene un intermedio ahí en el curso del presente programa. Así que le damos el pase inmediatamente a ver para el resumen y la síntesis informativa de esta hora. Vamos a ver qué novedades tenemos.
2: Hola, ¿qué tal? Iniciamos este resumen informativo. Estamos en órbita. Vamos a compartir información internacional para esta edición, este inicio de semana, tanto también nacional y asimismo regional. Vamos a comenzar con el ámbito internacional con esta primera ronda de noticias. Vamos a hablar brevemente del ámbito internacional, especialmente enfocándonos en lo que ha sido esta semana pasada la Organización de las Naciones Unidas, el 81 periodo de sesiones, donde han participado distintos jefes y jefas de Estado. Dentro de ellas ha estado el presidente de Estados Unidos, Donald Trump, hablando o dando un discurso ganador a nivel internacional, en que Estados Unidos está ganando en todos los aspectos, y dentro de ellos también está ganando en el Medio Oriente. Su popularidad está en los máximos, según las declaraciones del mismo Donald Trump. Pero la realidad es así, es una pregunta que se puede hacer en el ámbito especialmente estadounidense, un ciudadano de Estados Unidos. Pues resulta que en encuestas de esta última semana se refleja lo siguiente y vamos a compartir. Resulta que la popularidad de Donald Trump está estancada y en un nivel récord de impopularidad con miras a las midterm, que son las elecciones de medio tiempo del 3 de noviembre, para mantener la mayoría tanto en el Senado, en el Congreso de Estados Unidos. Bueno, resulta que este medio de comunicación internacional de pro-occidental de Estados Unidos acaba de compartir estas encuestas. Resulta que la gestión de Trump como presidente tiene una desaprobación para este año 2026 de un 67% contra una aprobación de apenas 33%. Y esta cifra es mucho peor de lo que estamos hablando de su gestión anterior, del año 2018, que tenía en esa época un 36% de aprobación con un 58% de desaprobación. La gestión de Trump es otra interrogante sobre la economía en Estados Unidos. El ciudadano aprueba y desaprueba. Para este año es arrasador la desaprobación. Un 73% desaprueba esta gestión de la economía por la administración de Donald Trump está en Estados Unidos, a comparación o haciendo una comparación con el ámbito de los años 2018, que era una diferencia, por supuesto, mucho no tan marcada, donde hablábamos que tenía un 49% de aprobación y un 44% de desaprobación. La realidad ahora es aplastante. También se ha hecho otra interrogante sobre la evaluación de las condiciones económicas actuales del país. ¿Cómo un ciudadano estadounidense evalúa las condiciones económicas de su país? Bueno, resulta que para este mes de septiembre del 2026, un 28% aprueba la gestión de Donald Trump y un 72% desaprueba la gestión de Donald Trump. Haciendo una comparación también en aquel año de su primera gestión del año 2018, la realidad era muy distinta. Pero no solo hay estas encuestas, vamos a compartir brevemente la situación respecto a los resultados posibles de estas elecciones de medio tiempo, para mencionarlas nuevamente, a celebrarse este próximo 3 de noviembre del año 2026. Vamos a ampliar brevemente y dar detalles brevemente respecto a esta encuesta. Si las elecciones para el Congreso se celebraran hoy, ¿por el candidato de qué partido votaría en su distrito electoral? Y bueno, para este año responden que un 49% estaría votando para el Partido Demócrata, un 41% estaría votando para el Partido Republicano y un 10% no sabe o por ninguno o no planea o no tiene planificado votar. Es decir, estas encuestas están reflejando un sentimiento del ámbito estadounidense, de los ciudadanos estadounidenses, respecto a estos dos primeros años de gobierno por parte de Donald Trump. ¿Cuál será la realidad para celebrarse este próximo 4 de noviembre? Hay que culminar esta noticia, solo cerrando esta información, de que está Donald Trump, recordemos, hace más de una semana, afirmaba en uno de sus mítines de que les daría alrededor de $5,000 a los votantes si es que realmente Donald Trump mantenía la mayoría en el Congreso de Estados Unidos. Esa es la situación en el ámbito internacional, específicamente en Estados Unidos. Vamos rápidamente con esta otra noticia. Bueno, también se van a celebrar elecciones en Brasil. Lula, Luis Ignacio Lula da Silva, el actual presidente de Brasil, acaba de prohibir algo que está generando, por supuesto, polémica, especialmente en el ámbito de los equipos de fútbol y las casas de apuesta. Lula acaba de prohibir las apuestas en línea en Brasil. Los clubes ya están temiendo este impacto, especialmente en sus finanzas. Brasil acaba de prohibir las apuestas online. El presidente Luis Ignacio Lula da Silva anunció ya esta prohibición de las apuestas deportivas y los casinos en línea. Además de la publicidad de estas plataformas, la medida ya entrará en vigor tras su publicación en el Diario Oficial y será enviada al Congreso para reforzar las sanciones contra esta actividad. El gobierno sostiene que las apuestas digitales han impulsado el endeudamiento de miles de familias y busca frenar su impacto económico y social en el país. ¿Se tomará una medida similar aquí en nuestro país? Vamos a pensarlo también. Vamos a compartir esta otra información en el ámbito internacional, precisando de que este fin de semana el gobierno de Irán, los representantes de Irán acaban de compartir este plan del estrecho de Hormuz de apertura, un plan de 7 días para reabrir el estrecho de Hormuz, este lugar donde circulan estos buques petroleros a gran escala. El canciller iraní explicó en una rueda de prensa el plan de 7 días para reabrir el estrecho de Hormuz en caso de que Estados Unidos acepte las condiciones planteadas por Irán.
3: En una conferencia de prensa en la sede de Naciones Unidas, el ministro de Exteriores de Irán anunció que Teherán, a través de Qatar, ha presentado a Washington una propuesta de 7 días para la reapertura del estrecho de Hormuz.
4: Si se cumplen las condiciones necesarias, el estrecho podrá reabrirse y se restablecerá el paso marítimo normal en un plazo de 7 días. Ese plazo comienza cuando Estados Unidos acepte el plan. Si esto ocurre mañana, el plan se implementará de inmediato. En caso de que se realicen las acciones necesarias, creemos que podemos completar este proceso en 4 o 5 días, de modo que en el 6º día el estrecho de Hormuz se abra y en el 7º día, se iniciarán las conversaciones con Estados Unidos para alcanzar un acuerdo definitivo sobre los temas pactados mutuamente.
3: El jefe de la diplomacia iraní subrayó que Teherán mantiene su compromiso con la navegación segura, aunque advirtió que la estabilidad marítima no se logra mediante amenazas, operaciones militares, bloqueos o presiones económicas.
2: Vamos a continuar con más información. En otro contexto, vamos a hablar brevemente de Argentina, de su presidente Javier Milei, quien se ufana de que tiene los mejores resultados económicos y que es la mejor gestión a nivel histórico en Argentina. ¿Cuál es la respuesta? Bueno, resulta que el JP Morgan, de Estados Unidos está proyectando una recesión en Argentina por la caída de la actividad económica con Javier Milei. El JP Morgan redujo la previsión de crecimiento de Argentina para 2026 y anticipó una recesión tras la caída de un 2,9% en la actividad económica de julio, que superó ampliamente sus estimaciones. ¿Qué dice entonces en síntesis el banco sobre la promesa de estabilización del gobierno de Javier Milei? El banco estadounidense JP Morgan redujo drásticamente la previsión de crecimiento para Argentina en el año 2026 del 2,7 al 1,5% y anticipó una recesión para el tercer trimestre, un duro revés político y económico para este gobierno de Javier Milei en su promesa de estabilización, luego de conocerse una caída intermensual de un 2,9% en la actividad económica en julio. Pero no solo eso. Este gobierno, que se ufana de los mejores resultados económicos, también resulta que acaba de incrementar la pobreza urbana en Argentina, subiendo a un 32,3% la tasa más alta registrada desde el año 2024. Esto significa una subida de 4,1 puntos porcentuales con respecto a la tasa registrada en la segunda mitad del año 2025. Según la Universidad Católica de Argentina, en promedio entre 400.000 y 450.000 personas han caído en la pobreza en los últimos cuatro trimestres. Además, el índice de indigencia se ha situado en un 7,5%, 1,2 puntos por encima de la tasa registrada el semestre anterior. 15 millones de personas viven en la pobreza en un país en que la popularidad de Javier Milei se resiente. Vamos a compartir ahora sí rápidamente información del ámbito nacional. Keiko Fujimori ha dado sus declaraciones en este fin de semana. Ella afirma de que espera la aprobación de facultades por parte del Congreso de la República con paciencia y dice que su gobierno está demostrando paciencia ante la demora del Congreso de la República en la aprobación de estas facultades legislativas solicitadas.
5: Estamos esperando facultades de parte del Congreso. Estamos demostrando paciencia porque llevan semanas. Sin embargo,
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5: más allá de lo que ellos digan. Porque esta semana que ha pasado, hemos hecho que el Perú, además de ser parte del compromiso de Santiago, hoy sea parte del escudo de las Américas. Hoy tenemos otro problema, que es la criminalidad organizada. Pero ¿qué es lo que se necesita para enfrentarlos? Primero, darle el respaldo político a los hombres y mujeres de primera línea que ponen el pecho y su vida por nosotros. Darle las herramientas, darle la información que junto con los otros países, porque la criminalidad organizada no respeta fronteras. Y para eso estamos trabajando también.
2: Bueno, ya parece un acto proselitista de una candidatura en un proceso electoral. Vamos a mencionar de que Keiko Fujimori ha afirmado lo siguiente respecto a que están demostrando paciencia ante la demora del Congreso de la República en el otorgamiento de las facultades legislativas solicitadas. Pero recordemos que esta semana también está en vilo el tema de las mociones de interpelación, como también las mociones de censura contra distintos de sus ministros. Entre ellos, José Antonio Chang, el ministro de Educación, ha afirmado de que las mociones planteadas en el Congreso no permiten avanzar con las labores del Ejecutivo. Asimismo, solicitó agilizar la evaluación sobre el pedido de facultades. Vamos a escuchar a este ministro brevemente.
7: Que en
8: ¿Lo han apresurado por parte de la oposición?
7: Creo que se están apresurando porque en 90 días, ni siquiera transcurridos, ya se están tomando este tipo de decisiones. Estamos viendo que no están dejando trabajar como quisiéramos en este espacio de tiempo tan pequeño, ¿no?
9: El titular de Educación también enfrenta una moción de interpelación. Diputados buscan que responda un pliego de 44 preguntas referidas a las contrataciones de ex parlamentarias como Tania Ramírez y Diana González en su cartera.
2: no solo José Antonio Chang, sino también el mismo premier Luis Galarreta acaba de dar declaraciones. El presidente del Consejo de Ministros este fin de semana cuestionó la moción de censura presentada contra el ministro del Interior César Astudillo y sostuvo que el Congreso debe evaluar

0: llevarlo con responsabilidad la continuidad de los ministros, especialmente frente a problemas estructurales como la inseguridad ciudadana.
1: De la moción de censura, ¿no es cierto? La pregunta, yo lo he señalado, la Constitución, todo lo que está dentro de la Constitución es democrático. Interpelación, censura, invitación a un ministro, pedir cuestión de confianza, pedir dos cuestiones de confianza, todo puede estar dentro del marco constitucional, es democrático. Nosotros hemos preferido usar las herramientas que buscan el diálogo y la conversación con las cámaras de diputados, porque la gente no puede estar esperando nuevamente crisis política, nuevamente peleas entre dos poderes del Estado. Y yo, a mí me parece, y con todo respeto, siendo democrático, porque está dentro de la Constitución, exigir resultados o responsabilizar a un ministro de Estado casi en 60 días por cosas que vienen con problemas estructurales como es la seguridad ciudadana.
0: Bueno, ahí escucharon a Luis Galarreta. Resulta también un tema curioso, cómico, pues recordemos al fujimorismo en la época de Pedro Castillo, con la lluvia de mociones, tanto de censura como interpelación, y los ministros de Pedro Castillo que incluso no duraban ni siquiera semanas. Ahora, ese fujimorismo dice que cambiar de ministros no es la solución, es un tema de irresponsabilidad. Mientras tanto, en el Congreso de la República, recordemos para esta semana que la bancada de Ahora Nación, con 10 diputados, aún no define su posición frente a la moción de censura contra el ministro del Interior, César Astudillo, medida impulsada por agrupaciones, recordemos, como Juntos por el Perú, que ya reúne alrededor de 64 votos. Esa es la situación en el ámbito nacional respecto tanto al Ejecutivo como el Poder Legislativo. Vamos a cerrar este tema nacional con esta noticia que ya entra de alguna manera en vigencia desde el desarrollo de esta semana, pues recordemos, estamos ya a, se podría decir, quizá menos de 7 días de celebrarse estas elecciones regionales y municipales de este domingo 4 de octubre, tanto para elegir nuevos alcaldes distritales y provinciales, como también a los nuevos gobernadores regionales a nivel nacional. Este lunes 28 de septiembre comienzan a regir las restricciones electorales en todo el territorio nacional, así lo ha informado el Jurado Nacional de Elecciones, con el fin, dice textualmente, de asegurar el correcto desarrollo de las elecciones regionales y municipales que se realizarán este próximo domingo 4 de octubre. ¿Qué observamos en esta publicación? Desde este lunes está prohibida la difusión o publicación de encuestas de intención de voto en los medios de comunicación. Desde este viernes 2 de octubre está prohibida la realización de reuniones o manifestaciones políticas. Desde este sábado 3 de octubre queda suspendida toda clase de propaganda política. Desde este sábado 3 de octubre está prohibido el expendio de bebidas alcohólicas, el cual se extiende hasta las 08 horas del lunes 5 de octubre. La ley seca. Y este domingo 4 de octubre, día de las elecciones regionales y municipales, no están permitidas las reuniones de carácter político en un radio menor de 100 metros de los centros de sufragio. Es el informe que comparte toda esta información detallada el Jurado Nacional de Elecciones. Vamos a pasar rápidamente a este recuento de noticias de información regional que ha sucedido este fin de semana en las últimas horas. Bueno, vamos a comenzar con esta primera noticia, el tema de la criminalidad, de la inseguridad. Recordemos, aquí en la ciudad de Juliaca, por lo menos, es un aspecto desmedido, descontrolado en estos momentos. Este fin de semana, delincuentes armados a bordo de una camioneta hirieron a dos personas y se llevaron consigo dinero y objetos de valor. Un grupo de delincuentes provistos de armas de fuego de largo y de corto alcance a bordo de una camioneta irrumpieron en una casa en la urbanización Escuri Pueblo Libre, hirieron a dos personas y se llevaron dinero en efectivo, objetos de valor, entre otros materiales. Conocido el hecho, el personal de agente de Serenazgo se constituyeron inmediatamente al lugar. Los heridos fueron trasladados hacia el centro de salud. Hay que precisar también, compartir esta otra información, Una joven de aproximadamente 22 años fue encontrada en horas de la mañana de este viernes en inmediaciones de un reservorio en el cerro denominado Chuncanique, en el distrito de Caracoto. La presencia de esta joven, quien se encontraba convulsionando, según refieren el personal tanto policial como de Serenazgo, y estaba expulsando abundante espuma por parte de la nariz y boca. Asimismo, se informó que no podía hablar y llevaba consigo audífonos y su celular en el bolsillo de su polera. A un costado de la joven se le encontró una pequeña botella de vidrio con restos de una bebida desconocida, además de una mochila de color beige. Lamentablemente, la joven falleció, perdió la vida durante el traslado en una ambulancia del Centro de Salud de Caracoto hacia el Hospital Carlos Monge Medrano. Las causas del deceso aún están en investigación. Vamos a compartir estas otras imágenes que se han captado este fin de semana, una información por parte del Serenazgo de la Municipalidad Provincial de Puno, que ha terminado por frustrar un intento de un robo de un tanque de agua de propiedad de la Municipalidad de Puno. Los vecinos alertaron y mandaron incluso estas imágenes al personal de Serenazgo de la Municipalidad tras captar en inmediaciones del Parque de la Madre a sujetos llevándose un tanque de agua de propiedad de municipal, ubicado en los servicios higiénicos de este espacio público, el Parque La Madre. Los sujetos fueron intervenidos a la altura de la capilla 3 de mayo y posteriormente localizaron este tanque que estaba escondido en inmediaciones del jirón 28 de julio en la ciudad de Puno, y asimismo se dio también con la llegada de los efectivos de la Policía Nacional. Este fin de semana se ha producido un accidente en la ciudad de Juliaca. El Serenazgo ha terminado por auxiliar a dos mujeres tras este accidente de tránsito en Juliaca. Según el reporte de Serenazgo y la gerencia de seguridad, el personal de Serenazgo acudió a la solicitud de la base central hasta la intersección del jirón Mariano Núñez con el jirón San Martín, a la altura de este lugar conocido como Ocoñita, tras reportarse un accidente de tránsito. Al llegar al lugar, los serenos constataron la colisión entre un automóvil Hyundai modelo Venue de color gris, cuyo conductor no se encontraba en el lugar, había huido, entre comillas, según los mismos testigos, pues se encontraba con signos evidentes de haber consumido bebidas alcohólicas. Y bueno, la peor parte, se llevó esta motocarga de color azul que fue impactada por este vehículo, cuyos ocupantes abandonaron rápidamente el vehículo. Como consecuencia del accidente, dos de las tres personas que se encontraban presuntamente a bordo de la motocarga resultaron heridas. Las afectadas fueron identificadas como Lourdes Calcín y Sandra Dina Colquehuanca, de 21 años de edad. Ellas fueron trasladadas al Hospital Carlos Monge Medrano.

Y bien, hay dos informaciones para esta semana a corto plazo por parte del Servicio Nacional de Meteorología e Hidrología, SENAMI, que desde este lunes 28 al martes 29 de septiembre se presentarán precipitaciones, nieve, granizo, aguanieve y lluvia de moderada a fuerte intensidad en la sierra centro y sur. Se espera la ocurrencia de granizo en zonas por encima de los 2.800 metros sobre el nivel del mar y nevada en localidades por encima de los 3.800 metros sobre el nivel del mar. Precisa también de que en estos próximos días se estarán registrando el incremento de ráfagas de viento con velocidades cercanas a los 50 kilómetros por hora, y dentro de las regiones afectadas están la región Puno, Arequipa, Moquegua, Tacna, Cusco y también parte de Apurímac, así que a tomar las precauciones del caso. Así hemos culminado este resumen informativo. Esto ha sido En Órbita. Nos vemos en una próxima edición. Hasta pronto.

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1: 9 de la mañana.
2: Y hoy por primera vez a los legendarios 45 años de vida artística, los Chancas de Apurímac.

0: 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Y
1: 4 de la tarde con 30 minutos.
2: Hola, queridos amigos, ¿cómo están? ¿Sabe usted que el dolor en las caderas, las rodillas, la espalda o las manos no es normal? Señora, señor, si usted siente rigidez al levantarse, crujidos en las articulaciones o debilidad en los huesos, le duele demasiado los brazos, los hombros o estás caminando con mucho dolor, cuidado, que podría estar enfrentando problemas muy serios como la osteoporosis o la artrosis. ¿Sabe usted cuál es la diferencia entre la osteoporosis y la artrosis? Primero, escuchemos qué es la osteoporosis. Es la pérdida de calcio en los huesos. Poco a poco se debilitan, se vuelven frágiles y porosos. Y lo más peligroso es que avanza en silencio. Usted no siente nada hasta que un día, por una simple caída o por golpe suave o incluso un esfuerzo mínimo, el hueso puede romperse. Ahora, ¿qué es la artrosis? Es el desgaste del cartílago articular, provocando que el hueso se vaya desgastando y aparezca el dolor a medida que el cartílago va desapareciendo. La artrosis produce dolor en las caderas, columna vertebral, en manos, pies, duele mucho las rodillas, no puedes subir escaleras, le cuesta caminar largas distancias, estás caminando con mucho dolor, con la ayuda de un bastón. Todo esto porque sus rodillas, caderas, viene soportando fuertes dolores debido al desgaste de líquido sinovial. Recuerde, la artrosis desgasta las articulaciones y la osteoporosis debilita los huesos. Y lo más preocupante es que muchas personas dejan pasar el tiempo, se acostumbran a vivir con dolor de espalda, dolor en los hombros, dolor cervical, dolor en las costillas, en las muñecas, dolor en los brazos, ese dolor en el talón de los pies, en la columna vertebral, le duele los dedos de las manos y de los pies, sufre de fuertes calambres, se le adormece todo el cuerpo y lo peor de todo, ese dolor constante en los huesos no lo deja vivir tranquilo, que afecta su descanso y su calidad de vida.
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1: 4:45.
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2: Cuidemos nuestro hígado. El hígado es uno de los órganos más importantes de nuestro cuerpo. Se puede decir que es un verdadero laboratorio natural que procesa prácticamente todo lo que comemos, bebemos, respiramos. Un hígado sano ayuda a limpiar la sangre de medicamentos, antibióticos y otras sustancias químicas que consumimos diariamente. Sin embargo, muchas veces nosotros mismos lo dañamos con el abuso de bebidas alcohólicas, una alimentación rica en grasas, dulces. Estos son enemigos silenciosos que poco a poco va enfermando el hígado. Cuando el hígado empieza a enfermarse, pueden presentarse síntomas: mal aliento constante, lengua con manchas blancas, mucho sueño después de las comidas, cansancio permanente, náuseas, especialmente después de comer, fatiga mental, te olvidas, cambios de carácter, pérdida de apetito y cambios en el color de la piel. 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A este problema se conoce como ictericia. ¿Usted presenta algunos de estos síntomas? No lo ignore. Un hígado enfermo puede afectar seriamente su salud, y si no recibe el tratamiento adecuado, puede evolucionar hacia enfermedades graves como el hígado graso, que puede progresar hasta una cirrosis hepática si no se trata a tiempo. Es momento de tomar conciencia, cuidar su salud. Un hígado sano, una vida mejor. Pasemos ahora a conocer de la vesícula biliar y de los temidos cálculos o piedras en la vesícula, un problema que puede provocar dolores muy intensos y afectar seriamente su salud. Los cálculos en la vesícula biliar pueden ser muy pequeños, como un grano de arena, o llegar a ser tan grandes como un durazno. Algunas personas desarrollan un solo cálculo, mientras que otras pueden tener varios cálculos biliares. Muchas personas no presentan síntomas al principio. Sin embargo, cuando un cálculo obstruye la salida de la bilis, aparece un dolor intenso, conocido como cálculo biliar, ¿correcto? Otra pregunta muy frecuente que nos hacen a diario es por qué tantas personas padecen de gastritis. Cuando una persona sufre de gastritis, puede presentar síntomas como fuerte dolor en la boca del estómago, acidez, ardor o quemazón, sensación de pesadez o hinchazón después de las comidas, exceso de gases, mal aliento, sabor amargo en la boca y en algunos casos la lengua aparece cubierta por una capa blanca pastosa y con mucho sarro. La gastritis no solo puede aparecer por una mala alimentación, también puede ser causada por la bacteria Helicobacter pylori. Y para finalizar nuestro programa, quiero hablarles de una enfermedad muy frecuente que afecta a muchas personas. Las hemorroides son venas inflamadas que aparecen en el interior o alrededor del ano. Cuando se inflama, puede causar picazón, ardor, irritación, dolor al momento de defecar y en algunos casos sangrado al evacuar. ¿Pero por qué aparecen las hemorroides? Son varios los factores. Una de las causas más frecuentes es el estreñimiento. Muchas personas, tanto como jóvenes como adultos, no evacúan todos los días o tienen dificultad para defecar. Al hacer un esfuerzo excesivo para evacuar, aumenta la presión sobre las venas del ano, favoreciendo la aparición de las hemorroides. 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
1: 5 de la tarde en punto.
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2: Buen día, queridos oyentes de Juliaca y toda la región sur. Bienvenidos a este resumen informativo de este lunes 28 de septiembre. En regionales, estamos en la recta final de las elecciones regionales y municipales, donde se determinará quién dirigirá las entidades municipales y gobiernos regionales en todo el país. Estas elecciones están previstas para este domingo, 4 de octubre. En el ámbito local este fin de semana, una motocarga que circulaba por horas de la noche fue fuertemente impactada por un vehículo cuyos ocupantes habrían estado ebrios y terminaron fugando del lugar y abandonando el vehículo. Dos ocupantes de la motocarga fueron auxiliados por el personal de Serenazgo al Hospital Monje Medrano. Por otro lado, este fin de semana se produjo un asalto a mano armada. Delincuentes provistos de armas de fuego a bordo de una camioneta ingresaron a una vivienda en la urbanización Escuri Pueblo Libre, hiriendo a dos personas y llevándose consigo dinero y bienes. Pasamos a noticias nacionales. El dólar norteamericano para esta jornada se cotiza al alza en 3.39 soles para la compra y 3.42 soles para la venta. La Oficina Nacional de Procesos Electorales anunció que culminó con éxito el traslado del material electoral hacia las 94 oficinas descentralizadas ubicadas en el interior del país. Esta acción operativa se concretó exactamente a una semana de la realización de las elecciones regionales y municipales 2026. Según indicó la entidad electoral, este despliegue logístico garantiza que los insumos necesarios para la jornada comicial se encuentren oportunamente en las sedes regionales correspondientes. El procedimiento forma parte del cronograma oficial establecido para la organización del proceso de sufragio a nivel nacional. El cumplimiento de esta fase permite asegurar la cobertura logística en todas las jurisdicciones departamentales convocadas a las urnas. La OMPE ratificó que la distribución en las provincias del país se desarrolló dentro de los plazos previstos de la programación electoral. El gobierno de Keiko Fujimori cumple 60 días y los índices de criminalidad se encuentran en su máxima expresión y ascendiendo aún más. Mientras tanto, Keiko Fujimori afirmó que el Poder Ejecutivo está demostrando paciencia ante la demora del Congreso de la República en la aprobación de las facultades legislativas solicitadas. La mandataria brindó estas declaraciones durante su viaje a Chiclayo para inaugurar el mercado modelo del distrito de Reque. Según indicó la jefa de Estado, la administración gubernamental continúa ejecutando sus acciones prioritarias de gestión de forma independiente a los tiempos del Parlamento. En internacionales, la aprobación de Donald Trump ha caído a sus mínimos, mientras la desaprobación repunta a poco tiempo de realizarse las elecciones de medio tiempo para la elección de representantes del Congreso de Estados Unidos. Esto ha motivado la desesperación de Donald Trump y su administración, tras la derrota con Irán en el Medio Oriente, que incluso llegó a ofrecer $5,000 a sus votantes si éste logra mantener la mayoría de su partido en el Congreso. Por otro lado, este fin de semana en la ONU, China reafirmó su postura geopolítica incondicional hacia Cuba este lunes, día del 66 aniversario del establecimiento de relaciones diplomáticas con el país caribeño. Durante una conferencia de prensa, el portavoz de la Cancillería, Guo Jiakun, dejó claro que Pekín mantiene su firme apoyo a La Habana, impermeable a los cambios globales y a las presiones de terceros actores. En el clima, el CENAMI informa que, del lunes 28 al martes 29 de septiembre, se presentarán precipitaciones, nieve, granizo, aguanieve y lluvia, de moderada a fuerte intensidad, en la Sierra Centro y Sur. Se espera la ocurrencia de granizo en zonas por encima de los 2.800 metros sobre el nivel del mar y nevadas en localidades sobre los 3.800 metros sobre el nivel del mar de la Sierra Centro y Sierra Sur. Estas precipitaciones estarán acompañadas de descargas eléctricas y ráfagas de viento con velocidades cercanas a los 50 kilómetros por hora. Eso es todo por esta edición del lunes 28 de septiembre. Volvemos en breve con una nueva actualización. ¡Hasta la próxima!
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4: Claro que sí. Este Perú este Perú andino es conocido a nivel internacional porque los mensajeros de nuestra cultura son nuestros artistas. Recuerden a Berta Barbarán, Edwin Montoya, a Rómulo Melgar, etc. Gracias a ellos, el Perú es conocido a través de su cultura musical. Bien, viene desde Puyo. Es una niña de apenas 13 años de edad. Está en tercer año de secundaria. Tiene una voz muy linda, muy fina, muy sentida. Ella ha ganado el concurso, coronándose como la niña, la reina del Yarabí. Para una niña que está cantando lo nuestro, la música andina, aquí está esta niñita linda que se llama Carla Sofía.

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1: Buen día, queridos oyentes de Juliaca y toda la región sur. Bienvenidos a este resumen informativo de este lunes 28 de septiembre. En regionales, estamos en la recta final de las elecciones regionales y municipales, donde se determinará quién dirigirá las entidades municipales y gobiernos regionales en todo el país. Estas elecciones están previstas para este domingo, 4 de octubre. En el ámbito local este fin de semana, una motocarga que circulaba por horas de la noche fue fuertemente impactada por un vehículo cuyos ocupantes habrían estado ebrios y terminaron fugando del lugar y abandonando el vehículo. Dos ocupantes de la motocarga fueron auxiliados por el personal de Serenazgo al Hospital Monje Medrano. Por otro lado, este fin de semana se produjo un asalto a mano armada. Delincuentes provistos de armas de fuego a bordo de una camioneta ingresaron a una vivienda en la urbanización Escuri Pueblo Libre, hiriendo a dos personas y llevándose consigo dinero y bienes. Pasamos a noticias nacionales. El dólar norteamericano para esta jornada se cotiza al alza en 3.39 soles para la compra y 3.42 soles para la venta. La Oficina Nacional de Procesos Electorales anunció que culminó con éxito el traslado del material electoral hacia las 94 oficinas descentralizadas ubicadas en el interior del país. Esta acción operativa se concretó exactamente a una semana de la realización de las elecciones regionales y municipales 2026. Según indicó la entidad electoral, este despliegue logístico garantiza que los insumos necesarios para la jornada comicial se encuentren oportunamente en las sedes regionales correspondientes. El procedimiento forma parte del cronograma oficial establecido para la organización del proceso de sufragio a nivel nacional. El cumplimiento de esta fase permite asegurar la cobertura logística en todas las jurisdicciones departamentales convocadas a las urnas. La OMPE ratificó que la distribución en las provincias del país se desarrolló dentro de los plazos previstos de la programación electoral. El gobierno de Keiko Fujimori cumple 60 días y los índices de criminalidad se encuentran en su máxima expresión y ascendiendo aún más. Mientras tanto, Keiko Fujimori afirmó que el Poder Ejecutivo está demostrando paciencia ante la demora del Congreso de la República en la aprobación de las facultades legislativas solicitadas. La mandataria brindó estas declaraciones durante su viaje a Chiclayo para inaugurar el mercado modelo del distrito de Reque. Según indicó la jefa de Estado, la administración gubernamental continúa ejecutando sus acciones prioritarias de gestión de forma independiente a los tiempos del Parlamento. En internacionales, la aprobación de Donald Trump ha caído a sus mínimos, mientras la desaprobación repunta a poco tiempo de realizarse las elecciones de medio tiempo para la elección de representantes del Congreso de Estados Unidos. Esto ha motivado la desesperación de Donald Trump y su administración, tras la derrota con Irán en el Medio Oriente, que incluso llegó a ofrecer $5,000 a sus votantes si este logra mantener la mayoría de su partido en el Congreso. Por otro lado, este fin de semana en la ONU, China reafirmó su postura geopolítica incondicional hacia Cuba este lunes, día del 66 aniversario del establecimiento de relaciones diplomáticas con el país caribeño. Durante una conferencia de prensa, el portavoz de la Cancillería, Guo Jiakun, dejó claro que Pekín mantiene su firme apoyo a La Habana, impermeable a los cambios globales y a las presiones de terceros actores. En el clima, el CENAMI informa que, del lunes 28 al martes 29 de septiembre, se presentarán precipitaciones, nieve, granizo, aguanieve y lluvia, de moderada a fuerte intensidad, en la Sierra Centro y Sur. Se espera la ocurrencia de granizo en zonas por encima de los 2.800 metros sobre el nivel del mar y nevadas en localidades sobre los 3.800 metros sobre el nivel del mar de la Sierra Centro y Sierra Sur. Estas precipitaciones estarán acompañadas de descargas eléctricas y ráfagas de viento con velocidades cercanas a los 50 kilómetros por hora. Eso es todo por esta edición del lunes 28 de septiembre. Volvemos en breve con una nueva actualización. ¡Hasta la próxima!
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1: 6 de la tarde en punto.
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2: Buen día, queridos oyentes de Juliaca y toda la región sur. Bienvenidos a este resumen informativo de este lunes 28 de septiembre. En regionales, estamos en la recta final de las elecciones regionales y municipales, donde se determinará quién dirigirá las entidades municipales y gobiernos regionales en todo el país. Estas elecciones están previstas para este domingo, 4 de octubre. En el ámbito local, este fin de semana, una motocarga que circulaba por horas de la noche fue fuertemente impactada por un vehículo cuyos ocupantes habrían estado ebrios y terminaron fugando del lugar y abandonando el vehículo. Dos ocupantes de la motocarga fueron auxiliados por el personal de Serenazgo al Hospital Monje Medrano. Por otro lado, este fin de semana se produjo un asalto a mano armada. Delincuentes provistos de armas de fuego a bordo de una camioneta ingresaron a una vivienda en la urbanización Escuri Pueblo Libre, hiriendo a dos personas y llevándose consigo dinero y bienes. Pasamos a noticias nacionales. El dólar norteamericano para esta jornada se cotiza al alza en 3.39 soles para la compra y 3.42 soles para la venta. La Oficina Nacional de Procesos Electorales anunció que culminó con éxito el traslado del material electoral hacia las 94 oficinas descentralizadas ubicadas en el interior del país. Esta acción operativa se concretó exactamente a una semana de la realización de las elecciones regionales y municipales 2026. Según indicó la entidad electoral, este despliegue logístico garantiza que los insumos necesarios para la jornada comicial se encuentren oportunamente en las sedes regionales correspondientes. El procedimiento forma parte del cronograma oficial establecido para la organización del proceso de sufragio a nivel nacional. El cumplimiento de esta fase permite asegurar la cobertura logística en todas las jurisdicciones departamentales convocadas a las urnas. La OMPE ratificó que la distribución en las provincias del país se desarrolló dentro de los plazos previstos de la programación electoral. El gobierno de Keiko Fujimori cumple 60 días y los índices de criminalidad se encuentran en su máxima expresión y ascendiendo aún más. Mientras tanto, Keiko Fujimori afirmó que el Poder Ejecutivo está demostrando paciencia ante la demora del Congreso de la República en la aprobación de las facultades legislativas solicitadas. La mandataria brindó estas declaraciones durante su viaje a Chiclayo para inaugurar el mercado modelo del distrito de Reque. Según indicó la jefa de Estado, la administración gubernamental continúa ejecutando sus acciones prioritarias de gestión de forma independiente a los tiempos del Parlamento. En internacionales, la aprobación de Donald Trump ha caído a sus mínimos, mientras la desaprobación
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2: Para la elección de representantes del Congreso de Estados Unidos, esto ha motivado la desesperación de Donald Trump y su administración tras la derrota con Irán en el Medio Oriente, que incluso llegó a ofrecer $5,000 a sus votantes si este logra mantener la mayoría de su partido en el Congreso. Por otro lado, este fin de semana en la ONU, China reafirmó su postura geopolítica incondicional hacia Cuba este lunes, día del 66 aniversario del establecimiento de relaciones diplomáticas con el país caribeño. Durante una conferencia de prensa, el portavoz de la Cancillería, Guo Jiakun, dejó claro que Pekín mantiene su firme apoyo a La Habana, impermeable a los cambios globales y a las presiones de terceros actores. En el clima, el CENAMI informa que, del lunes 28 al martes 29 de septiembre, se presentarán precipitaciones, nieve, granizo, aguanieve y lluvia, de moderada a fuerte intensidad en la Sierra Centro y Sur. Se espera la ocurrencia de granizo en zonas por encima de los 2.800 metros sobre el nivel del mar y nevadas en localidades sobre los 3.800 metros sobre el nivel del mar de la Sierra Centro y Sierra Sur. Estas precipitaciones estarán acompañadas de descargas eléctricas y ráfagas de viento con velocidades cercanas a los 50 kilómetros por hora. Eso es todo por esta edición del lunes 28 de septiembre. Volvemos en breve con una nueva actualización. ¡Hasta la próxima!
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1: 6 de la tarde con 30 minutos.
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2: Buen día, queridos oyentes de Juliaca y toda la región sur. Bienvenidos a este resumen informativo de este lunes 28 de septiembre. En regionales, estamos en la recta final de las elecciones regionales y municipales, donde se determinará quién dirigirá las entidades municipales y gobiernos regionales en todo el país. Estas elecciones están previstas para este domingo, 4 de octubre. En el ámbito local este fin de semana, una motocarga que circulaba por horas de la noche fue fuertemente impactada por un vehículo cuyos ocupantes habrían estado ebrios y terminaron fugando del lugar y abandonando el vehículo. Dos ocupantes de la motocarga fueron auxiliados por el personal de Serenazgo al Hospital Monje Medrano. Por otro lado, este fin de semana se produjo un asalto a mano armada. Delincuentes provistos de armas de fuego a bordo de una camioneta ingresaron a una vivienda en la urbanización Escuri Pueblo Libre, hiriendo a dos personas y llevándose consigo dinero y bienes. Pasamos a noticias nacionales. El dólar norteamericano para esta jornada se cotiza al alza en 3.39 soles para la compra y 3.42 soles para la venta. La Oficina Nacional de Procesos Electorales anunció que culminó con éxito el traslado del material electoral hacia las 94 oficinas descentralizadas ubicadas en el interior del país. Esta acción operativa se concretó exactamente a una semana de la realización de las elecciones regionales y municipales 2026. Según indicó la entidad electoral, este despliegue logístico garantiza que los insumos necesarios para la jornada comicial se encuentren oportunamente en las sedes regionales correspondientes. El procedimiento forma parte del cronograma oficial establecido para la organización del proceso de sufragio a nivel nacional. El cumplimiento de esta fase permite asegurar la cobertura logística en todas las jurisdicciones departamentales convocadas a las urnas. La OMPE ratificó que la distribución en las provincias del país se desarrolló dentro de los plazos previstos de la programación electoral. El gobierno de Keiko Fujimori cumple 60 días y los índices de criminalidad se encuentran en su máxima expresión y ascendiendo aún más. Mientras tanto, Keiko Fujimori afirmó que el Poder Ejecutivo está demostrando paciencia ante la demora del Congreso de la República en la aprobación de las facultades legislativas solicitadas. La mandataria brindó estas declaraciones durante su viaje a Chiclayo para inaugurar el mercado modelo del distrito de Reque. Según indicó la jefa de Estado, la administración gubernamental continúa ejecutando sus acciones prioritarias de gestión de forma independiente a los tiempos del Parlamento. En internacionales, la aprobación de Donald Trump ha caído a sus mínimos, mientras la desaprobación repunta a poco tiempo de realizarse las elecciones de medio tiempo para la elección de representantes del Congreso de Estados Unidos. Esto ha motivado la desesperación de Donald Trump y su administración, tras la derrota con Irán en el Medio Oriente, que incluso llegó a ofrecer $5,000 a sus votantes si este logra mantener la mayoría de su partido en el Congreso. Por otro lado, este fin de semana en la ONU, China reafirmó su postura geopolítica incondicional hacia Cuba este lunes, día del 66 aniversario del establecimiento de relaciones diplomáticas con el país caribeño. Durante una conferencia de prensa, el portavoz de la Cancillería, Guo Jiakun, dejó claro que Pekín mantiene su firme apoyo a La Habana, impermeable a los cambios globales y a las presiones de terceros actores. En el clima, el CENAMI informa que, del lunes 28 al martes 29 de septiembre, se presentarán precipitaciones, nieve, granizo, aguanieve y lluvia, de moderada a fuerte intensidad, en la Sierra Centro y Sur. Se espera la ocurrencia de granizo en zonas por encima de los 2.800 metros sobre el nivel del mar y nevadas en localidades sobre los 3.800 metros sobre el nivel del mar de la Sierra Centro y Sierra Sur. Estas precipitaciones estarán acompañadas de descargas eléctricas y ráfagas de viento con velocidades cercanas a los 50 kilómetros por hora. Eso es todo por esta edición del lunes 28 de septiembre. Volvemos en breve con una nueva actualización. ¡Hasta la próxima!
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3: ¿Y qué se venga entonces? Esa primerita.

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